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La Municipalidad de Valdivia anunció el traslado de su sección de empleos a nuevas dependencias ubicadas en calle Hierbas Buenas 180, medida que busca mejorar la atención de los usuarios y fortalecer el acceso a oportunidades laborales y de capacitación en un mismo espacio. El cambio implica que la Oficina Municipal de Intermediación Laboral, OMIL, y el Organismo Técnico de Capacitación, OTEC, municipal, dejarán de atender en el cuarto piso del edificio consistorial. Debido al proceso de traslado, la atención de público se suspenderá el jueves 4 de junio y se retomará el viernes 5 en el nuevo recinto, en horario habitual de 8:30 a 14 horas. Desde el municipio destacaron que uno de los principales beneficios de esta nueva infraestructura es la integración de los servicios de empleo y capacitación, lo que permitirá a quienes buscan trabajo acceder de manera directa a cursos y talleres orientados a mejorar sus competencias laborales. El director de Sostenibilidad y Desarrollo Económico de la Municipalidad, Francisco Acuña, explicó que las nuevas instalaciones cuentan con espacios más amplios, cómodos y accesibles, lo que permitirá agilizar la atención y ofrecer un servicio más personalizado. Acuña agregó que el funcionamiento conjunto de la OMIL y la OTEC en un mismo lugar permitirá generar un modelo más eficiente de intermediación laboral. Según indicaron desde el municipio, la iniciativa apunta a centralizar la oferta de empleabilidad de la comuna y facilitar el acceso de los usuarios a herramientas que les permitan mejorar sus opciones de inserción en el mercado laboral. Las 20 horas ya con 6 minutos acá en La Austral. Estamos disfrutando de buenas canciones en nuestro baúl de los recuerdos.

20 horas con 13 minutos, revisamos los titulares que vamos a estar desarrollando en un ratito más, a partir de las 20 con 30, en la tercera edición del día de nuestro informativo austral. Video muestra instante de balacera ocurrido en sector Barrios Bajos de Valdivia. Detienen a sujeto por recetación de vehículo encargado por apropiación indebida. SAC de los Ríos confirma disminución en mortalidad de aves por gripe aviar. Han muerto 200 cisnes. Servicio de parquímetro regresa al centro de Valdivia. Valor será menor a anterior licitación. Denuncian inundación de cocinas y colapso de alcantarillado en Liceo de Gifén. Parte de las informaciones que vamos a estar desarrollando luego a partir de las 20:30 en la tercera edición del día de nuestro informativo austral.

20 horas con 21 minutos, las 20 con 21 minutos es la radio austral, un total de 34.942 pernoctaciones registraron los establecimientos de alojamiento turístico en la región de Los Ríos durante abril de 2026, cifra que representa un aumento de 11,1% en comparación con cifras de igual mes del año anterior. Así lo reveló la encuesta mensual de alojamiento turístico EMAT, publicada este lunes por la Dirección Regional de Turismo, por la Dirección Regional del Instituto Nacional de Estadísticas INE, la que además evidenció una mejora en los principales indicadores de la actividad turística regional. Según el informe, la tasa de ocupación en habitaciones alcanzó un 31,5% a nivel regional, registrando un incremento de 5 puntos porcentuales respecto de abril de 2025. En cuanto a los ingresos del sector, el RevPAR, ingreso por habitación disponible, llegó a 19.436 pesos, lo que significó un alza interanual de 16,3%. Este indicador permite medir el desempeño comercial de los establecimientos al combinar ocupación y tarifa promedio. Por otra parte, la tarifa promedio diaria, ADR, se ubicó en 61.603 pesos, registrando una disminución de 2,1% en 12 meses. Los resultados reflejan una mayor demanda por servicios de alojamiento turístico en la región durante abril, con un aumento tanto en las pernoctaciones como en la ocupación de habitaciones, aunque con una leve baja en las tarifas promedio cobradas por los establecimientos. 20 horas ya con 23 minutos, 20 con 23, acá en la Austral.

Y de esta forma llegamos al final de El Baúl de los Recuerdos. Por la atención prestada, muchísimas gracias. Y será hasta una nueva oportunidad, si Dios así lo permite.

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0: 20 horas, 32 minutos.
1: Muy buenas noches, 20 horas, 32 minutos. Iniciamos la tercera edición del día de nuestro informativo austral correspondiente a este día lunes 1 de junio de 2026. Como siempre, a través de Radio Austral, una emisora bien valdiviana. Destacamos titulares para la presente edición. Video muestra instante de balacera ocurrida en sector Barrios Bajos de Valdivia. Detienen a sujeto por receptación de vehículo encargado por apropiación indebida. SAC de los Ríos confirma disminución en mortalidad de aves por gripe aviar. Han muerto 200 cisnes. Servicio de parquímetros regresa al centro de Valdivia. Valor será menor a anterior licitación. Denuncian inundación de cocinas y colapso de alcantarillado en Liceo de Gifen. Parte de las informaciones que vamos a estar desarrollando en la presente edición de nuestro informativo austral. Vamos con la revisión de los diferentes portales web a esta hora de la noche. Comenzamos la revisión, como es habitual, con el sitio web de la Radio Sago de Osorno. Dice por acá lo siguiente: turismo en los lagos sufre fuerte caída de pernoctaciones y llegadas. Uno de los titulares de la Radio Sago de Osorno. Un nuevo informe del Instituto Nacional de Estadísticas, INE, reveló un complejo escenario para el alojamiento regional, con bajas que superan el 7% en el último año. Encapuchados amenazan a estudiantes y docentes de derecho en la UACH de Puerto Montt. De acuerdo con los antecedentes entregados por el plantel educacional, cerca de las 22:30 horas, un grupo de sujetos encapuchados ingresó a las dependencias del campus Peyuco. En ese momento se desarrollaba un ensayo musical en el que participaban 3 docentes y 9 estudiantes de la carrera de Derecho. El sitio web de la Radio Chiloé de Castro, por su parte, destaca al momento: entrega carta a ministra de Salud por fallecimiento de niño de Puqueldón. Denuncian presuntas negligencias en la atención. El diputado Alejandro Bernales hizo llegar a la ministra May Chomalí una carta elaborada por los familiares de Gabriel Peña Cárdenas, de 10 años, quienes solicitan auditorías clínicas urgentes y una profunda revisión de la red asistencial en Chiloé tras el fallecimiento del menor. Detienen a adolescente de 16 años por presunta participación en homicidio de joven en Quellón. La víctima, de 20 años, falleció en el hospital local tras sufrir heridas cortopunzantes. La investigación permitió identificar y detener a un menor de edad, mientras continúan las diligencias para esclarecer el caso y dar con otros involucrados. La edición digital del diario La Cuarta, en tanto, dice: CAST firma proyectos para crear registro de vándalos y aumentar deuda fiscal. También oficializa plan de retorno para migrantes irregulares. El presidente encabezó en Cerro Castillo la firma de 2 iniciativas legales y un decreto anunciado durante su primera cuenta pública. Las medidas apuntan a endurecer sanciones por incivilidades, enfrentar el complejo escenario financiero del Estado y facilitar la salida voluntaria de extranjeros en situación irregular. También en otras informaciones, alerta de conflicto de interés. Director de los SLEP organizó jornada en su ex trabajo y la canceló tras avisos de ilegalidad. Pedro Larraín, director subrogante de la Dirección de Educación Pública,

Florerito de Mesa y Empaña al PDG viralizan efusivo gesto de Javier Olivares a Carabineros y llueven las reacciones. El diputado fue captado en un solitario homenaje a Carabineros frente al Congreso. No lo dejó pasar y grabó su reacción. ¿Por qué Johannes Kaiser terminó choreado con la cuenta pública de Kast? El ex candidato presidencial no escondió su gran reparo al discurso del presidente Kast. Titular que destaca al momento la edición digital del diario La Segunda, cuyos titulares al momento son los siguientes. Catalina Frey contra Manucheri. Cada vez que abre la boca degrada la política, tras duras críticas del diputado PS a su papá. Camino de sacrificio, orden y énfasis en familia. Los ejes del discurso presidencial. También destaca La Segunda en titulares. Rincón tras funa en la pérgola de las flores. No fue protesta cultural, fue intolerancia. Lo que destaca al momento el diario La Segunda. El diario electrónico Emol, en tanto, dice: no vamos a prometer milagros, los ejes y anuncios económicos del discurso de Kast. De nuevo bono a guiños a la agricultura. Toda política social debe tener como fin fortalecer la familia. El plan de Kast para enfrentar la natalidad en Chile. Se incluye una comisión asesora presidencial. ...20:40, notas necrológicas. Servicios funerarios Valdivia comunica el sensible fallecimiento de doña Ana Rosa Mardones Lizama, acaecido a la edad de 70 años. Su velatorio se está realizando en Iglesia Rey de Reyes, calle Koenig 153... Su funeral se realizará el día martes 2 de junio a las 13 horas. Posteriormente el cortejo fúnebre se dirigirá hacia el cementerio municipal número 2 de Valdivia. Gentileza de Servicios Funerarios Valdivia. El tiempo. De acuerdo a la información proporcionada por la Dirección Meteorológica de Chile, Valdivia se prevé para mañana martes 2 de junio de 2026... con cielo nublado matinal, variando a nublado y chubascos débiles por la tarde, extremas de 10 y 16 grados. La perspectiva para el día miércoles 3 indica nublado matinal, variando a nubosidad parcial, 9 y 15 grados. Otros pronósticos: Panguipulli, 10 y 17 grados para mañana, nublado matinal, variando a nublado y chubascos débiles. Lago Ranco, 11 y 17 grados, nublado. La Unión y Río Bueno, 10 y 16 grados, nublado. San José de la Mariquina, por su parte, registrará extremas probables de 10 y 18 grados. Lo mismo en la comuna de Los Lagos y también en Paillaco. Futrono, 11 y 18 grados para mañana. Corral, 10 y 15 grados. Reiteramos el pronóstico del tiempo para Valdivia. Se espera cielo nublado matinal, condición que irá cambiando a nublado y chubascos débiles por la tarde. Extremas probables 10 grados la mínima, 16 grados la máxima. Temperatura del momento en Valdivia, capital de la región de Los Ríos, 13 grados al momento. Cielo cubierto, 82% la humedad relativa del aire. Indicadores económicos para la presente jornada. La unidad de fomento tiene un valor de 40.627 pesos 62 centavos.

0: índice valor promedio, 41.821 pesos 17 centavos. Unidad tributaria del mes de junio, 71.506 pesos. Dólar observado, valor del día de hoy, 890 pesos 64 centavos. Mañana martes, en tanto, llegará a los 892 pesos con 91 centavos. Euro, valor del día de hoy, 1.038 pesos con 89 centavos. Mañana martes, en tanto, llegará a los 1.038 pesos con 75 centavos. 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En tanto, mañana martes estará de turno Farmacia Farmasur, de Caupolicán, 508. Las 20 horas con 43 minutos, el detalle de las informaciones a continuación.
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1: Con 45 minutos, vamos de inmediato con el desarrollo de las informaciones que destacáramos en titulares. Continúa la investigación por una grave balacera ocurrida la semana pasada en Valdivia, hecho que quedó registrado en cámaras de seguridad. En específico, el hecho se registró durante la tarde del viernes en calle General Yáñez, esto en el sector Barrios Bajos. De acuerdo a videos de cámaras de seguridad que se han difundido, se observa cómo se percutan varios disparos desde un vehículo en movimiento, aparentemente contra personas que estaban en la calle. Esta situación está siendo investigada por el equipo ECO de la Fiscalía, junto a funcionarios del OS-9 de Carabineros. Según vecinos, se trata de hechos reiterados en el sector, donde meses atrás fue quemado un automóvil. Y aunque la investigación sigue en desarrollo, hasta el cierre de esta edición no se ha informado de la detención de él o los responsables de la balacera. Asimismo, tampoco se dio a conocer sobre personas heridas a raíz de estos hechos. 20 horas con 46 minutos en el informativo austral. Tras recuperar un automóvil que mantenía en cargo vigente por apropiación indebida, Carabineros del Retén de Humen detuvo a un hombre por el delito de receptación de vehículo motorizado. La captura derivó de una denuncia recibida en la Cuarta Comisaría de Río Bueno, donde una víctima señaló haber entregado su vehículo a un mecánico para efectuar reparaciones, junto con dinero destinado a los trabajos comprometidos, los cuales no se habrían realizado, y tampoco la devolución del automóvil. De acuerdo con los antecedentes reunidos, el imputado ofrecía servicios mecánicos a través de redes sociales, captando clientes que le confiaban sus vehículos para distintas reparaciones. No obstante, mantenía denuncias similares por hechos de la misma naturaleza, utilizando algunos de los móviles para fines particulares y desplazamientos diarios. Producto de las diligencias investigativas, el personal policial logró ubicar el taller donde se encontraba el vehículo encargado, correspondiente a un automóvil Mazda 3 color azul año 2006, el cual registraba encargo vigente por apropiación indebida. Tras la recuperación del móvil, Carabineros procedió a dejar sin efecto el encargo correspondiente y a la detención del responsable. Según los registros policiales, el imputado mantiene antecedentes por distintos delitos, entre ellos violación de menor de edad, hurto simple, hurto falta, estafas y receptación de especies. El detenido quedó a disposición de la justicia para el respectivo control de detención, mientras continúan las diligencias para determinar la eventual existencia de nuevas víctimas asociadas a este modus operandi. El Servicio Agrícola y Ganadero SAC de la región de Los Ríos confirmó una disminución en la mortalidad de aves por influenza aviar en la zona, enfermedad que ha provocado la muerte de más de 200 cisnes en las últimas semanas. En abril se confirmó el primer caso positivo a gripe aviar en el año, enfermedad que se detectó en un cisne de cuello negro en el Santuario de la Naturaleza Carlos Ambanter. Una vez identificada la situación, el SAC activó los protocolos para evitar que la patología se propague a otras aves silvestres, reforzando la vigilancia en el sector. El director regional subrogante del SAC, Eduardo Monreal, detalló que 218 cisnes han muerto por gripe aviar, aunque confirmó una disminución en las últimas semanas. En estas dos últimas semanas ha bajado drásticamente la cantidad de aves muertas que hemos encontrado. Hemos tenido solamente 6 cisnes muertos. Con esto llegamos ya a la suma de 218 cisnes. La gran mayoría se concentra el primer mes, detalló. La autoridad indicó que se han presentado 51 denuncias desde que se reportó el primer contagio en el año, en su mayoría correspondiente a conductas erráticas de aves silvestres desorientadas que fueron vistas en la vía pública o en lugares cercanos al santuario de la naturaleza. Sin embargo, Hasta el momento no se han recibido denuncias por síntomas en aves de traspatio como patos, gallinas, pavos u otras especies similares. Si bien existe una reducción en la mortandad, desde el SAC de los Ríos hicieron énfasis en que se mantienen las medidas para prevenir que se propague la gripe aviar, manteniendo la vigilancia permanente en la región. 20:50 en el informativo austral. Este lunes comenzó a regir nuevamente el servicio de parquímetros en el centro de Valdivia. Esto implicará que en las calles volverán a verse los funcionarios cobrando la tarifa por estacionarse. Tal como se anunció, este 1 de junio retornan los parquímetros con la entrada en vigencia de la nueva licitación adjudicada por el municipio a la empresa Neogreen. Son 675 cupos de estacionamientos que involucran el cobro en las calles del centro. La alcaldesa Carla Adman explicó que este nuevo contrato contempla precios más baratos para los vecinos y entregará mejores condiciones laborales para los trabajadores. También destacó que el servicio de parquímetros permite ordenar las calles de la ciudad. La nueva tarifa es de 26 pesos por minuto, a diferencia de los 31 que se cobraba con la licitación anterior. El horario de funcionamiento es de lunes a viernes, de 9 de la mañana hasta las 7 y media de la tarde, y el sábado solo hasta las 14:30 horas. Los domingos y festivos no habrá cobro. Respecto a los beneficios para los trabajadores, previamente se había informado que están vinculados a sueldos, bonos y aguinaldos. La nueva concesión de parquímetros tiene una duración de 3 años, pero puede ser extendida. Y una compleja situación quedó al descubierto este lunes en el Liceo ITP de Gifén, luego de que la comunidad educativa denunciara una grave crisis sanitaria y estructural que afecta directamente a la dependencia del recinto. Según apoderados, el problema se agudizó alrededor de las 15 horas, momento en que se hizo evidente la inundación del área de la cocina. Los testimonios son preocupantes. Estudiantes y representantes del Centro General de Padres que acudieron al lugar describieron un olor horrible que emana desde la cocina hacia el exterior, lo que ha generado una legítima alarma sobre las condiciones en las que se manipulan y entregan los alimentos para los alumnos, además del foco de insalubridad en la cocina. Se reportó que los baños del liceo se encuentran trancados, situación que se atribuye a una evidente falta de mantenimiento en las cámaras de alcantarillado y en las estructuras generales del edificio. No es primera vez que ocurren fallas estructurales en dependencias del liceo, señalaron fuentes cercanas a la comunidad educativa, manifestando su molestia por la falta de soluciones definitivas. Ante la situación, los estudiantes realizaron una protesta pacífica al interior del liceo, colgando carteles denunciando la situación y la falta de una solución permanente a la inundación y el colapso del alcantarillado. Debido a la magnitud del problema, la dirección del establecimiento decidió enviar a los estudiantes de la jornada diurna a sus hogares cerca de las 16 horas. Sin embargo, la medida ha generado críticas entre los apoderados, quienes sugieren que la salida anticipada fue una forma de tapar la gravedad de lo ocurrido. La mayor preocupación radica actualmente en los estudiantes que residen en el internado, quienes permanecieron en el recinto a pesar de las deficientes condiciones sanitarias denunciadas. Desde la municipalidad de Futrono habrían indicado que acudirán al liceo para evaluar el tema y buscar una solución a la emergencia. Por el momento, los apoderados se mantienen en alerta, exigiendo que se realicen las mantenciones correspondientes para garantizar un entorno seguro y digno para el aprendizaje de sus hijos. Citaciones para el día de hoy. La agrupación del adulto mayor Flor del Petrohue cita reunión para mañana martes 2 de junio a las 16:30 horas en la sede 20 Petrohue. No olvidar llevar el huevito. se pide asistencia y puntualidad. La directiva. Villa Labrer Sur cita a sus socios a Asamblea General para mañana martes 2 de junio a las 19 horas para tratar ejecución y postulación de proyectos. La directiva. El directorio de la Junta de Vecinos número 21, Eugenio Mate, cita a sus socios y vecinos a una reunión general para mañana martes 2 de junio a las 19:30 horas en nuestra sede social. Puntos a tratar. Acta anterior, tesorería, preparar actividad que tendremos con las siguientes juntas de vecinos: Calasquén, Don Alcántar, Los Alerces, puntos varios. Nota, llevar alimentos no perecibles para ir en ayuda de nuestros vecinos que están pasando por mal momento. La directiva del Comité de Agua Potable Rural Curiñanco invita a una reunión de Asamblea General Extraordinaria para el día sábado 6 de junio del presente año, con motivo de aprobar la postulación de nuestra institución a los fondos concursables FNDR del Gobierno Regional de Los Ríos. Esta reunión se llevará a cabo en la sede del Club Deportivo Patria a las 15 horas. La directiva espera contar con la distinguida presencia y el apoyo de los socios ante esta importante iniciativa. El Grupo de Adoración al Santísimo Sacramento de la Diócesis de Valdivia invita a participar el sábado 6 de junio a una jornada de adoración eucarística con motivo del Corpus Christi y comenzando con la misa a las 15 horas. Y luego seguirá la jornada en la que también habrá confesiones. Esta jornada terminará a las 19 horas. El lugar es en la Iglesia San Francisco, ubicada en el centro de la ciudad. 20 horas, 56 minutos.
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20 horas con 57 minutos. Y nos vamos a las informaciones de carácter deportivo. Concretamente, la información tiene que ver con la Liga de Ascenso. Esto porque una nueva polémica remece al fútbol chileno luego de la denuncia de San Marcos de Arica contra Deportes Temuco tras el duelo de ambos elencos por la primera B. Resulta que el equipo nortino acusó que un miembro del cuerpo técnico del Pige agredió de manera física y verbal a su entrenador Iván Sandrock. El cuadro del Santo además apuntó directamente a Jaime Caro como agresor. El actual ayudante técnico temuquense fue parte de Arica en el pasado. Arica apeló a un comunicado de prensa subido a sus redes sociales para dar cuenta de su versión de lo ocurrido. A nuestra hinchada, a los medios de comunicación y a la opinión pública en general, nos vemos en la obligación de informar y repudiar categóricamente los graves hechos ocurridos en los cuales nuestro director técnico fue víctima de una agresión física y verbal por parte de Jaime Caro, integrante del cuerpo técnico de Deportes Temuco y quien lamentablemente en el pasado formó parte de nuestra propia institución, dice la misiva. Como club, consideramos del todo inaceptable y doloroso que un profesional con conocimiento de nuestra identidad incurra en conductas que atentan directamente contra la integridad física y moral de nuestros trabajadores. Rechazamos tajantemente cualquier acto de violencia, tanto dentro como fuera de la cancha, se agrega. Además, la declaración de Arica hace hincapié en que exigimos el máximo de respeto para nuestra gente, nuestra delegación y los valores esenciales que rigen al fútbol. Ningún resultado deportivo ni contexto de partido justificará jamás una acción de este calibre. Consignar que hasta ahora Deportes Temuco ni el acusado se han referido a lo ocurrido. Tampoco se ha conocido el informe arbitral del juez Nicolás Gamboa. En lo deportivo se debe decir que Temuco venció por la cuenta mínima y rompió el invicto de Arica en su reducto. Los de la Araucanía llegaron a 23 puntos y son cuartos, mientras que los del Morro quedaron con 25 en el tercer puesto. Líder es Cobreloa con 28. Y a esta hora se están jugando los últimos dos partidos de la fecha 14 de la Liga de Ascenso, o mejor dicho, se estaban jugando porque terminaron. Santa Cruz y Deportes Copiapó igualaron 1-1, mientras que en el Estadio La Granja, Curicó Unido venció por la cuenta mínima 1-0 a Deportes Antofagasta. Partidos terminados entonces por la fecha 14 de la Liga de Ascenso. 21 horas en punto.

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1: Las 21 horas con un minuto, vamos con informaciones de carácter nacional, donde el centro obviamente estuvo en la cuenta pública presidencial el día de hoy, pero también hay informaciones que han ido en el mismo contexto actualizándose. Durante la tarde de este lunes, post cuenta pública y reunión del comité político, el presidente José Antonio Kast puso en marcha sus anuncios y firmó dos proyectos de ley y un decreto. La actividad se realizó en el Palacio Presidencial de Cerro Castillo. El primer proyecto es el Registro Nacional de Vándalos e Incivilidades y lo suscribió junto al viceministro del Interior y CEGOV, Claudio Alvarado, al titular de Hacienda, Jorge Quirós, al encargado de Seguridad Pública, Martín Arrau, a la ministra de Desarrollo Social, María Jesús Wolf, y al titular de Justicia, Fernando Rabat. El segundo proyecto es el que busca autorizar a la ley de presupuesto a aumentar el límite máximo de endeudamiento para el presente ejercicio presupuestario. Para ello, el mandatario firmó junto al ministro Quirós. Por último, el subsecretario del Interior, Máximo Pavés, secundó la resolución relativa al mecanismo de salida voluntaria, la cual está contenida en el plan retorno anunciado hoy. El presidente firmó un proyecto de ley que propone aumentar la autorización de endeudamiento contemplada en la Ley de Presupuesto 2026 en 6.200 millones de dólares. Esta iniciativa responde a la actualización del escenario fiscal realizada en el informe de finanzas públicas del primer trimestre. De acuerdo con el Ejecutivo, dicho informe evidenció mayores necesidades de financiamiento producto de menores ingresos proyectados, mayores obligaciones de gasto no plenamente consideradas en la formulación presupuestaria, el efecto del tipo de cambio sobre las emisiones de deuda y la necesidad de fortalecer la posición financiera del fisco. La mayor necesidad de deuda se deriva de una profundización del déficit fiscal en 3.800 millones de dólares con respecto a lo estimado en la ley de presupuestos. A ello se suman 900 millones de dólares por efecto tipo de cambio. También se suman 1.500 millones de dólares en compromisos ineludibles de pago reflejados en el nivel de deuda flotante y caja. Para el gobierno, se trata de una medida necesaria para asegurar el cumplimiento oportuno de las obligaciones del Estado, normalizar la situación financiera heredada y dar certeza respecto del financiamiento del ejercicio fiscal 2026. Este proyecto, con urgencia suma, se dará cuenta este martes 2 de junio en la Cámara y partiría la misma jornada en la Comisión de Hacienda. Veintiuna con cuatro en nuestro informativo austral. Y la Fiscalía de Calama formalizó este lunes a dos mujeres chilenas de 41 y 35 años por el delito de homicidio simple por omisión en el marco de la investigación por la muerte de un menor de 5 años ocurrida el pasado jueves 28 de mayo al interior de un jardín infantil en la ciudad de Calama. De acuerdo con los antecedentes expuestos por el Ministerio Público, ambas imputadas tendrían presunta responsabilidad en el hecho que terminó con el fallecimiento del menor al interior del establecimiento, lo que es materia de investigación. Por disposición del Juzgado de Garantía de Calama, una de las imputadas quedó sujeta a la medida cautelar de prisión preventiva por considerarse que su libertad constituye un peligro para la seguridad de la sociedad y un riesgo de fuga. En tanto, la segunda imputada quedó con las medidas cautelares de arraigo nacional y firma mensual, mientras continúa el proceso judicial. El tribunal además fijó un plazo de investigación de 90 días, periodo durante el cual el Ministerio Público continuará desarrollando diligencias para esclarecer la dinámica de los hechos y establecer eventuales responsabilidades en el caso. La Fiscalía informó que la investigación sigue en curso y no se descartan nuevas diligencias en el marco de la causa. 21:05, personas fallecidas en Valdivia para el día de hoy. Juan Carlos Aguilar Agüero, Gerardo Kuster Grove. El tiempo. De acuerdo a la información proporcionada por la Dirección Meteorológica de Chile, Valdivia se prevé para mañana, martes 2 de junio, con cielo nublado matinal, condición que irá variando a nublado y chubascos débiles por la tarde, 10 y 16 grados las extremas. La perspectiva para el día miércoles 3, nublado matinal variando a nubosidad parcial, 9 y 15 grados. Temperatura del momento en Valdivia, capital de la región de Los Ríos, se mantiene en 13 grados la temperatura del momento, cielo cubierto, 82% la humedad relativa del aire. 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Mañana martes estará de turno Farmacia Farmasur de Caupolicán 508. El Santoral recuerda el día de hoy a quienes llevan por nombre Justino y Juvenal. Muchas felicidades. 21 horas 6 minutos, punto final a la tercera edición del día de nuestro informativo austral correspondiente a este día lunes 1 de junio de 2026, como siempre a través de Radio Austral, una emisora bien valdiviana, edición que radio controlaron Pablo Sáez Linares y Juan González. Lectura informativa, Emilio Frey Saldillo. Les agradecemos la sintonía y la atención dispensada. Quédense con nosotros, ya llega la mejor música del mundo a continuación. Nuestra próxima entrega informativa, Dios mediante, mañana a las 8 de la mañana, nuestra primera edición del día con la conducción de Alfredo Enríquez. Por su sintonía, muchas gracias, que descanse, buenas noches.
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5: En Radio Austral le indicamos la hora.
6: 21 horas, 9 minutos.

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1: ¿Cómo están todos? Bienvenidos una vez más, como siempre, a nuestra cita con la mejor música del mundo en la radio Austral, su emisora bien valdiviana, lunes 1 de junio de 2026. Empezamos el sexto mes del año y este mes llega el invierno. Pero como siempre tenemos mucho calor a través de nuestras canciones para compartir con todos y cada uno de ustedes. Juanito González, selección musical y puesta en el aire. Emilio Frey Saldía, las palabras son un servidor. ¿Le parece que empecemos con el programa del día de hoy? Tenemos mucho para compartir hasta la medianoche.

21 horas con 21 minutos, 21 con 21 minutos acá en la Radio Austral. Hay algo más terrible que tratar de dejar de fumar. Lo dudo. Porque definitivamente quienes tratan de dejar de fumar, por Dios que la sufren. Y harto. Abandonar el tabaco es un verdadero desafío para cualquiera y que va mucho más allá de la simple fuerza de voluntad, ya que implica romper con una profunda adicción física y psicológica. Cuando una persona fuma, la nicotina llega al cerebro en segundos y libera dopamina, la hormona del placer, generando una falsa sensación de bienestar. Con el tiempo, el cerebro se acostumbra y necesita más nicotina solo para sentirse normal. Cuando esta falta, aparece la ansiedad, irritabilidad y falta de concentración. Cada 31 de mayo, es decir, ayer fue esto, durante el Día Mundial Sin Tabaco, se busca generar conciencia sobre los estragos que causa el cigarrillo y el impacto positivo que tiene dejarlo. Aunque el peligro es de conocimiento público, dar el paso definitivo sigue siendo una de las tareas más complejas para los fumadores, pero no es imposible. Uno de los grandes errores ha sido pensar que la información basta para cambiar conductas. Sabemos desde hace décadas que fumar mata, pero millones continúan haciéndolo. El ser humano no actúa solo desde la razón. Muchos hábitos terminan alojándose en la memoria emocional y en la rutina cotidiana. El cigarrillo puede transformarse en compañía, refugio o anestesia frente a la angustia, advierte Nicolás Sá, académico del Departamento de Ciencias Clínicas y Preclínicas de la Universidad Católica de la Santísima Concepción. En este contexto, especialistas revela la fórmula más exitosa para lograr abandonar este hábito y cómo el organismo empieza a recuperarse desde el primer minuto. A ver, la fórmula más efectiva, dice el doctor Andrés Glasinovich, médico familiar, no es una sola pastilla mágica, sino una combinación de técnicas de manejo conductual y tratamiento farmacológico, en especial en personas con alta dependencia al tabaco. Para el experto, el apoyo profesional es crucial. No solo ayuda a manejar los síntomas de abstinencia con herramientas y medicamentos seguros, sino que enseña a romper el vínculo entre el cigarro y las actividades diarias. En personas motivadas y con alta dependencia al tabaco, el tratamiento está garantizado por el GES. Desde diciembre de 2025, el plan AUGE incluye el tratamiento para dejar de fumar, disponible para personas mayores de 25 años mediante apoyo psicológico y terapia farmacológica. Eso es para empezar. La entrevista motivacional es una conversación de asesoramiento que ayuda a las personas a resolver sus dudas y ambivalencias respecto al tabaco. En lugar de imponer reglas, el terapeuta guía al fumador para que descubra sus propias razones para dejarlo, lo que aumenta su confianza para lograr el cambio. Las 5A son una estrategia clínica breve recomendada por profesionales de la salud para ayudar a los pacientes que buscan dejar de fumar. Consiste en 5 pasos fundamentales: averiguar, aconsejar, acordar, ayudar y acompañar. En tanto, las 5R son una estrategia de entrevista motivacional diseñada por expertos en salud para aumentar la motivación en personas que fuman pero que aún no están listas para dejar el hábito. Consiste en relevancia, riesgo, recompensa, obstáculos, repetición. Pero sobre todo, lo importante es no rendirse ante los intentos fallidos. Después de todo, dejar de fumar es un proceso que puede requerir tiempo, apoyo familiar y orientación médica. No nos olvidemos de eso, chiquillos, ¿no? Porque por Dios que cuesta, de verdad cuesta una decisión como esta. Las 21 horas ya con 25 minutos en la Radio Austral, 21 con 25. Esta hora en nuestra cita de todas las noches junto a la mejor música del mundo.

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3: 21 horas, 30 minutos.
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25 minutos para las 10 de la noche, 25 para las 10 acá en la Radio Austral, junto a la mejor música del mundo como todas las noches en este horario. Fíjese que esto es de utilidad para todos, porque con el objetivo de optimizar la calidad del servicio, entregar una mejor atención y centralizar todas las opciones de empleabilidad de la comuna, la Municipalidad de Valdivia informó que a partir de esta semana su sección de empleos no seguirá atendiendo en el cuarto piso del edificio consistorial y comenzará a atender en las nuevas y modernas dependencias ubicadas en Yerbas Buenas número 180. Así, la sección de empleo, compuesta por la OMIL y el Organismo Técnico de Capacitación OTEC Municipal, suspenderá la atención de público el jueves 4 de junio debido al traslado, retomando sus funciones el viernes 5 en las nuevas dependencias de calle Yerbas Buenas, en el horario habitual que va desde las 8:30 a 14 horas. En cuanto a los motivos de dicho cambio, el director de Sostenibilidad y Desarrollo Económico de la Municipalidad, Francisco Acuña, destacó que el nuevo recinto, por su mayor espacio, permitirá entregar un mejor servicio. Estas nuevas instalaciones responden a un compromiso municipal por mejorar la experiencia de los vecinos que buscan nuevas oportunidades laborales, capacitación o asesoría laboral, señaló. La nueva infraestructura no solo cuenta con espacios más amplios, cómodos y accesibles, sino que también está diseñado para agilizar los tiempos de espera y brindar una atención más personalizada. Además, este cambio físico potenciará una alianza estratégica clave dentro del municipio, como es el trabajo coordinado e integrado en un mismo espacio con el Organismo Técnico de Capacitación Municipal, agregó Acuña. A juicio del funcionario, esta sinergia permitirá que los usuarios que acudan a la sección de empleo en busca de trabajo puedan al mismo tiempo acceder de manera directa a la oferta de cursos, talleres y perfiles de capacidad.

Dime, mujer, de qué están hechos tus besos que no muere su sabor en mis labios. ¿Y qué le han hecho tus manos a mi piel que forman parte de mis huellas, ahora también tus caricias? Mujer, amante y diosa de mis sentimientos, no comprendo qué has hecho para quedarte atada a mi presente. ¿Cómo es que habita tu recuerdo en las esquinas de mis noches silentes? ¿Y cómo apareces ahora a cada momento entre mis recurrentes sueños y mis surreales sonrisas?

Oye, todos tenemos nuestro día de furia, pero hay algunos que se van, pero al extremo. Resulta que un sujeto ebrio terminó tan molesto con su esposa, luego de una discusión, que con una retroexcavadora destruyó parte de su propia casa con su familia dentro en Estados Unidos. La discusión entre Eric Persua, de 48 años, y su esposa, llegó a un extremo impensado una noche de mayo. De acuerdo al New York Post, el conflicto entre ambos habría iniciado cuando la esposa de Persua le dijo que su matrimonio había terminado. Ante aquella declaración, el sujeto, quien en ese momento bebía en su hogar, le habría respondido: si esto se acabó, voy a derribar la casa. Una amenaza que cumplió. Las autoridades de Pensilvania aseguran que Persua se subió a la maquinaria pesada ubicada cerca de la casa y comenzó a destruir la vivienda mientras su esposa y sus dos hijas aún se encontraban en el interior. Según el medio, el ruido de la retroexcavadora atravesando las paredes incluso podía escucharse durante la llamada al 911 realizada por su esposa. Una vez que terminó la destrucción, Persua regresó al interior de la casa, tomó un bolso y se dirigió al pueblo. Más tarde fue localizado y detenido por la policía. El hombre fue arrestado y ahora enfrenta varios cargos, entre ellos provocar una catástrofe, poner en peligro a otras personas de manera imprudente y alterar el orden público. Los registros judiciales también muestran que su esposa planeaba solicitar una orden de protección por violencia intrafamiliar tras el aterrador episodio. Tal como indica el medio citado, los daños fueron tan graves que los investigadores creen que comprometieron la integridad estructural de toda la vivienda, que ahora se encuentra en remodelación. Hoy, insisto, todos tenemos nuestro día de furia, pero este sujeto definitivamente llevó la furia a otro nivel, por desgracia. La mentira con 48 minutos. Puedes irte a donde quieras, siendo tú, cargando recuerdos y acumulando dolores. Puedes escapar gritando esos silencios que pesan tanto. Puedes ser lo que quieras, porque eres tú. Puedes vivir tu mundo, volar tu cielo, soñar tus sueños, recorrer caminos que no van a ningún lugar. Puedes volverte sangre de un mundo tuyo, llanto de tus miedos, muerte de tus intentos. No temas equivocarte, no existen las almas intactas. El dolor nace con nosotros. Recuerda que puedes. Claro que sí, porque eres tú.

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3: En Radio Austral le indicamos la hora.
4: 21 horas, 58 minutos.

22 horas ya con 3 minutos, 22 con 3 minutos acá en la Radio Austral, su emisora de siempre, su emisora bien valdiviana, por supuesto con la mejor música del mundo, como es habitual, hasta la medianoche. Y revisando cositas interesantes en lo que respecta a informaciones de carácter local y regional, ¿qué vamos encontrando? Esta es una de las cosas que la verdad es que no nos gusta tener que dar. Esa es la verdad. Resulta que una compleja situación quedó al descubierto este lunes en el Liceo ITP de Gifén, luego de que la comunidad educativa denunciara una grave crisis sanitaria y estructural que afecta directamente a la dependencia del recinto. Según los reportes entregados por apoderados a través de redes sociales, el problema se agudizó alrededor de las 15 horas, momento en que se hizo evidente la inundación del área de la cocina. Los testimonios son preocupantes. Estudiantes y representantes del Centro General de Padres que acudieron al lugar describieron un olor horrible que emana desde la cocina hacia el exterior, lo que ha generado una legítima alarma sobre las condiciones en las que se manipulan y entregan los alimentos para los alumnos. Además del foco de insalubridad en la cocina, se reportó que los baños del liceo se encuentran trancados, situación que se atribuye a una evidente falta de mantenimiento en las cámaras de alcantarillado y en las estructuras generales del edificio. No es primera vez que ocurren fallas estructurales en dependencias del liceo, señalaron fuentes cercanas a la comunidad educativa manifestando su molestia por la falta de soluciones definitivas. Ante la situación, los estudiantes realizaron una protesta pacífica al interior del liceo, colgando carteles, denunciando la situación y la falta de una solución permanente a la inundación y el colapso del alcantarillado. Debido a la magnitud del problema, la dirección del establecimiento decidió enviar a los estudiantes de la jornada diurna a sus hogares cerca de las 16 horas. Sin embargo, la medida ha generado críticas entre los apoderados, quienes sugieren que la salida anticipada fue una forma de tapar la gravedad de lo ocurrido. La mayor preocupación radica actualmente en los estudiantes que residen en el internado, quienes permanecieron en el recinto a pesar de las deficientes condiciones sanitarias denunciadas. Desde la Municipalidad de Futrono habrían indicado que acudirán al liceo para evaluar el tema y buscar una solución a la emergencia. Por el momento, los apoderados se mantienen en alerta exigiendo que se realicen las mantenciones correspondientes para garantizar un entorno seguro y digno para el aprendizaje de sus hijos. 22 horas ya con 6 minutitos, 22 con 6 en nuestra cita de toda la noche junto a la mejor música del mundo acá en la Radio Austral. Algunos humanos padecemos una condición extraña. Los médicos le llaman trastornos cerebrales en el hipocampo, el encargado de la memoria. Para mí, simplemente es la imposibilidad de olvidar.

Antes de leer la siguiente nota, le advierto que esta está permitida únicamente para personas con criterio deformado. Eso nomás le diré. Resulta que por estos días son muy comunes los IRL, que consisten en largas transmisiones en vivo realizadas por creadores de contenido o streamers. Uno de los más populares en este estilo es el célebre Speed. Este tipo de contenido se caracteriza por tener a veces momentos inesperados, como le ocurrió a Benjamín Vázquez en un momento que se viralizó en redes. Mientras buscaban monedas con un detector de metales en la playa, encontraron algo. No obstante, no era dinero, sino un juguete sexual. Es como un trompo, dijo primero inocentemente, para más tarde darse cuenta de que era un plug, generando un grito desgarrador. Después, Vázquez, de manera bastante poco higiénica, olió este artefacto señalando que estaba usado por el aroma que le generó arcadas. No. Para finalizar, se llevaría el objeto que guardaron en una bolsa como un recuerdo. El clima al momento de cerrar esta nota tiene 1.3 millones de reproducciones y dejó chistosos comentarios. Un ángel perdió sus alas. Se pegó el SIDA por la nariz. ¡No! Trompo aromatizado fueron algunos de los cientos de escritos dejados por cibernautas. Oye, definitivamente uno se encuentra, pero cada cosa en redes sociales, que uno lee, que se viraliza, y uno se pregunta ¿cómo es que llegan a eso? Si lo hacen de manera consciente o no, porque con el respeto que me merecen los creadores de contenido, oye, valga la ronda, o sea, como contenido, es una idiotez, literalmente. Pero, oye, a partir de esta idiotez, se genera 1.3 millones, ¿no es cierto?, de reproducciones. Entonces, chiquillos, algo está pasando con la especie humana, porque de verdad, mientras más básico sea el contenido, mientras más burdo, da la sensación de que más reproducciones tiene. No sé, mi modesto punto de vista. Y para el colmo de todos mis males, yo que nunca esperé llegar a ser alguien, terminé devoto del amor por la más bella de las flores, una que en medio de un mundo agonizante brillaba al sonreír, aislada y distante. Fue entonces cuando tuve que aceptar que más que prohibida, ella simplemente se había vuelto inalcanzable.

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0: 22 horas, 28 minutos.
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La verdad es que me cuesta trabajo ver con las reacciones que causó esta información, si no me equivoco, durante el fin de semana. Resulta que nuevos antecedentes se dan a conocer en torno a la reacción de un perro entrenado para la detección de drogas que se abalanzó contra un vicealmirante de la Armada en plena ceremonia de la institución. Y esto pasó acá en Chilito. Tal como quedó registrado en video, un ejemplar de raza pastor belga Malinois mordió el pantalón del vicealmirante Arturo Oxley. Tras la viralización del registro, desde la Armada explicaron lo sucedido y las medidas que se tomaron con el can. ¿Qué pasó realmente? En primera instancia, precisaron que los perros entrenados para la detección de drogas, sustancias ilícitas o explosivos no son adiestrados para atacar personas. Por el contrario, su entrenamiento contempla la denominada indicación pasiva, consistente en adoptar una posición específica frente a una persona o elemento sospechoso, permitiendo señalar la presencia de sustancias de interés sin contacto físico ni agresión. En cuanto a la causa de lo acontecido, la Armada aseguró que durante el desarrollo de la presentación el animal reaccionó de manera inesperada al verse expuesto a múltiples estímulos ambientales y de público. De acuerdo con la evaluación efectuada por personal veterinario especializado, el can se encontraba en un estado de sobreexcitación, condición que derivó en una respuesta inadecuada, afectando tanto al oficial participante en la demostración como a un camarógrafo que registraba la ceremonia, añadieron. Finalmente, describieron las medidas adoptadas. Considerando lo anterior, el ejemplar fue retirado de las actividades operativas y actualmente se encuentra en un proceso de reentrenamiento y evaluación conductual. Asimismo, permanece en buen estado de salud y bajo la supervisión permanente de su guía y equipo especializado. La Armada de Chile reafirma su compromiso con el bienestar animal, la seguridad de las personas y el estricto cumplimiento de los estándares de entrenamiento y control de sus canes de trabajo, adoptando todas las medidas necesarias para evitar la repetición de situaciones similares, sentenciaron. Y pude comprender que ella era el silencio más hermoso que mis ojos jamás habían escuchado, o simplemente me había vuelto tan loco que no comprendía si al verla podía escuchar lo que sus pensamientos ocultaban, o si al perderme en sus ojos el universo por completo mis ilusiones revelaba.

Me gusta cuando entre tantas citas, pensamientos, reflexiones que compartimos en este programa, hay quienes sencillamente se identifican con ello. No hace mucho habíamos compartido una cita, o en realidad una reflexión que dice más o menos lo siguiente. Una sociedad que obliga a un anciano a usar un smartphone para acceder a sus derechos no es moderna, es excluyente. Ha decidido liberarse de sus padres. En 2026, todo ha llegado a ser una app, un código, un portal. Pero quien construyó el país con sus manos hoy es un analfabeto en su propia casa. Si para pactar un turno o pagar una boleta necesita que lo ayude un hijo o un sobrino, si lo tiene, el sistema ha fracasado. No es innovación, es exclusión. La tecnología tiene que ayudar a todos, no seleccionar quién tiene derecho a la dignidad. Si dejamos atrasado al que nos ha precedido, no estamos progresando. Solo estamos siendo más cómodos y egoístas. Precisamente esta reflexión la habíamos leído, si no me equivoco, jueves, viernes, un día de ellos. Y precisamente uno de nuestros auditores nos compartió precisamente esto a través del WhatsApp, a quien le agradecemos, ¿no es cierto?, el gesto. 22:46. Fíjense que un día como hoy se cumplen 100 años del nacimiento de Marilyn Monroe, ícono de Hollywood y de la moda. Es que por años la actriz marcó tendencia con su estilo destapado y provocador, que en más de una ocasión le valió duras críticas. Y aunque han transcurrido más de 60 años desde su deceso, la estrella continúa presente en la moda actual. Por ello, en 2022, la socialité Kim Kardashian ocupó el vestido que ella usó en 1962, solo 3 meses antes de su muerte, para cantarle al presidente John F. Kennedy, "Happy Birthday, Mr. President". El diseño fue creado alrededor de 1918 por un joven Bob Mackie, que jamás pensó que su boceto se haría realidad una década más tarde. Según contó a Vogue Luxury, Bob Mackie, Stage Glamour and the Couture Edit. El bosquejo fue llevado a la realidad por el diseñador Jean-Louis, quien tomó el dibujo que simulaba un cuerpo desnudo pero lleno de cristales que lo adornaban, dándole un aura de sensualidad. De acuerdo a Los Angeles Times, el vestido fue creado con tela soufflé, parecido a la organza o el tul por su apariencia etérea. A él, el modisto bordó detalles con cristalería. El atuendo era tan delicado y hecho a la medida que, de acuerdo a Vanity Fair, fue cosido al cuerpo de Marilyn Monroe la misma noche de la presentación en el Madison Square Garden. En aquella época, la actriz pagó la suma no menor de $1,440, que de acuerdo a Grazia Magazine equivale a $13,700 al día de hoy. Pero, como todo lo que hacía Marilyn se convertía en grito y plata, tras usarlo en la sensual presentación, el precio subió a $1.26 millones. Y así continuó subiendo. En 2016 fue comprado por el Museo Ripley en $4.8 millones, pero cuando lo usó Kim Kardashian en la Met Gala, la cifra se había doblado y equivalía a casi $9,000 millones. Aunque la pieza no se devaloró, luego de que lo usó la socialité, el icónico vestido resultó completamente destruido, pues aunque la empresaria bajó más de 7 kilos para entrar en la prenda, su cuerpo no era el de Marilyn. Los cierres se reventaron y varios cristales se descosieron. Esto le valió varias críticas a la más famosa del clan Kardashian, incluso del diseñador original Bob Mackie, quien no la perdonó. Fue un gran error, dijo públicamente, de acuerdo al Los Angeles Times. Increíble. Cositas que tenemos por acá a esta hora de la noche. Me acaban de escribir. Claudia dice: hola, don Emilio, buenas noches. ¿Qué pasó con don Alfredo? Está enfermito de vacaciones. Hoy día tuvo que hacer Alfredo, ¿eh? Tuvo unos
un trámite personal que hacer, pero ahí lo estuvimos acompañando un ratito en la mañana antes de la cuenta pública presidencial. En este horario, por lo menos nosotros estamos de manera habitual, así que tranquilos, ¿eh? Así que estamos todos ok, estamos vivitos, con buena salud y sin novedad, gracias a Dios, ¿eh? Así que muchas gracias por preguntar. Hoy puede ser uno de esos días en que lo que siento y lo que escribo no logran ponerse de acuerdo. Así que lo dejo todo en alas de mi silencio, sin frases y sin historias, solo un suspiro al viento. Soy una víctima del recuerdo de sus ojos, sus manos o sus besos. No escribo más. Hoy simplemente no puedo.

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1: Evitando la autocrítica, Kast rindió su primera cuenta pública. Un país no se reconstruye en 3 meses. El presidente José Antonio Kast realizó a partir del mediodía de hoy lunes su primera cuenta pública en el Congreso Nacional en Valparaíso. En el discurso, que se extendió por más de 2 horas, el mandatario detalló el trabajo realizado en estos primeros meses y anunció los próximos ejes de su gobierno, principalmente enfocados en seguridad y economía. Previo al discurso, el subsecretario del Interior, Máximo Pavés, adelantó que el tema clave será reimpulsar. Esa es la palabra de hoy día, reimpulsar el programa de gobierno, la acción del gobierno, el cual tiene una conexión muy clara con las prioridades ciudadanas, con los 7 millones de personas que votaron por el presidente José Antonio Kast y también con las personas que no votaron por él. Los ruidos políticos del ajuste del gabinete ya han quedado atrás, la instalación ya está terminada y por lo tanto lo que corresponde hoy día es reimpulsar, añadió la autoridad. En su discurso, iniciado minutos después del mediodía, el mandatario planteó que Chile necesita volver a crecer y restablecer la confianza para volver a creer, indicando que la realidad con que recibimos el gobierno fue más compleja de la que habíamos imaginado. No tenemos tiempo que perder, tenemos que avanzar y rápido, insistió, pidiendo que se conviertan en un puente para la ciudadanía, dependiendo de las fuerzas políticas. En materia de seguridad, el presidente anunció un plan de intervención barrial intensivo con copamientos policiales. La mano cambió, la seguridad no se decreta en un papel, se construye barrio por barrio, calle por calle, con presencia, tecnología y resultados medibles, insistió el mandatario. Carabineros fue víctima de una campaña de desprestigio que en 5 años causó el retiro de más de 4.500 funcionarios. Contarán con el respaldo de este gobierno si hacen uso legítimo de la fuerza, dijo. Kast recalcó que la Araucanía no será más refugio de terroristas ni de prófugos de la justicia. A quien quema, roba o asesina le caerá todo el peso de la ley. En materia de migración, el mandatario recordó que lo dijimos en campaña y hoy lo volvemos a reiterar. Quienes entraron por la ventana de manera clandestina e ilegal, más pronto que tarde van a tener que abandonar el país. Hombre viola seguridad del aeropuerto de Santiago y vandaliza con graffiti un avión estacionado. Un hombre vulneró la seguridad del aeropuerto Arturo Merino Benítez de Santiago y rayó uno de los aviones estacionados. PDI investiga este hecho. Según antecedentes expuestos por la Dirección General de Aeronáutica Civil, el ingreso se produjo por sector oriente del terminal aéreo, específicamente en una zona que se encuentra cerrada debido a obras en ejecución. De acuerdo con los antecedentes preliminares, el individuo habría realizado un forado en el cerco perimetral para acceder al recinto, lugar donde permanecen estacionadas aeronaves fuera de operación, procediendo a vandalizar una de ellas con grafitis, agregó la autoridad. Según pudo averiguar EMOL, el avión afectado pertenece a la aerolínea JetSmart. Fuerte golpe para economía chilena. IMASEC cae por 4º mes seguido en abril con contracción de 1,2%. Este lunes, el Banco Central informó que, de acuerdo con la información preliminar del Índice Mensual de Actividad Económica IMASEC de abril 2026, cayó 1,2% en comparación con igual mes del año anterior. Se trata del 4º mes consecutivo en que la economía local no da señales positivas. Para abril, los analistas habían proyectado una contracción cercana al 0,5%. Hace unos días, junto con las cifras de empleo, donde la desocupación escaló hasta su mayor nivel en casi 5 años, el Instituto Nacional de Estadísticas INE también reveló datos sectoriales de actividad. Y las noticias tampoco fueron alentadoras, ya que si bien el comercio continuó mostrando avances, aunque con menor dinamismo, la producción industrial registró su mayor caída en poco más de 3 años.
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2: Damos paso a las informaciones regionales a esta hora en Panorama Regional. La región de Los Ríos enfrenta nuevamente un problema serio con la calidad del aire, agravado por días sin lluvia y condiciones climáticas desfavorables. En Valdivia y La Unión, las únicas ciudades con estaciones de monitoreo, se han registrado altas cifras de contaminación. El seremi del Medio Ambiente, Enrique Gilmore, señaló que la calidad del aire en Valdivia ha sido más compleja que el año pasado, con episodios críticos anticipados debido a una anticiclón que ha impedido la ventilación adecuada. Gilmore también informó que se está realizando esfuerzo para instalar nuevas estaciones de monitoreo en comunas como Río Bueno y Panguipulli y se prevé elaborar un plan de descontaminación atmosférica en la Unión en los próximos años. Además, se adquirirán estaciones portátiles para mejorar el diagnóstico de la calidad del aire en otras localidades de la región. Siguiendo con la información, Carabineros y la Policía de Investigaciones llevaron a cabo un importante operativo en la región de Los Ríos en el marco de la campaña Ronda Impacto durante la madrugada de ayer. Se realizaron fiscalizaciones que resultaron en la detección de 25 personas y la revisión de más de 30. Este procedimiento estuvo enfocado en focalizar a prófugos de la justicia y en la supervisión de extranjeros que podrían estar en el país de manera ilegal. El prefecto de la PDI, David Villagrán, explicó que se hicieron controles en varias comunas de la región, especialmente en zonas céntricas de Valdivia. En total, se fiscalizaron 32 personas extranjeras, 8 de las cuales se enfrentan problemas por infracciones a la ley de migración. Además, Carabineros detuvo a 11 personas por diversos delitos y realizó más de 600 controles de identidad y de tránsito.
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1: Es hora de informaciones internacionales. En este lunes 1 de junio, Irán suspende las negociaciones con Estados Unidos por ataques de Israel en el Líbano. Irán paralizó las negociaciones de paz con Estados Unidos y amenazó con cerrar completamente el estrecho de Hormuz por los últimos ataques israelíes contra el Líbano, informó este lunes la agencia Tasnim, vinculada a la Guardia Revolucionaria iraní. El equipo negociador iraní suspende las conversaciones y el intercambio de mensajes con Estados Unidos a través de un mediador, dado que el régimen sionista sigue cometiendo crímenes en el Líbano, indicó el medio. Colombia. Petro y candidato Cepeda no reconocen resultados y dudan del proceso. El presidente de Colombia, Gustavo Petro, aseguró este domingo que no acepta los resultados del conteo de las elecciones presidenciales divulgados por la Registraduría Nacional, que este domingo dieron como al más votado al ultraderechista Abelardo de la Espriella con más de 10 millones de votos. Como presidente no acepto los resultados del preconteo, escribió Petro en X, donde reiteró sus cuestionamientos al sistema informático utilizado durante el proceso electoral y afirmó que únicamente reconocerá el escrutinio que emitan los jueces de la República. El mandatario sostuvo que el conteo elaborado por la registraduría y cuyos resultados son informativos y no tienen validez jurídica, se basa en un software que presenta inconsistencias respecto al censo electoral oficial. Hay dos censos en este momento, el oficial y el de software, que tiene 800.000 personas adicionales, afirmó Petro, y añadió que algunas de las mesas ya impugnadas demuestran que centenares de miles de votos fueron agregados, aunque no presentó pruebas de esa afirmación. Y en el mundo deportivo, el paraguayo Daniel Vallejo recibió la multa más alta en la historia de Roland Garros tras polémicos dichos contra una jueza de silla. La organización de Roland Garros ha multado con $76,000, unos 65.000 euros y casi 68 millones de pesos al tenista paraguayo Adolfo Daniel Vallejo por sus comentarios sexistas a una jueza de silla, informó este lunes la directora del torneo Amélie Mauresmo. Se ha decidido imponerle una multa de 65.000 euros, más o menos la mitad de su premio en dinero, informó Mauresmo en una conferencia de prensa, aunque la Federación Francesa de Tenis precisó poco después a la AFP que la cantidad era en dólares. En su primera presencia en el cuadro principal de un torneo del Grand Slam a sus 22 años, Vallejo, 71 del mundo, perdió en una maratón en 5 sets ante el joven francés Owam, 318 del mundo, el pasado jueves. El partido, disputado en la ola de calor con altas temperaturas, contó con un ruidoso apoyo a Owam por parte de los hinchas franceses. Después del partido, Vallejo criticó a la jueza de silla brasileña Ana Carvalho en declaraciones recogidas por la Webplay. Este tipo de partido debe ser arbitrado por un hombre. Es muy difícil para una mujer hacerlo. Debe ser arbitrado por un hombre porque es un público muy exigente. Tienes que tener mucha fuerza para enfrentarte al público. Dos días después, Vallejo pidió disculpas a través de sus redes sociales. El sitio especializado Punto de Break habla de la multa más cara que se haya puesto en la historia del torneo. Los invitamos a seguir juntos con mucho más en esta tarde-noche de día lunes. Nos encontramos con más informaciones mañana en otro Panorama Regional. Que estén muy bien.
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8: 23 horas, 6 minutos.

Iniciamos una nueva semana y también un nuevo mes juntos. 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

estábamos con el datito útil nuestro de cada día. La farmacia de turno para el día de hoy, Farmacia Salcobrand de Camilo Enríquez 450. Mañana martes, en tanto, estará de turno Farmacia Farmasur de Caupolicán 508. El informe y pronóstico del tiempo entregado por la Dirección Meteorológica de Chile indica que Valdivia estará con cielo nublado matinal, variando a nublado y chubascos débiles por la tarde. Extremas probables, 10 y 16 grados. Esperemos que caiga algo de agüita mañana porque estaba anunciado lluvia para el día de hoy, pero al final no pasó nada. La perspectiva para el día miércoles, en tanto, indica cielo nublado matinal variando a nubosidad parcial con extremas también probables de 9 y 15 grados. En otros pronósticos, Panguipulli 10 y 17 grados, nublado matinal variando a nublado y chubascos débiles. Lago Ranco, 11 y 17, nublado. La Unión y Río Bueno, 10 y 16 grados, nublado. San José de la Mariquina, extremas de 10 y 18 grados para mañana. Lo mismo en la comuna de Los Lagos y también en Paillaco. Futrono, 11 y 18 grados. Corral, 10 y 15 grados. Reiteramos el pronóstico del tiempo para mañana en Valdivia. Se espera cielo nublado matinal, variando a nublado y chubascos débiles por la tarde, 10 grados la mínima, 16 grados la máxima, extremas probables. La temperatura del momento en Valdivia, capital de la región de Los Ríos, tenemos a esta hora una temperatura que alcanza los 12 grados, cielos con nubosidad parcial y chubascos, 94% la humedad relativa del aire.

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1: 23 horas, 30 minutos.
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Ponga mucha atención que se nos vienen las citaciones para el día de hoy. La agrupación de adulto mayor Flor del Petrohue cita reunión para mañana martes 2 de junio a las 16:30 horas en la sede 20 Petrohue. No olvidar llevar el huevito. Se pide asistencia y puntualidad. La directiva. Villa Laurel Sur cita a sus socios a Asamblea General para mañana martes 2 de junio a las 19 horas para tratar ejecución y postulación de proyectos. Este tipo de reuniones son tremendamente importantes, chiquillos, así que es muy importante la asistencia para que así los proyectos a los cuales se postulan tengan el mayor respaldo posible. La directiva. El directorio de la Junta de Vecinos número 21, Eugenio Mates, cita a sus socios y vecinos a una reunión general para mañana martes 2 de junio a las 19:30 horas en nuestra sede social. Puntos a tratar, acta anterior, tesorería, preparar actividad que tendremos con la siguiente Junta de Vecinos, Calafquén, Don Alcántara, Los Alerces. Puntos varios, nota, llevar alimentos no perecibles para ir en ayuda de nuestros vecinos que están pasando por mal momento. La directiva del Comité de Agua Potable Rural Curiñanco invita a una reunión de Asamblea General Extraordinaria para el día sábado 6 de junio del presente año, con motivo de aprobar la postulación de nuestra institución a los fondos concursables FNDR del Gobierno Regional de Los Ríos. Esta reunión se llevará a cabo en la sede del Club Deportivo Patria a las 15 horas. La directiva espera contar con la distinguida presencia y el apoyo de los socios ante esta importante iniciativa. Y el Grupo de Adoración al Santísimo Sacramento de la Diócesis de Valdivia invita a participar el sábado 6 de junio a una jornada de adoración eucarística con motivo del Corpus Christi. Y comenzando con la misa a las 15 horas y luego seguirá la jornada en la que también habrá confesiones. Esta jornada terminará a las 19 horas. El lugar es en la Iglesia San Francisco, ubicada en el centro de la ciudad. De esta manera hemos compartido con ustedes las citaciones para el día de hoy, que como es habitual compartimos con usted en este horario junto a usted aquí en su Radio Austral.

Este lunes comenzó a regir nuevamente el servicio de parquímetros en el centro de Valdivia. Esto implicará que en las calles volverán a verse los funcionarios cobrando la tarifa por estacionarse. Tal como se anunció este 1 de junio, retornan los parquímetros con la entrada en vigencia de la nueva licitación adjudicada por el municipio a la empresa Neogreen. Son 675 cupos de estacionamientos que involucran el cobro en las calles del centro. La alcaldesa Carla Altman explicó que este nuevo contrato contempla precios más baratos para los vecinos y entregará mejores condiciones laborales para los trabajadores. También destacó que el servicio de parquímetros permite ordenar las calles de la ciudad. La nueva tarifa es de 26 pesos por minuto, a diferencia de los 31 que se cobraba con la licitación anterior. El horario de funcionamiento es de lunes a viernes, de 9 de la mañana hasta las 7 y media de la tarde, y el sábado solo hasta las 14:30 horas. Los domingos y festivos no habrá cobro. Respecto a los beneficios para los trabajadores, previamente se había informado que están vinculados a sueldos, bonos y aguinaldos. La nueva concesión de parquímetros tiene una duración de 3 años, pero puede ser extendida.

Adivinen qué, chiquillos. Sí, pues, no hay tiempo para más. Se nos acabó el tiempo, se nos acabó el programa del día de hoy, así que nos vamos y nos vamos nomás. Gracias a todos una vez más, como siempre, por la sintonía y la atención dispensada, como siempre, junto a la mejor música del mundo de la Radio Austral, su emisora bien valdiviana. Juanito González, selección musical y puesta en el aire. Emilio Frey Salillo, las palabras, un servidor. Un gusto, un agrado, un honor, un privilegio. Nos encontraremos nuevamente mañana. Sí, pues mañana martes en este mismo horario. Volveremos a encontrarnos con las buenas canciones, lo que nos deja la jornada informativa, curiosidades varias, de todo un poquitito, para amenizar nuestro momento de relajo. Por su sintonía, muchas gracias, que tenga un buen descanso y un feliz despertar. Muchas gracias, buenas noches, con su permiso.

Así hemos llegado al final de este programa. Nos reencontraremos mañana, después de la tercera edición del Informativo Austral y la mejor música del mundo en Radio Austral. Buenas noches.

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1: En Radio Austral le indicamos la hora.
2: 6 de la madrugada, 28 minutos.

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1: Madrugada, 36 minutos.

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5: En Radio Austral le indicamos la hora.
6: 7:00 a.m.
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6: 7:00 a.m.
10: Para migrantes irregulares que después quieran volver a Chile. Si cometen delitos, sí, se les buscará expulsar, reteniéndolos hasta 180 días.
11: CAST defendió su plan de ajuste fiscal y el proyecto de reconstrucción. IMASEC negativo de abril empeora las proyecciones, mientras Quirós pide aumentar en 6.000 millones de dólares el techo de la deuda pública.
10: También se preparan las indicaciones para la sala cuna universal. Además, habrá un bono por hijo, hasta los 13 años se anunció, para el 80% de las familias más vulnerables del registro social de hogares.
11: Carabineros abate a un hombre armado que intentó atropellarlos anoche en Independencia. Tenía antecedentes penales.
10: Logré un sueño, dice el grafitero que pintó la turbina de un avión comercial, burlando la seguridad del aeropuerto de Pudahuel. Hay una denuncia ante la PDI.
11: En el exterior, el candidato de Petro baja el tono, descarta irregularidades y enfrentará a la extrema derecha en el balotaje colombiano. Trump anuncia una tregua parcial entre Israel y Hezbollah.
10: Y en el deporte, Niman Joaquín celebra su primer título del año en la Leaf Golf. Tabilo no pudo contra el 6 del mundo en Roland Garros. La Roja se reúne en Lisboa para enfrentar al Portugal de Cristiano Ronaldo.
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20: Cooperativa. 7:04. 7:04.
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11: Hacemos el diario de Cooperativa, instalamos esta primera mesa de reporteros y reporteras en un Santiago que a esta hora está con nubosidad parcial y neblina, ojo con eso, en algunos sectores de la capital. La temperatura 5 grados 5 décimas, la humedad 96%, estamos esperando una máxima que puede llegar a los 18 grados, vamos a quedar con cielos parciales durante horas de la tarde. Estoy mirando si hay chubascos hoy en algún punto del territorio.
10: Solo territorio insular, fíjate.
11: ¿Y en Torres del Paine? Estaba mirando mañana. No, hoy es martes. Hoy es martes, no es miércoles.
10: Me supero eso.
11: Hoy es martes. Por la noche puede que caiga algo de agüita ahí en la zona de Coyhaique, también en Puerto Montt, y en la tarde en Valdivia, tarde, noche, madrugada, también agüita sobre Valdivia y en la noche sobre Temuco. Algo de agüita también en Concepción, dice Meteorología, tarde y noche. Y en Chillán, desde la noche. Ahí, entre Chillán y Coyhaique, entonces, algo de agüita.
10: Mesa de reporteros y reporteras, la primera de esta mañana, la de las 7, perdón, en día martes 2 de junio ya, después de la cuenta pública. Vamos a tener que hincarle el diente al discurso con la seguridad como eje. Hay otras cosas, digamos, lo de la libertad, la familia, etcétera, pero foco en lo de la seguridad, porque además hoy día se supone que va a aterrizar todo esto en el Congreso el ministro Arrau, Mariano Reyes. No, buen día.
21: Exactamente, Rodrigo, muy buenos días. Verónica, a todos y todas. Claro, nos salió a larga aquí en Valparaíso porque anoche en Cerro Castillo se desarrolló un cónclave con parlamentarios oficialistas y vamos a hablar justamente de qué es lo que pasó después de la cuenta pública, entre otras cosas en materia de seguridad, que todos han coincidido fue el gran eje del discurso del presidente José Antonio Kast. Por lo pronto, en Cerro Castillo, la firma del presidente en 2 proyectos de ley para ser enviados al Congreso y una especie de decreto para el retorno voluntario de inmigrantes irregulares. Todo el detalle de esas medidas lo vamos a estar analizando en breve.
11: Por supuesto, vamos a estar contigo, Mariano. Y con Jorge Espinosa Cuellar vamos a revisar otros ejes de la cuenta pública, particularmente en lo económico y lo social. Jorge, buenos días.
22: Sí, ¿qué tal? Hola, muy buenos días. En efecto, la cuenta pública que no solo giró en torno a la seguridad, también hubo algunos anuncios que sorprendieron, como este aporte económico a las familias por los hijos de hasta 13 años, que va a costar 100 millones de dólares, pero en realidad la cuenta pública en materia económica hace más noticia no por lo que se dijo, sino por lo que no se dijo. es una bombita que dejó caer el gobierno, el presidente de la República ayer a los parlamentarios del oficialismo y que sin duda va a tener repercusiones en la discusión del proyecto de reforma tributaria. Lo vamos a contar luego aquí en el diario de Cooperativa.
10: La mega reforma que hoy día empieza su trámite en la práctica, ¿no? En el Senado, eso es lo que se espera. Miramos al fútbol, al deporte con Ernesto Contreras y a las calles de Santiago con la información policial de las últimas horas con Felipe Cofré a la vuelta.
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20: Cooperativa, 7, 10 minutos. 7, 10 minutos.
25: Vamos a las calles de Santiago, tenemos nuevo contacto con Felipe Cofré, ahora para conocer ya en detalle la información policial de las últimas horas. Te escuchamos atento, Felipe.
26: Sí, Vero, ampliamos lo que habíamos contado más temprano, que ocurre durante esta madrugada en la comuna de Independencia, en donde un conductor fue abatido por personal de carabineros. Todo parte en calle Cruz, en donde los vecinos de ese lugar denuncian que al interior de un auto color rojo marca Jack se encontraba un hombre manipulando un arma de fuego. Es por esa razón que concurre personal territorial a fiscalizar este hecho y se encuentran precisamente con este hombre que realiza una maniobra evasiva al momento de los funcionarios intentar fiscalizarlo. Es por eso que cuando se iba dirigiendo una funcionaria hacia el vehículo para pedirle los antecedentes, este retrocede e intenta atropellar a esta uniformada. Es por eso que su acompañante, otro carabinero, extrae una arma de servicio, su arma de servicio, y efectúa un único disparo. Según la declaración de los mismos carabineros al Ministerio Público, este hombre también desde el interior del auto hace el ademán de manipular un objeto que aparentemente y desde el exterior se percibe como un arma de fuego. Es por eso la reacción de los mismos funcionarios. Este disparo termina provocándole la muerte a esta persona. Se trata de un hombre hombre de 29 años que cuenta con antecedentes policiales, aunque nada vigente, incluso tampoco. El vehículo en el que se trasladaba tenía un encargo vigente por robo. Según los primeros antecedentes, se comprobaría que es en legítima defensa que estos funcionarios uniformados actúan, quedando el que dispara en este caso en calidad de testigo en este hecho. El fiscal Gonzalo Gutiérrez de la Fiscalía Metropolitana Centro Norte entregó más detalles.
0: Este sujeto se mantendría manipulando o tendría un arma de fuego. En el momento en que es fiscalizado por el personal policial, el sujeto fallecido se intenta dar a la fuga, y en este retroceso, de acuerdo a la versión del personal que efectuó el disparo, este habría intentado sacar o habría hecho el gesto de sacar un objeto, aparentemente un arma, de color negro, y en ese momento, ante esta agresión que puede ser objeto del personal policial, desenfunda el arma y efectúa un disparo.
26: Claro, y efectivamente, una vez revisado el interior de este vehículo en donde fallece precisamente este hombre, es que se encuentra este armamento que se desconoce si era real, pero sí contaba con su cargador y también con munición. Todavía incluso hay peritajes que se están realizando por parte de la brigada de homicidios que quedó a cargo de las diligencias.
11: Y Felipe Cofré con el reporte. Seguimos atentos a lo que ocurre en las calles de la capital. Gracias, buen día.
26: Buen día.
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4: Hola amigos de Cooperativa, buen día. Raúl desde aquí de Red Movilidad. Estoy de acuerdo con el tema del registro. Esto de que los tipos queman las micros, le roban los extintores, se las den de lindo, rayando las paredes, los aviones. Un desastre, hay que parar con toda esa tontería. Yo soy hombre de izquierda, pero estoy de acuerdo de que hay que hacer algo. Y no podemos seguir así como estamos, haciéndonos los lesos, no, si son chiquillos que están protestando porque mejore el país. No. Hay que parar con todo eso. Estoy de acuerdo en ese sentido. Con este caballero. Y ojo, yo no voté por él. Buen día.
5: Mira.
6: Oye, o sea, a mí me huele que esto no tiene que ver ni con derecha ni con izquierda. Vale la pena recordar que es un delito muchas de estas cosas que hoy día además se quieren integrar a esta pena accesoria del registro de vándalos. La molotov, el quemar una micro como el otro día ahí en Matucana.
5: Son delitos ya.
6: Claro, sí. Y tienen. Ahora, ahí hay que. Primero la presunción de inocencia, que se compruebe el delito, y después, como pena accesoria, eso es lo que dice el proyecto del gobierno, entrar en ese, eventualmente en ese registro de vándalo, para que, estando allí, la sociedad no te pague beneficios que finalmente porque tú atentaste contra esa misma sociedad, digamos, ¿cierto?
5: El tema de las incivilidades se venía instalando ya desde el gobierno, el segundo gobierno del presidente Piñera. No recuerdo si él en algún momento, lo voy a buscar, planteó algo como abrir un registro de vándalos, pero que buscaba penalizar las incivilidades, eso sí lo hacía.
6: Ahora, ¿qué beneficios se pierden? Seguramente va a depender de la gravedad del delito, de la falta que cometiste.
5: No puedes tratar todas las incivilidades de la misma manera,
6: exacto. O sea, no es lo mismo un rayado que ir y quemar una estación del metro, ¿cierto? Por más que te pillen, se demuestre tu responsabilidad.
5: Yo insisto en que quemar el metro ya no es una incivilidad, es un delito. Pero claro, entiendo lo de la pena accesoria, ¿no?
6: Claro, es que independiente de la. Pero eso digo, hay que hacer esa diferenciación. Y además está instalado el debate que yo te decía de la transversalidad. Si esto, o sea, lo hizo hoy día Felipe Arbó en una carta en el Mercurio. Uh-huh. Cabe preguntarse si la eventual pérdida de beneficios sociales constituye una sanción equitativa o no, porque va a afectar a quienes dependan de esos beneficios sociales. Los que no los necesiten, no, finalmente no se van a ver afectados ninguna de esas posibles penas, digo.
5: Mariano Reyes, queremos hablar contigo de seguridad, que fue uno de los ejes principales de la primera cuenta pública del presidente Kast.
7: Sí, y era el principal pendiente también, Verónica, que tenía el gobierno del presidente Kast, esta agenda de seguridad y un plan que pudiera responder a la alta expectativa, ¿no?, que se ha generado durante la campaña sobre esta materia. El presidente lo hizo un eje de su discurso, anunciando una serie de medidas y proyectos de ley como el Registro Nacional de Vándalos, el Plan de Retorno Voluntario para Inmigrantes Irregulares o la intervención de 50 barrios críticos con copiamiento policial, con la instalación de cámaras, entre otras medidas. Estos anuncios hoy serán profundizados por el ministro del ramo, el ministro Martín Arrau, en el Senado, primero en una sesión especial y luego en la Comisión de Seguridad del Senado. Pero ayer, después de la cuenta pública en Cerro Castillo, Palacio Presidencial en Viña del Mar, ya le expuso el ministro Arrau esta agenda a los parlamentarios del sector en un cónclave que fue convocado y que tuvo gran participación. En el oficialismo quedan más tranquilos ya con el tema, había varios inquietos por por la pérdida de control político que estaba teniendo la ex ministra Trinidad Steiner en esta materia, y hoy lo que ven en el ministro Martín Arrau es una muñeca diferente, empoderado en su cartera y con habilidades persuasivas, habilidades para comunicar, también nos decían ayer los parlamentarios oficialistas. Sin embargo, en la oposición no se convencieron con estas medidas, consideran que hay mucho de continuidad y poco de una estrategia nueva o un golpe de timón como lo había planteado el presidente Kast en campaña. Algo que el Ejecutivo también ha querido combatir, con la idea de que aquí cambió la mano, que pueden ser muchas políticas de continuidad, pero que cambió la mano respecto a cómo enfrentar ciertos delitos o incivilidades, ya que está tan instalado ese concepto. Escuchemos al presidente de la Cámara, el diputado Jorge Alessandri, anoche tras la reunión en Cerro Castillo. Él comenta por qué el gobierno tardó más de 80 días en empoderarse de su principal tema de campaña, y también vamos a escuchar la reacción del senador socialista Juan Luis Castro, que él hoy día va a estar con el ministro Arrau porque es parte de la Comisión de Seguridad.
8: Muchas veces en política las cosas están bien planificadas, están bien armadas, pero no están bien comunicadas. Y yo diría que ha habido un gran cambio en eso. El ministro Arrau no solamente conoce el tema, sino que logra comunicarlo. Y el presidente de la República le ha dado un espaldarazo al tema de seguridad en la cuenta pública, que nos ha dejado a todos con mucha esperanza y con mucha fe de que esto va a mejorar.
9: Yo hubiera esperado más contundencia en el área más sensible que le permitió el triunfo al presidente Kast. No se ve más que una cierta continuidad. Aquí no hubo ni plazos ni metas, y eso me complica en una cuenta presidencial de esta envergadura.
6: Ahí estaban Alessandri de la UDI y Castro de el PS, uno diputado y el otro senador. Así es,
5: ¿sí? A lo mejor sí. A lo mejor a partir de lo que escuchaba recién, el debate jurídico a lo mejor no se va a concentrar en si el Estado puede castigar delitos, porque eso ya lo hace, ¿no? Sí. Sino en si puede condicionar beneficios sociales a conductas que podrían no constituir delito. Como rayar un muro. Rayar un muro hoy no es delito. ¿Se puede castigar entonces?
6: Entiendo que si hay un monumento nacional de por medio, puede cambiar la figura. O claro. Cambia la figura. Pero habría que.
5: Pero el muro de la casa de alguien. Sí. El negocio de alguien.
6: Sí, claro. ¿No? Y ahí el listado y el aterrizaje que tiene que hacerse de parte del Ejecutivo, digamos.
7: Exactamente. Ayer el presidente José Antonio Kast en Cerro Castillo también entregó declaraciones en una firma de proyectos de ley, y ahí él mencionaba un poco esto, de que si bien rayar o vandalizar un monumento nacional es un delito, él esperaría, el presidente José Antonio Kast, con este proyecto del Registro Nacional de Vándalos, de que no solamente hay una pena, digamos, judicial o una pena carcelaria, digamos, o una falta o algo de ese estilo, sino que también haya una sanción social, y con eso también se plantea este tema o esta posibilidad de perder beneficios sociales. Él mencionó en su cuenta pública la gratuidad, por ejemplo, perder la gratuidad, jóvenes que podrían estar vandalizando micros, por ejemplo, o la misma infraestructura de la ciudad, podrían perder la gratuidad, y también habló sobre perder la pensión garantizada universal, la PGU, como uno de los beneficios sociales que se podría condicionar en este Registro Nacional de Vándalos. Vamos al detalle de las medidas. Ayer en la tarde, después de la cuenta pública, el presidente firmó una resolución, una especie de decreto para permitir de manera excepcional un plan de retorno voluntario para inmigrantes irregulares. Con esto, el Ejecutivo busca también cumplir una promesa de campaña, que era esto de los cerca de 300.000 inmigrantes irregulares en nuestro país que se habían comprometido a sacarlos de Chile. El mecanismo es mediante el incentivo de poder entrar al país de manera regular, ¿vale? Es decir, no ser deportado. Para esto hay que postular y hay plazos. 10 días después de publicarse este decreto en el Diario Oficial, se abren 180 días de plazo para que quienes estén interesados puedan postular a este beneficio. Ahí se van a entregar mayores detalles de cuáles van a ser los requisitos, el papeleo que hay que hacer en torno a este proceso, pero son 180 días de plazo para que puedan postular a este beneficio, y ahí se le va a conceder la facilidad facilidades, decía ayer el director de Migraciones, sobre todo a los extranjeros venezolanos que podrían no tener ya un pasaporte, también va a haber cierta facilidad al respecto. Y además, también se firmaron dos proyectos de ley, uno con muy poco entusiasmo del ministro de Hacienda Jorge Quirós, para solicitarle al Congreso aumentar la deuda pública, lamentable pero necesario, dicen en la interna, yo sé que ustedes lo van a comentar en un ratito más, y el otro sí genera esperanza en la agenda del gobierno, que es el Registro Nacional de Vándalos e Incivilidades, lo que estábamos comentando. Y se trata de tipificar una lista de acciones como rayados, venta de alcohol en la calle, destrucción de equipamiento comunitario o también generar un basural ilegal. Como incivilidades, agregar ese concepto a la norma jurídica, quitándole beneficios sociales a quienes cometan este tipo de acciones. Y si bien el fiscal nacional Ángel Valencia tiene algunos matices en torno a ese mecanismo, ayer él nos comentaba que cree que el proyecto avanza en una buena dirección. Pasemos a escucharlo.
10: Nosotros venimos de un régimen o un sistema en el cual teníamos que focalizar los delitos más graves y tratar de buscar soluciones o incluso desentendernos de las infracciones menores. Lo que te ha mostrado la experiencia es que esa práctica conduce a una cultura de la ilegalidad que deriva en que los ambientes en los cuales se producen estas pequeñas incivilidades, poco a poco comienzan a cometerse delitos más graves. Ahora, si una nómina, un listado, es la vía apropiada, bueno, si nos sientan al Congreso podríamos dar nuestra opinión. En principio, por supuesto, eso tiene que ser compatible con la normativa que tenemos hoy día en materia de protección de datos personales, la normativa internacional, pero en general, la idea de preocuparse por las incivilidades me parece que va en la dirección correcta.
6: Ah, podría haber un registro de delincuentes económicos también, o ¿no? De cuello corbata, decía ayer. Exacto. Entre otras cosas, Ángel Valencia. Bueno, ¿por qué no? Abramos esa discusión también. Insisto con esto de las penas accesorias. Dábamos el ejemplo temprano de los abusadores sexuales infantiles, por ejemplo. Quienes tengan o tienen en Chile una pena por abuso sexual infantil o delitos sexuales referentes a niños, niñas, adolescentes, están en un registro.
5: Van y no a la cárcel.
6: Primero, por supuesto. ¿No? Claro. Están penalizados, van a la cárcel, qué sé yo, tienen que cumplir con esa pena. Pero además está la pena accesoria del registro de pedófilo, ¿sí? Que no pueden trabajar nunca más en la vida cerca de niños, digamos. No pueden manejar un transporte escolar, desde ya, ¿cierto? Uno,
5: claro,
6: apoderado, lo primero que hace el transportista escolar, a ver, busquémoslo
5: está,
6: al tiro.
5: Claro, está en el registro, no, no está ya.
6: Esta pena accesoria correspondería a las personas que cometan alguna vandalización o alguna incivilidad, más extendido el concepto, y en ese caso perderían algún beneficio social. Como hemos dicho, no todas esas incivilidades eventualmente son delitos, por tanto, uno supone que no se va a extender la pérdida del beneficio social hasta lo más gravoso, digamos, a no poder,
5: claro,
6: no sé, estudiar o no recibir una pensión, por ejemplo. Ahora, si andáis quemando micros en la calle, ¿vale la pena que la sociedad te financie la educación? También en la
5: se abre a lo mejor debate, sí, ¿no? Pues, a lo mejor la educación es la única forma que tienes de no cometer nuevamente, bueno, incivilidades.
6: Es una forma de
5: puede ser una manera de verlo. Claro.
6: Ahora da la impresión de que la ministra Steiner no tuvo espacio para desplegar toda esta cuestión, digamos.
7: El diagnóstico que hay en el oficialismo es que hubo problemas más bien de comunicación que de falta de acción por parte de la ex ministra de la Trinidad Steiner, y por eso ven con tan buenos ojos el estilo del ministro Martín Arrau, porque consideran que él es una persona que está empoderada en su cartera, pero que no solamente eso, sino que también tiene una capacidad de poder comunicarlo, tiene mayor muñeca política. Él es uno de los pocos militantes que tiene el gabinete del presidente José Antonio Kast. Y también muy importante mencionar la visión de las policías, ¿no? Porque, por ejemplo, con este tema del Registro Nacional de Vándalos, probablemente también haya mayor demanda de los funcionarios policiales, y ayer se le consultaba tanto al director de la PDI como al general director de Carabineros, sí, sobre si es que estaban preparados y si quedaban abasto finalmente para atender esta nueva demanda. Ambos dijeron que estaban preparados, que tenían confianza en que podrían responder a esa demanda y que los anuncios del presidente José Antonio Kast les parecen que van en una buena dirección.
6: Súmale ahí lo de la intervención de Barrios Críticos. Eso requiere despliegue personal.
7: Exactamente, y la expectativa que tienen algunos en el oficialismo es que a fin de año acompañe sus intervenciones un funcionario de la PDI, un funcionario de Carabineros, un funcionario de Aduanas, un funcionario de Migración, así que es bien amplia esa expectativa, bien ambiciosa. Vamos a ver si es que se va a poder aumentar la dotación, que es el principal problema que tienen ahí las policías. Hoy el tema de la seguridad lo va a absorber el ministro Martín Arrau con su exposición en el Senado, mientras el presidente José Antonio Kast va a tener una agenda un tanto diversa. Esta mañana vuelve al Palacio de la Moneda, eso de las 9 de la mañana se esperan honores por parte de la Guardia de Palacio, y va a homenajear durante la mañana al doctor Fernando Monkeberg en Palacio junto a la ministra de Salud. Luego hay una reunión con el equipo de Cancillería, también en el Palacio de la Moneda, y durante la tarde, noche, más bien, vuelve aquí a Valparaíso, vuelve al Palacio Presidencial Cerro Castillo para una cena con la bancada de diputados de la UDI, algo que le habían pedido hace varias semanas al presidente, y van a seguir estas reuniones con ciertos sectores oficialistas, porque mañana miércoles habrá un desayuno con los senadores de Renovación Nacional, también aquí en Cerro Castillo.
5: Oye, una frasecita nomás para destacar lo de Fernando Monkeberg, el doctor Fernando Monkeberg, que es el principal responsable de que no haya desnutrición infantil en Chile.
6: Clave.
5: Él transformó la realidad sanitaria de un país que a mediados del siglo XX tenía una de las tasas de mortalidad infantil más altas de la región por desnutrición.
6: Y logra convencer a la política de que eso era necesario.
5: Valioso, importante, que había que hacer.
6: Claro,
5: que
6: era mirar finalmente el futuro.
5: Creó CONIN, la Corporación para la Nutrición Infantil, una red de centros hospitalarios destinados exclusivamente a recuperar niños con desnutrición grave, y fundó además el INTA, el Instituto de Nutrición y Tecnología de los Alimentos de la Universidad de Chile.
6: Va a ser homenajeado en la Moneda. Sobre lo del plan de retorno y otras consideraciones, vamos a hablar luego con el encargado del Servicio Nacional de Migración. Gracias, Mariano.
7: Que tengan buen día.
5: Buen día. Escuchar algo de lo que ustedes nos dicen en el WhatsApp cooperativo, el +56 978 880770.
11: Hola, queridos amigos de la cooperativa. Soy Cristian de Puerto Montt. Me llamó la atención de la cuenta pública cuando el presidente habla de labrar las tierras mapuches. Entiendo que eso es justamente no entender lo que es la cosmovisión del pueblo mapuche, y es como querer labrar los volcanes, los ríos, la cordillera. No entender el concepto de preservar el bosque. Ahí lo encontré mal al presidente.
6: Sí, hay una serie de cosas que se habló de la macrozona sur, en particular de la Araucanía, que no se han aterrizado y que no hemos profundizado tampoco, ¿eh? Porque claro, hay otras cosas que son o pueden sonar más orejas, ¿sí? Más de contingencia, por ejemplo lo que estábamos hablando con Mariano.
5: Pero le vamos a poner atención también.
6: El diente, sí, porque tiene que ver
5: particularmente en la macrozona.
6: Tiene que ver con los cambios legales, por ejemplo, para arrendar tierras, para disponer de esos territorios por parte de las comunidades. Él dijo que va a haber, se va a mantener el tema de las consultas, pero que se van a hacer de otra manera, y respetando siempre el resultado de esas consultas indígenas. Pero, ¿a qué se refería específicamente?
5: Seguramente también va a ser tema en la zona de la Araucanía,
6: sí,
5: en particular aquello. 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
1: Citar al Congreso a aumentar la deuda pública en poco más de 6.000 millones de dólares.
2: En un escenario que ya hemos difícil, ¿no? Después del IMASEC de ayer.
1: Jorge Espinosa Cuellar, tú nos vienes a contar.
3: Sí, en la cuenta pública, la primera del presidente Kast, se esperaba ayer alguna señal de acercamiento hacia la oposición para buscar un acuerdo en torno a la mega reforma, pero no hubo nada de eso. El presidente de la República simplemente manifestó que es indispensable aprobarla para volver a crecer y generar empleo, aun cuando el ministro Jorge Quiroz ha dicho que el proyecto no garantiza más puestos de trabajo, sino que eso sería una consecuencia de la mayor inversión que se espera obtener al bajar los impuestos y destrabar la maraña burocrática de permisos. De hecho, la medida más cara de la reforma, este crédito para la protección del empleo, apunta a evitar despidos y no necesariamente a crear más. Bueno, el presidente sí reivindicó su decisión de traspasar a la gente el alza del precio internacional de los combustibles, lo consideró correcto y además reafirmó las metas de su gobierno en materia económica, que son crecer al 4%, que es bastante más de lo que dice el informe de finanzas públicas. Habrá que ver cómo viene el decreto precisamente de política fiscal que tiene que salir de aquí al 11 de junio. Además, el objetivo es bajar el desempleo al 6%, o sea, prácticamente pleno empleo, y recuperar 300.000 puestos de trabajo. Estos son los objetivos, el instrumento, la mega reforma. Y hoy, en la sala del Senado se debe dar cuenta o se debe informar a los parlamentarios que llegó el proyecto desde la Cámara Baja y desde entonces el senador Javier Macaya podrá citar a la sesión de la Comisión de Hacienda para comenzar el segundo trámite legislativo. En la derecha crece la idea de que si se gana por un voto, bueno, que así sea. Y si es que la oposición sostiene, entre otras cosas, por ejemplo, su decisión de votar en contra de la idea de legislar. De hecho, el ministro Jorge Quiroz ha señalado que llegar a acuerdos por acuerdos por ningún motivo, porque si eso desnaturaliza el objetivo del proyecto, mejor que no. Aquí está el titular de Hacienda.
4: Siempre es bueno aprobar un proyecto con la mayor cantidad de votos, pero acuerdos por acuerdos no. Acuerdos por tener mayorías, pero que después no tengan un impacto real, no. Estamos buscando un impacto real, estamos buscando una baja en la maraña regulatoria, estamos buscando ser más competitivos en los impuestos y para allá vamos. Ahora, si en torno a eso, con otros detalles de forma, de pausas, etcétera, se puede lograr un acuerdo, perfecto.
2: Ahora, todo el mundo dice que si gana el oficialismo por un voto, poquita certeza se le va a dar al mercado, digamos, de que en 4 años más, o eventualmente, en ocho,
5: claro,
2: pueda cambiar todo de nuevo.
3: Exacto, y por eso hay cierto consenso, o por lo menos había, respecto de la necesidad de aprobar un proyecto de estas características con un acuerdo más amplio. El expresidente Eduardo Frei Ruiz Tagle, en cuyo gobierno el país crecía al 7%, dio ayer un público espaldarazo al proyecto y reafirmó también el llamado que hizo el presidente Kast a que el Congreso haga su trabajo y se deje de pelear por cualquier cosa, decía el presidente Frei, que fue el único exmandatario que asistió a la cuenta pública. Y en materia social, posiblemente el anuncio del presidente que generó más sorpresa fue el de este apoyo económico. Así lo planteó, porque en realidad a la derecha no le gusta mucho, o al menos le cuesta hablar de bonos, pero eso es, un bono o un apoyo económico a las familias del 80% más vulnerable del registro social de hogares por cada hijo de hasta 13 años. ¿Por qué? Bueno, es necesario ayudar a las familias a enfrentar los gastos cotidianos por el alza del costo de la vida que golpea más fuertemente a los que más necesitan. Dicho sea de paso, como sabemos, la inflación aumentó en buena medida por su propia decisión, que él reivindicó como correcta, de traspasar a los consumidores el alza del precio internacional de los combustibles. En todo caso, y esto es bien, bien llamativo, en su cuenta pública, el presidente José Antonio Kast reafirmó que, según él, fue precisamente algo correcto que reivindicó y que ahora el país está en mejores condiciones para enfrentar el futuro tan incierto por la prolongación de la guerra. Y el ministro Jorge Quirós aseguró que la mayoría del país opinaría lo mismo si es que asiste él a las casas de las familias a explicar por qué se hizo lo que se hizo. No se podía gastar. No se podía seguir gastando 200 millones de dólares a la semana a través del MEPCO, porque ese dinero puede servir para otros propósitos, como por ejemplo la seguridad. El bono o el apoyo económico costará 100 millones de dólares y por eso, aunque consideran que es una buena medida que va en apoyo directo a las familias que más lo requieren, en la oposición ponen en duda la coherencia del gobierno que por un lado te da, pero por otro lado te quita. Y más aún, anoche en Cerro Castillo, el presidente Kast ya le contó a parlamentarios del oficialismo algo que no le dijo al país en su cuenta pública. Le va a pedir autorización al Congreso para endeudarse por 6.200 millones de dólares más. Vamos a escuchar precisamente a dos integrantes de la Comisión de Hacienda de la Cámara, el Frente Amplista Jorge Brito, que valora este bono a las familias, y al republicano Agustín Romero, que se refiere precisamente a este proyecto que pide al Congreso autorización para aumentar la deuda.
0: Es una buena medida que va a orientar en la dirección correcta, pero va a enfrentar a un ministro Quirós que es el principal opositor a todas estas ideas. ¿Cómo se explica que vaya a cuadrar la caja fiscal? Si aumentan los compromisos de gasto, disminuye la recaudación y esto no nos va a generar mayor endeudamiento público, es muy probable que en un tiempo más venga el gobierno hasta este Congreso a pedir sobrepasar el límite de endeudamiento del Estado del 45% del PIB.
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10: 7 de la mañana, 43 minutos.
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0: 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Vamos con la primera, la llamadita de hoy día, martes. Estamos acá en vivo y en directo, acá en la radio. Vamos a ver quién está con Indiecito.
1: ¿Aló?
0: ¿De dónde me llama?
1: De Melinca.
0: De Melinca. ¿Cuánto tiempo lleva usted escuchando a Indiecito?
1: Hace poco.
0: ¿Hace poco?
1: Sí.
0: ¿Y ¿Qué es lo que más le ha gustado del programita?
1: Que a mi conocimiento veo que usted dice la verdad.
0: Indiecito, decir la verdad. Bueno, madrecita, sí, regáleme su fecha de nacimiento.
1: Bueno, el 22 de agosto del 61.
0: 22 de agosto del año 1961.
1: Sí.
0: ¿Veo en usted, madrecita, una mujer noble, una persona de buena la sentimienta, de buena corazona? Y veo, hermana mía, que por más que usted trata de salir adelante, por más que trata de surgir, todo se le ha venido abajo, todo se le ha venido al piso. De pronto muchos dolores en parte de cabeza, cintura, piernas, la parte de su salud cada vez de mal en peor. De pronto toma remedias, toma pastillas, le hace bien por un momento, pero después usted vuelve a lo mismo. Y lamentablemente todas estas cositas se deben que de pronto usted también siente como unos dolores en parte de la cabecita, parte de las piernas y de pronto un decaimiento generalizado en todo su cuerpo.
1: Sí.
0: Me marca también que de pronto los días martes y los días viernes siente como unas clavadas, unas puntadas, como en la parte de las piernas y la parte de la espalda.
1: Sí.
0: Y de pronto usted se siente como sola, se siente aburrida, se siente triste. La veo botar lágrimas, la veo llorar. Y como le digo, lamentablemente a usted lo que le hicieron, no solamente a usted, porque le soy sincero y honesto. Aquí veo también que todas las personas que viven alrededor suyo no les ha ido bien. De pronto usted como que siente como unos ruidos, golpes, cosas extrañas en la casa.
1: Sí.
0: Y usted ha notado que de pronto se le han secado las plantas y que de pronto usted siente como que alguien la mira, como que alguien la observa.
1: Sí.
0: ¿O le estoy mintiendo?
1: No, sí, eso siempre me pasa en mi casa, bien que estaba hoy tranquila, unos ruidos, unos golpes. Y eso es puro todo lo que usted me dice.
0: Madrecita, yo le voy a ser sincero y honesto. Aquí lo que hay en usted es que hay algo negativo, hay algo malo. hay más exactamente un daño, una brujería, una maleficia que a usted le hicieron hace mucho tiempo atrás y se lo tiraron a la casa.

0: Y eso fue una mujer quien se lo hizo.
1: Una mujer, ya.
0: ¿Usted lo sabía?
1: No.
0: ¿Usted no ha notado que de pronto, madrecita, usted sale del hogar, sale de la casa y se siente tranquila?
1: Sí, eso pero, sí. Cuando usted... salgo de mi casa, lo más bien.
0: Pero usted entra en su casa y puros problemas y puras dificultades.
1: Puros dolores, dificultades, que me siento mal.
0: Por algo, Indiecito se lo está diciendo, porque yo le voy a ser sincero y honesto, madrecita, hay algo muy negativo, hay algo muy malo. A usted la tienen cargada, le tienen hecho algo muy delicado, más exactamente algo de magia negra.
1: Ya.
0: Lo que va a tener que hacer usted, va a tener que venir a verme o vamos a ver ahí qué es lo que podemos hacer. De todas maneras, madrecita, yo le voy a ayudar, la vamos a sacar adelante y la vamos a hacer que usted pueda surgir, pueda prosperar y pueda salir adelante. Porque incluso usted de pronto hasta toma remedios, toma pastillas, le hace bien por un momento, pero después vuelve a lo mismo.
1: Sí.
0: Y cuídese de unos dolores en la parte del estomaguito.
1: Es que yo hace, según tenía una enfermedad de los riñones.
0: Ya, pero eso es algo natural.
1: Sí.
0: Eso es algo natural. Pero lo que le estoy diciendo, lamentablemente, lo que usted tiene también es algo negativo, es algo muy malo. Entonces tiene que, va a tener que ver cómo lo podemos hacer y cómo nos puede visitar. ¿Listo?
1: ¿Y a dónde lo puedo visitar?
0: Ya le voy a decir dónde nos puede visitar en los lugares más cerca. Usted me llama de Melinca. A ver, eso lo más cerca que usted poder tener a...
1: En Quellón.
0: Quellón, exactamente, Quellón. Bueno, madrecita, ¿qué mensaje tiene usted a todas las personas que en estos momentos escuchan el programa, escuchan la radio? ¿Qué le diría usted a todas esas personas?
1: Que confíen en usted y que llamen por alguna... molesta alguna cosa que le esté pasando en su vida.
0: Indiecito, usted dijo la verdad. ¿Indiecito, usted le dijo la verdad?
1: Sí.
0: ¿Y usted conocía a Indiecito?
1: No. Pero lo escuché hace como una semana atrás, lo empecé a escuchar y a veces como me siento más o menos, me atreví y dije voy a llamar.
0: Gracias por su mensaje. Que Dios la bendiga.
1: Ya, gracias.
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0: 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Personas que en estos momentos, de un momento a otro, ven que por más que trabajan, luchan, se esfuerzan, más problemas. 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
8: En Radio Austral le indicamos la hora.
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0: 8 de la mañana. 2 minutos.
1: ¿Qué tal? Buenos días. ¿Cómo le va? Ya son las 8 de la mañana con 2 minutos. Estamos aquí para compartir con ustedes esta mañana de día martes 2 de junio 2026. El día 153, 212 días para que finalice el año. ¿Ya? ¿Cómo estás, Miguel Ángel? Qué bien. Hay algunos calendarios que aparece con 2 feriados y otros aparece con 1 solo feriado. El 20 es feriado. Es el Día Nacional de los Pueblos Originarios. Y el 29 es San Pedro y San Pablo. Ya, por si acaso. Es lo que está estipulado. Vamos a corroborarlo más tardecito con lo que diga la ley y todo el asunto para poder dárselo a conocer. Don Erasmo está de onomástico el día de hoy. Voy a verificarlo en mi calendario. Mira, el día de hoy, olvidado siempre, San Marcelino y también Erasmo. Ya hay otro, un Pedro, pero voy a averiguar qué Pedro es. Porque a fin de mes es que es Pedro y Pablo el 29, que quedó estipulado así, hace bastante tiempo, ¿no? Ahí sí. Muy bien. Seremi de Gobierno de Los Ríos valoró los anuncios del presidente K en su primera cuenta pública. En cambio, la oposición cuestiona anuncios de CAS. Nunca nadie queda conforme, ¿no? Municipio traslada oficina de empleos y capacitación a nueva dependencia en Valdivia. SAC Los Ríos confirmó disminución en la mortalidad de aves por gripe aviar. Regresó el servicio de parquímetros, por favor. Ayer comenzaron a funcionar. Algunos se fueron a trabajar cuando volvieron. ¡Oh, cielos! Hay una boletita en mi parabrisas. Del papú, del regalón. De la cocha pechocha. Pues, los chinos le colocamos nombre al auto. Nos colocamos sobrenombre entre nosotros. Bueno. Ya habíamos hablado de eso algún tiempo, ¿no? Ok. Vamos ahora por el diario Austral, Región de Los Ríos, que está titulando en la presente edición lo siguiente. En prisión preventiva quedó sujeto acusado de rociar bencina a su pareja en Panguipulli. Parlamentarios pusieron cuenta pública bajo la lupa. Solo hubo anuncios centralistas y para el resto de las regiones nada. Mejoran la operación del Hospital Juan Morey a la espera del nuevo edificio. Oncosur pide apoyo de la comunidad regional para continuar su labor. ¿Público local aplaudió Choy de los Jaivas? ¿Estuvieron los Jaivas en Valdivia? Creo que fueron como 100 personas, algo así. ¿Más no? Porque lo hicieron en un escenario acotado. Los 45 años de las alturas de Machu Picchu. Hace unos años yo vi los Jaivas en San José de Mariquín en el estadio municipal. Y esa tremenda fiesta, estadio lleno. Pero ahora no, pues fue acotado. No sé cuánto estaba la entrada, pero muy acotado. Es que llegaron como 100 personas más no llegar. CDB La Unión clasificó los playoffs de la Liga 2. Bien. Clubes de la zona jugaron una nueva fecha de la Liga Femenina. Club de Yate Valdivia abrió sus puertas por el Día del Patrimonio. Muy bien. Las 8 de la mañana con 6 minutos. Vamos ahora al sitio web de la Radio Sago Osorno. Millonaria inversión podría terminar la frustración del Liceo Carmela Carvajal. Lanzaron en Osorno a Academia para fortalecer empleabilidad y autonomía económica. Sitio Radio Chiloé Castro. Entrega carta a ministra de Salud por fallecimiento de niño en Puquildón. Denuncian presuntas negligencias en la atención. Gobernador de la región de Los Lagos y cuenta pública, el presidente Kast echa de menos una política de descentralización. Bueno, Kast habló de descentralización, que en las regiones es muy importante, dijo en su campaña. Ahora, ¿llega cuánto? Abril, mayo, 11 de junio, van a ser 3 meses, todavía falta un poquito. Ya 3 meses de un proceso que ha costado instalarse. Entonces, hay que ir viendo cómo estas políticas públicas que él proponía se van concretando. Las 8 de la mañana con 7 minutos. Y lo otro que han dicho analistas, expertos y todo eso, él tiene que responder a ese 58% en las urnas, en las votaciones. La tercera online. Hacienda pide autorización para emitir 6.200 millones de dólares más de deuda en 2026 y queda al borde del límite del 45% del PIB. Kast reivindica principios de la derecha en su primera cuenta pública y refuerza procesos de la campaña. Por decreto y sin sanciones, con énfasis en migrantes, con arraigo, los detalles del plan de retorno anunciado por Kast en la cuenta pública. Las 8 de la mañana con 8 minutos, La Cuarta, el diario popular. Tiene un problema de constitucionalidad. La advertencia de Luis Cordero ante anuncio de Kast en materia de seguridad. ¿Qué le parece? Kaiser hace grave acusación sobre debilidad de Boric y Carolina Urrejola prefirió ni responder. Muy bien, muchas gracias por la conversación, dijo la comunicadora dándola finalizada una entrevista. Las 8 de la mañana con 9 minutos. Vamos ahora a El Mercurio. Con un tono mesurado, el presidente José Antonio Kast Rist reafirma su ideario, con énfasis en seguridad, crecimiento económico, agenda social. Rinde su primera cuenta pública ante el Congreso Pleno a 82 días del inicio de su gestión. Economía chilena cae por cuarto mes consecutivo, arrastrada por la fuerte baja de la producción minera. A 8 de la mañana, 10 minutos, la última noticia. Ministro de Seguridad da detalle de la cárcel anunciada por el presidente Kast. La imagen muestra la futura cárcel Arenal, en Atacama, que albergará 2.160 reos, en su mayoría estarían fuera de las ciudades, cuenta Martín Arrau. Eso de que está fuera de la ciudad, hay que verlo. Hay otras partes del mundo donde se construyen cárceles fuera de la ciudad y alrededor de la cárcel no se permite ninguna instalación. Nada de que aparezca de la noche a la mañana una cabaña, una casa, un hotel, no. No se permite ese tipo de construcción como alrededor de 5 kilómetros a la redonda en algunos estados del mundo. Apareció el primer balance del Cyber Day, 170 productos alcanza su mínimo histórico. Ya. Hay cosas buenas del Cyber Day, otras no. 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Vamos con la segunda. Se registraron manifestaciones que provocaron desvío de tránsito. Fiscal Nacional, Carabinero y PDI respaldan anuncio en seguridad. CAS firmó dos proyectos de ley y un decreto tras anuncio de cuenta pública. Ministra del Deporte sobre el estadio para Lou, vamos a recibir a Azul Azul y a cualquier club que pida colaboración. Terremoto magnitud 6.2 sacudió el sur de Italia. El temblor se originó a casi 250 kilómetros de profundidad en el mar Tirreno, frente a la costa de Cosenza. ¿Ya? Vamos ahora con el diario electrónico de Mol, que destaca hoy: Juvenal Olmos asumió como gerente deportivo en Lautaro de Buin. Toma. Carlos Palacio y un posible regreso a Colo-Colo, siempre las puertas están abiertas, dijeron. Carlos Palacio, la verdad es que Boca ahora se lo quiere deshacer lo antes posible para evitar el cupo de extranjero. Más que parece que Carlitos Palacio nunca entendió dónde estaba, en el primer nivel latinoamericano, sudamericano y del mundo también. Triunfo de Colombia sobre Costa Rica en su penúltimo amistoso antes del Mundial. Luis Díaz, figura. Se pasó hoy. En una baldosa de 33 se hizo un autopase y gol. Recibió con un pie, la rebotó para cambiarla al otro y gol. Muy lindo gol. Ah, y en la área chica, la zona chica donde el arquero manda. El premio económico más grande de su carrera, Tabilo, en los octavos del Roland Garros. ¿Cómo quedó en su ranking? A ver, veamos. En el Grand Slam francés, perdió frente al sexto del mundo, Félix Auger-Aliassime, con quien se conoce de cuando eran niñitos. Canadiense, este Tabilo, recordemos que nació en Canadá. Hoy está 31 del mundo. Sube 5 lugares. Y en cuanto a lo monetario, se va con un chequecito de 285.000 euros, es decir, cerca de 295 millones de pesos. No es malo, ¿eh? Porque llegó hasta los octavos. Ya, esa es su pasión. Que le vaya bien nomás. Ok, son las 8 de la mañana con exactamente 14 minutos en la Radio Austral, una emisora bien valdiviana. Damos lectura a continuación a una nota necrológica. Servicios Funerarios Valdivia comunican el sensible fallecimiento de la señora Ana Rosa Mardones Lizama, a partir de la edad de 70 años. Su velatorio se está realizando en la iglesia Rey de Reyes, calle Kenning, 153B. Su funeral se realiza hoy martes 2 de junio, luego a las 13 horas 1 de la tarde, en el cementerio municipal número 2 de Valdivia. Servicio que comunica Servicios Funerarios Valdivia. Tengo la duda aquí porque Ana Mardones, yo la conocía como la señora Anita. Si no me equivoco, ella es una señora que viajaba a trabajar a Valdivia permanentemente desde Cayumapu. Puede que esté equivocado o no, ¿eh? La señora Anita. Fiel auditora de la Radio Austral. Y es una pena, ¿eh? Varias ocasiones nos encontramos y, si es que no estoy equivocado, repito, que es ella. A sus familiares, condolencias, porque viajamos en los buses mucho tiempo, muchas ocasiones nos dimos tiempo para charlar. Son las 8 de la mañana con 16 minutos. Vamos ahora con el tiempo. No hace frío, ¿eh? 12 grados, según la Dirección Meteorológica de Chile. Máxima para hoy 16. Durante la mañana va a estar nublado. Por la tarde y noche, chubascos débiles. Para mañana pronostica una mínima de 9, máxima de 15, cubierto, lluvia débil en la mañana, variando a nublado con nubosidad parcial. Casi similares condiciones en toda la región de los ríos. Vamos ahora a The AccuWeather, que nos dice que Valdivia está con 10 grados, máxima estimada en 16, viento este a razón de 8 y hasta 16 kilómetros a la hora. Va a estar nublado con chubascos. Para mañana miércoles, mínima de 6, máxima de 16, parcialmente soleado. Niebla Los Molinos, Curiñanco y tantos lugares hermosos, allí están con 10 grados. En la comuna Puerto de Corral también 10. Mancera, Isla del Rey, 10 grados. Yenehue, Alepugue, Playa, Chanchan, Mewin, 10 grados. Cayumapu, Mafil tienen 10 grados, mientras que Tralcao, Pelchuquín están con 12. San José, 12 grados, lo mismo en Estación Mariquina, Ciruelo y Lanco. Malalhue, Menefquén, Panguipulli, 10 grados. Neltume, Coñaripe, Liquiñe, 9 grados. Los Lagos, Antilhue, Calle Calle, Hueyelhue, Pisuinco, Arique, Morrompulli, Pichi y Ropulli, 10 grados. Similar temperatura de 10 grados en Paillaco, La Unión, Río Vuelo, Futrono, Lago Ranco. De Weather Channel, 10 grados en Valdivia, está nublado, máxima de 16, por la noche descenderá a 9. Después de las 3 de la tarde, más o menos, van a caer algunos chubascos. Es lo que está informando de Weather Channel, el mayor canal informativo del mundo en meteorología. Cuando falten 24 minutos para las 6 de la tarde, será la puesta de sol. Oye, ayer eran 20 para las 6. Está oscuro ya. Muy oscuro, ¿eh? Bueno, estamos en otoño e invierno. Luego voy a precisarle cuándo llega el invierno, ¿ya? Para mañana pronostica mínima de 5, máxima de 15. Algunos chubascos matinales variando a nublado parcial. Para mañana. Ok. Las 8 de la mañana con 19 minutos. Estaba mirando por acá un informe que tiene Meteorred. Y gran parte de la región de los ríos exactamente lo mismo. Nublado en la mañana y por la tarde va a llover. Ya cerca de las 2, 3 de la tarde van a comenzar a caer chubascos en gran parte de la región de los ríos. Ok. Vamos a los indicadores económicos. Ah, ya. Era lo que yo decía. Ya. Unidad tributaria mensual de junio, 71.506 pesos. Todo el mes, el mismo valor. El que cambia, varía siempre es el dólar. El día de hoy está 2 pesitos más caro que ayer, 892 pesos con 91 centavos. El euro está unos par de centavitos más bajo, 1.038 pesos 75 centavos. El que está carito es la UF y va a seguir así hasta el 9 de junio, 40.644 pesos 55 centavos. O sea, el que recibe un pago en UF, espectacular, muy bien. Pero los que tienen que pagar en UF, ay Dios mío, los arriendo. ¿Cómo tienen que estar aquí en el centro de Valdivia? Carísimo. Índice de valor promedio, 41.827 pesos con 41 centavos. Eso es lo que estamos informando. 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El día de hoy saludamos a Marcelino. Y también nos corresponde saludar a Erasmo, ¿ya? Marcelino y Erasmo. Hay otro Pedro que se recuerda el día de hoy, pero no el de nosotros, es para el 29, ¿vale? Yo estaba dando recién lectura a una defunción y hablaba que Ana Rosa Mardones Lizama, la ubicaba, pero le decíamos con mucho cariño la señora Anita, y que nos tocó varias veces viajar desde Cayumapu para venir a Valdivia, desde Valdivia hacia el norte, y siempre conversábamos, muy simpática, muy, muy amena. Tenía una visión de ella, de una mujer con mucha energía, ¿no? Muy trabajadora también, la señora Anita. Qué pena que lamentablemente partió ahora a sus jóvenes 70 años. Repito que sus funerales van a ser hoy a las 13 horas en el Municipal 2 de Valdivia. Ya. Su familia, nuestras condolencias a su hijo, a quien ubicaba, a Víctor, saludos también. Cariño en este momento tan, tan triste para la familia. 2 de junio es el Día Internacional de la Trabajadora Sexual, Día Internacional por los Trastornos Alimentario. ¿Se ha dado cuenta que a veces le dicen, oye, pero cómo te va a caer todo mal? ¿Cómo todo lo que te sirve te cae mal? Hay gente así, más sensible. Hasta hace unos par de años, ¿se acuerdan de que era increíble cuando alguien, pero cómo te va a hacer mal la leche si es lo más sano que hay? Y le hace mal la leche a la gente. Claro. Entonces, esto de los trastornos alimenticios, no lo tomemos así tan despectivamente. Pensemos en la persona también que puede estar viviendo momentos difíciles con todo lo que es la alimentación. Así que precaución. El día en Argentina es el Día Nacional del Perro. Así que para todos los argentinos que van a celebrar a su perrito, saludos, que estén bien, ¿eh? Muy bien. Vamos a hacer la pausa, saludando a los que están de cumpleaños, también saludando a los cuidadores y cuidadoras, que estén bien. Les deseamos lo mejor a los que están enfermitos, se recuperen. 8 de la mañana, 23 minutos en el territorio chileno, continental occidental. 9.23 en la región de Aysén, Magallanes y Antártica chilena. 6.23 en el territorio chileno insular occidental, Isla Rapa Nui e Isla Salas y Gómez. Chile es nación tricontinental. 12 horas 24 minutos, tiempo universal coordinado es la hora mundial.
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4: 8 de la mañana, 25 minutos.

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0: 8 de la mañana, 25 minutos.
1: La 8 de la mañana con 25 minutos en la Radio Austral. Bombero está respondiendo a una emergencia por fuego en un vehículo en el sector de Madrid con Irlanda. Un carro de bomberos se dirigía al sector. Voy a actualizar la información, a ver si actualiza el cuerpo de bomberos. Vamos viendo. Mantiene un carro de bomberos en fuego en vehículo en Madrid con Irlanda. Concurrió una unidad de bomberos. También un auditor de la radio nos colocó, Ave María, Señor por Dios. Hay una persona que está en un vehículo 4x4, doble cabina. Oh, se me olvidó en la calle. No es Carlos Condes. Es donde se cruza Picarte con la avenida Ecuador, frente al jardín de Integra. Estaba tratando de doblar el caballero en una zona en U, que no corresponde, ya. Allí donde alguna vez estuvo el glorioso Batallón Logístico número 4 Valdivia, que ahora se llama Batallón Logístico 4 Victoria. Le cambiaron el nombre. Estoy mirando por acá, a las 8:27, alguna otra actualización no tenemos por el momento. En Río Bueno, en el marco de los servicios preventivos, Carabineros fiscalizó el cumplimiento de la ley de caza, cursando 6 infracciones a personas que realizaban caza de liebres con perros galgo de esa comuna. Sí, puede tener interés por la caza, pero tiene que tener inscrito todo. Y los permisos correspondientes también. ¿Ya? Son las 8 de la mañana con 27 minutos. Un joven de 24 años debe ser trasladado desde la comuna de Lanco a Valdivia luego de resultar con diversas quemaduras tras un accidente ocurrido mientras intentaba encender una estufa a combustión utilizando benzina. Según lo antes, el hecho se registró alrededor de las 18 horas 20 minutos de ayer, cuando se produjo una explosión que alcanzó al afectado, provocándole lesiones principalmente en el rostro, cuello y parte superior del cuerpo. Debido a la gravedad de las quemaduras y a la posibilidad de que el calor y el humo hubiera afectado sus vías respiratorias, los equipos de salud decidieron adoptar medidas especiales para asegurar su respiración y estabilizar sus condiciones antes de su traslado. El paciente fue derivado posteriormente a un recinto asistencial de mayor complejidad, siendo este el Hospital Base de Valdivia, para continuar con tratamiento y evaluación médica especializada. Las lesiones comprometidas, un porcentaje de una superficie corporal, afectando principalmente el rostro, orejas, cuello, zona superior del tórax. Al momento de su traslado, el joven se encontraba estable bajo constante monitoreo médico, mientras los especialistas continuaban evaluando la evolución de sus lesiones. No se puede prender fuego con benzina, tenga precaución. Cartón, papel. Algunos echarán un poquito de cera, o algunos usan unos cuadraditos que son específicos para hacer fuego. Y si alguno quiere usar parafina, por ejemplo, ya moje un palito. Dos palitos ahí. Palito me refiero como una astilla larga, más de eso no. Y la coloque entre el castillo que va a hacer para hacer fuego, pero tenga precaución. No puede mojar toda la leña con parafina. Hay algunos que siguen lo que se hacía antes, algunos cartones los dejaban mojados en parafina y colocaban esos cartones entre medio de los papeles, de las astillas para prender fuego también. Ya. Precaución con todo lo que tenga que ver hacer fuego. Tenga precaución. Insisto en eso. Y sobre todo los niños, no manden a los niños a hacer fueguitos, que los vean cómo se hace para que aprendan, pero que ellos no hagan fueguito, no hagan eso. Aquí en Valdivia, la población Pablo Neruda, la patrulla bicicleta de la subcomisaría Oscar Cristigallo detuvo a un individuo prófugo con orden de aprehensión vigente por robo en lugar no habitado. El imputado registra amplio prontuario delictual y pasó a control de detención. En la población Menzel, ante el plan de búsqueda también de prófugos, la patrulla CIP Primera Comisaría detuvo a un individuo por incumplimiento de arresto domiciliario total. Mantiene órdenes de aprehensión vigentes por microtráfico. El imputado registra 32 detenciones anteriores y también pasa a control de detención. La patrulla de bicicletas Primera Comisaría detuvo a dos personitas, prófugos también de la justicia. Mantenía órdenes de aprehensión vigentes por violación de mayor de 14 años, hurto simple. Ambos pasaron a control de detención. Son algunas cosas que pasan que comparte Carabineros también para entregárselas a ustedes. Que están en nuestra sintonía. Vamos a ir con buscando otra información que tenemos por acá para compartirlas con ustedes, queridos amigos, amigas que están en nuestra sintonía aquí en la Radio Austral de Valdivia. Bueno. La Seremi de Gobierno de Los Ríos, Anne Contreras, destacó los principales anuncios realizados por el presidente José Antonio Kast durante su primera cuenta pública ante el Congreso Nacional, instancia en la que el mandatario presentó los avances de los primeros meses de gestión y delineó las principales prioridades para el país en materia de seguridad, crecimiento económico y desarrollo social. En materia de seguridad pública, el gobierno reafirmó su compromiso con la recuperación del orden y el combate decidido del crimen organizado, anunciando nuevas medidas para poder fortalecer las policías, mejorar el control fronterizo e intervenir barrios críticos, dotar de mayores herramientas al Ministerio de Seguridad Pública para enfrentar fenómenos como el narcotráfico, los secuestros, el crimen organizado y la violencia. Junto con ello, el presidente puso énfasis en la recuperación económica del país a través del Plan de Reconstrucción Nacional, iniciativa que busca generar las condiciones para atraer inversión, recuperar el crecimiento y crear empleos. Entre las cifras destacadas se informó que desde el inicio del gobierno han ingresado más de 22 mil millones de dólares en nuevos proyectos de inversión al sistema de evaluación ambiental, mientras que mayo 2026 se convirtió en el mes con mayor monto de inversión aprobado en los últimos 11 años, equivalente a 13.900 millones de dólares. Al respecto, el seremi de Gobierno de Los Ríos, Anne Contreras, señaló de que el presidente ha sido claro en establecer que la recuperación económica es una prioridad nacional. Para el gobierno, la mayor política pública es el pleno empleo, porque cuando una persona encuentra trabajo, recupera estabilidad, autonomía, oportunidades para su familia. Por eso, estamos impulsando medidas concretas para atraer inversión, destrabar proyectos, volver a poner a Chile en una senda de crecimiento. En el ámbito social, la autoridad destacó la continuidad y fortalecimiento del Plan Chile Sale Adelante, implementado para ayudar a las familias a enfrentar el aumento del costo de la vida. Entre las medidas ya vigentes se encuentra el congelamiento de las tarifas del transporte público, reducción y congelamiento del precio de la parafina, el cupón de gas para los hogares más vulnerables, apoyo dirigido a transportistas y pescadores artesanales. Durante la cuenta pública se anunció un nuevo apoyo económico para las familias pertenecientes al 80% más vulnerable del Registro Social de Hogares, que tengan hijos entre 0 y 13 años, consistente en un aporte de 30 mil pesos por cada niño o niña. Sobre esta medida, la seremi Anne Contreras destacó de que el sello de este gobierno es llegar con apoyo concreto a quienes más lo necesitan. En nuestra región ya superamos el 55% de activación del cupón de gas, lo que demuestra que miles de familias están accediendo al beneficio. Ahora se suma este nuevo apoyo para hogares con niños porque sabemos de que las familias necesitan ayuda oportuna focalizada, especialmente en los meses más complejos del año. Finalmente, la vocera regional señaló de que el gobierno continuará desplegando en las 12 comunas de Los Ríos, difundiendo los anuncios presidenciales, acercando la información a la ciudadanía, con especial énfasis en las medidas que buscan fortalecer la seguridad, generar empleo y apoyar a las familias chilenas. Mientras tanto, hay diversas reacciones en parlamentarios de la oposición de la región de Los Ríos, con la primera cuenta pública del presidente Kast. Realizada en su intervención, el mandatario abordó materias vinculadas a seguridad, crecimiento económico, empleo, salud, reformas estructurales, además de defender iniciativas impulsadas por su administración. ¿Ya? Uno de los puntos que ha concitado respuesta desde la región fue la reforma tributaria que actualmente se tramita en el Senado. Se descarta que los planteamientos expuestos por el jefe de Estado modifiquen la postura que ha sostenido la oposición respecto al proyecto. Críticas también se concentraron en el área de salud, cuestionando la ausencia de medidas concretas para poder enfrentar la lista de espera y el financiamiento del sistema público. De hecho, cuando el presidente iba subiendo las escalinatas del Congreso, va saludando dentro del protocolo, ¿no es cierto?, a senadores, diputados que están allí, en esa comisión de protocolo. Se escuchaba en el ambiente, en el micrófono ambiental, se escuchó cuando varios de los diputados, de los senadores, que algunos tienen relación porque son médicos, son dentistas, en fin, le decían: presidente, no, que consideren no hacer el recorte en salud de los más de 4.000 millones que son para el país, y tanto, más o menos. Se escuchó eso. Varios le pidieron, le solicitaron aquello al presidente. Y él dijo que lo estaba escuchando, que estaba dialogando respecto del tema. Inclusive hasta en el mismo discurso lo señaló. Ya. Ya por acá un auditor me dice: vaca pelada. Así se dice al cielo en las mañanas. Es un dicho típico del campo. Anuncia lluvias, que tengan buen día. Don Carlito Becker, que saca una foto en Mafil para el sector de la cordillera hacia el este. Y se ven algunas nubecitos y sol que pone las nubes un poco blancas, claras. Así que concepto campesino, está pelada la vaca o vaca pelada. Va a llover, sí. Va a llover, están anunciando en el transcurso de la tarde. Reiteramos, en gran parte de la región de Los Ríos. Ya. 21 minutos para que sean las 9 de la mañana. Con el objetivo de poder optimizar la calidad del servicio, entregó una mejor atención y centralizar todas las opciones de empleabilidad de la comuna, la Municipalidad de Valdivia informó que a partir de esta semana su sección de empleos no seguirá atendiendo en el cuarto piso del edificio consistorial y comenzará a atender en las nuevas y modernas dependencias ubicadas en Hierbas Buenas 180. Mira, yo vi una foto recién de las dependencias nuevas. Va, hay que darle una manito de gato, parece. Está medio abandonadito. Así, la sección de empleo, compuesta por la OMIL, Organismo Técnico de Capacitación OTEC Municipal, suspenderá la atención de público el jueves 4 de junio debido al traslado, retomando función el viernes 5 en las nuevas dependencias de Hierbas Buenas en horario habitual de 8:30 a 14 horas. Es un edificio que está al frente de la parroquia San Francisco en Hierbas Buenas. Al frente. En cuanto a los motivos del cambio, el director de Sostenibilidad y Desarrollo Económico de la Municipalidad, Francisco Acuña, Destacó el nuevo recinto por su mayor espacio que permitiría entregar mejor servicio. Buena suerte y que les vaya súper bien en el traslado y en el cambio, ¿no es cierto?, para la gente que anda siempre atento a esto. Servicio Agrícola y Ganadero confirmó disminución de la mortalidad de aves con influenza aviar en la zona. Enfermedad que ha provocado la muerte de más de 200 cisnes en las últimas semanas. Y en abril se confirmó el primer caso positivo de gripe aviar del año, enfermedad que se detectó en un cisne cuello negro en el Santuario de Naturaleza Carlos Anbanter. Una vez identificada la situación, el SAC activó los protocolos para evitar de que la patología se propague a otras aves silvestres, reforzando vigilancia en el sector. Eduardo Monreal, subrogante en la dirección del SAC, detalló que 218 cisnes fallecieron por la gripe aviar, aunque confirmó una disminución en las últimas semanas, indicó. No han recibido denuncia por síntomas en aves de traspatio como patos, gallinas, pavos u otra especie similar, indicó. 18 son los minutos que nos separan de las 9 de la mañana en la Radio Austral de Valdivia. La agrupación de adulto mayor Flor del Petrohue cita a reunión hoy martes a las 16:30 en la sede 20 Petrohue. No olvidar llevar el huevito. Se pide asistencia y puntualidad, comunica la directiva. Villa Laurel Sur cita a los socios a Asamblea General hoy martes a las 19:00 para tratar la ejecución y postulación de los proyectos, comunica la directiva. Es muy importante que asistan a esta reunión, ¿ya? Porque es la única forma de que juntitos vean el proyecto y cómo va a avanzar. El directorio de la Junta de Vecinos 21, Eugenio Mate, cita a socios y vecinos a reunión general hoy martes a las 19:30 en la sede social. No olviden llevar alimentos no perecibles para ir en ayuda de nuestros vecinos que están pasando por un mal momento. Qué bonita acción solidaria. Vamos a hacer una pequeña pausa, volveremos con noticias del país.

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1: Ocho de la mañana, 44 minutos.

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descentralización. Alejandro Santana destacó la precisión de los programas, la urgencia y la forma de enfrentarla, lo cual, a su juicio, descarta las críticas respecto a la falta de un plan, pero le faltó lo de la descentralización. O sea, ¿qué pasa con las regiones? En Osorno lanzaron la Academia para Fortalecer Empleabilidad y Autonomía Económica de las Mujeres. El día 28 de mayo, en el Salón Auditorium de AIEP Osorno, se realizó el lanzamiento oficial de la Academia de Fortalecimiento en Competencias para la Empleabilidad. La iniciativa es liderada por la Delegación Presidencial Provincial, en conjunto con Seremi de la Mujer y Equidad de Género y CERNAM EG. El proyecto ya cursa su cuarta edición. Ha logrado un hito de convocatoria al alcanzar 90 mujeres de la provincia de Osorno. Según las autoridades, este año se proyecta un incremento del 15% en la participación respecto a versiones anteriores, consolidando una alianza estratégica entre sector público, privado y la academia. Con millonaria inversión podrían terminar las frustraciones del Liceo Carmela Carvajal después de 4 años. En una ceremonia oficial realizada en dependencia de ese liceo, se concretó la firma de entrega del terreno a la empresa que se adjudicó finalmente el proyecto de terminación de la obra. El acto marcó el fin de una paralización de 4 años que obligó a diversas generaciones de alumnos a cursar su estudio en recintos habilitados y contenedores. Terminaron en el cuarto medio alguno y nunca estuvo listo este asunto. Siempre hubo problemas. Entregan carta a la ministra de Salud por el fallecimiento de niño de Pukeldón. Denuncian presuntas negligencias en la atención. El diputado Alejandro Bernal hizo llegar a la ministra May Chomalí una carta elaborada por los familiares de Gabrielito Peña Cárdenas, 10 añitos, que solicitan auditoría clínica de urgente y una profunda revisión de la red asistencial en Chiloé tras el fallecimiento del menor. La familia aduce negligencias médicas. La Municipalidad de Concepción presentó recurso de protección por humedal Paicaví. La acción legal busca impugnar la RCA favorable dictada por la Comisión de Evaluación del Biobío, que aprueba la declaración de impacto ambiental presentada por la inmobiliaria para construir 350 departamentos. Ups. El Colegio de Profesores y la Cuenta Pública de CAS, muy pobre, no se aborda lo sustantivo. Mario Aguilar sostuvo de que el Colegio de Profesores resintió que no se mencionaran las rebajas importantes que estaban ocurriendo en los presupuestos, particularmente en infraestructura, la que ya tiene serios problemas de mantención y ahora se rebaja aún más. Comienza la obra de mejoramiento de ampliación del sistema de agua potable rural de Puraquina Bajo, eso es región de la Araucanía. Los trabajos permitirán la instalación de más de 80 nuevos arranques de agua potable y el aumento de la capacidad operativa del sistema. La Araucanía obtuvo 10 premios en el concurso literario a historias de nuestra tierra. Se batió récord histórico de obras recibidas con 6.735 a nivel nacional. La región aportó 396. Es un número alto, ¿no? Es un número muy alto. Hacienda pide autorización para emitir 6.200 millones de dólares... o 6.200.000 dólares más de deuda en el 2026 y queda al borde del límite del 45% del PIB. El ministro de Hacienda, Jorge Quirós, anunció el incremento de un proyecto de ley para poder obtener el permiso del Congreso. Argumentó la necesidad de contar con mayores recursos dada la actual situación de estrechez fiscal. La deuda pública máxima de este año subirá a 24.200.000 dólares, lo que de ocuparse llegaría entre el 44,6% y el 44,8% del PIB. Por decreto.

Y todo sin sanciones, con énfasis en migrantes, con arraigo, los detalles del plan de retorno anunciado por CAS en la cuenta pública. Desde Cerro Castillo, el director de migraciones, Frank Sauerbaum, explicó los alcances de la iniciativa que busca acelerar la salida de migrantes irregulares en nuestro país. Último minuto. Ministro Arrau pide la renuncia a dos subsecretarios de su ministerio. El titular de seguridad les comunicó la decisión esta mañana a Andrés Joanet y Ana Victoria Quintana. Tras sostener un encuentro con ambos, el secretario de Estado lo hizo al porta de presentar el plan de seguridad ante el Congreso Nacional. Así que último minuto, esto acaba de suceder. Se acaba de dar a conocer de que les pidió la renuncia. El exministro de Seguridad y Justicia, Luis Cordero, se refirió al anuncio del presidente sobre nuevo registro de vándalos e incivilidades, a juicio de la otra autoridad de gobierno. La discusión debe centrarse en las incivilidades, una materia en la que, según afirmó, ya existe un avance durante la administración Boric. Respecto del registro anunciado por el gobierno de CAS, planteó que reparó sobre su diseño y efecto. Yo sé que el relato del gobierno ha estado en concepto de registro de vándalos, pero en estricto rigor, la pregunta es ¿qué beneficios sociales se pierden producto de la pena? De paso, advirtió de que respecto de las incivilidades, van a aparecer varios temas técnicos, debido a que algunos corresponden a faltas penales y otras a infracciones administrativas, por lo que los estándares procesales son muy distintos. Pese a esas observaciones, defendió avanzar en esta materia. Lo que sí es evidente es que el país debe avanzar en la regulación y castigos de incivilidades porque tiene un efecto muy disruptivo. Es una de las demandas principales de los alcaldes, pero requiere de estrategias de cobertura y control que son muy distintas a aquellas que están vinculadas al delito, según afirmó. Valparaíso hoy anuncia en veredicto una causa por homicidio de su vida a Ecuador. Ayer finalizó la etapa del juicio en la intervención de un perito psicóloga presentada por la defensa como prueba y los alegatos de clausura de las partes. En Italia hubo ayer un movimiento telúrico 6.2 que afectó bastante la sensibilidad de los italiano en el sur de Italia. Vamos a hacer una pausa y ya volvemos con los deportes.

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1: Vamos a revisar algunas de las notas destacadas del deporte. Con la participación de clubes en la región de Los Ríos, este fin de semana se disputó una nueva fecha del FEMISUR, torneo de básquetbol formativo femenino. La primera división, la Escuela de Básquetbol UACH, recibió la visita de Pancul de Loncoche en el gimnasio Teja 1 de la Austral. En el primer turno, la categoría sub-13 de las Pingüinas impuso 91-38. Luego, sub-15, la UACH superó a Pancul 50-44, mientras que en la categoría sub-18, el equipo de Loncoche ganó 62-56. Segunda división, FEMISUR, Escuela Alemana Paillaco visitó CAP Puerto Montt. En la capital de la región de Los Lagos, el primer turno, la categoría sub-13 de local impuso 109-5. No puede ser. Luego la sub-15, CAP Puerto Montt ganó 87-38. Así como también la serie sub-18 local ganó 73-31. Próxima fecha en la primera división este sábado en la Escuela de Básquetbol de la UACH revisitará a Frutillar. Segunda división, el sábado el CDB recibirá a San Francisco de Asís, mientras que Escuela Alemana de Paillaco visitará a Indómita de Pocón. San Francisco de Asís de la isla de Chiloé. El Club Deportivo Básquetbol La Unión clasificó a los playoffs de la Liga 2 y ahora viajará al Biobío. Los verdes vencieron la última fecha a Alemán de Puerto Varas y quedaron a cuarto lugar de la zona D. 67-64 fue el marcador. El 6 de junio se disputará el juego 1 entre el CDB La Unión y Alemán de Concepción en la región del Biobío. Tras dos partidos disputados igualan a 1, ambas escuadras en la Liga Nacional del Básquetbol de Apertura, nos referimos a Español de Osorno y Puerto Varas Básquet. Están igualando. En la conferencia Centro, Colegio de los Leones también están a 1. Se disputan esta semana las siguientes llaves. Ya. La verdad es que yo estuve viendo el partido allí de Español de Osorno con los de Puerto Varas, y si es que había 400 personas en el Monumental de Osorno. Nada que ver con los partidos que aquí en Valdivia, mínimo 3.000 en el Coliseo, en la casa del básquetbol chileno, la casa de La Roja. Es que sin Valdivia es otra cosa. Es fome, muy fome. Vamos con la Liga de Ascenso, la primera vez, donde Recoleta empató a 0 con San Luis, Unión San Felipe le ganó 1-0 a Deportes Puerto Montt, Santiago Wander, Unión Española empataron a 2, San Marcos Arica cayó 0-1 con Deportes Temuco. ¿Se dieron cuenta lo de San Marcos Arica, el uniforme que tiene ahora, no? El uniforme, el tono, el color, es como lo que usaban los infantes en la Guerra del Pacífico. Rojo, azul, pantalón rojo también. Ya hace unos días hicieron una ceremonia en Arica porque están estos días celebrando el Día de la Infantería, la toma del Morro, que la Guerra del Pacífico y todo eso. Al capitán del equipo le entregaron un corvo. ¿Y todo esto por qué? Porque San Marcos de Arica, ¿cómo le dicen? El equipo santo, pero también, ¿cómo le dicen? Los Bravos de Arica. Todo en referencia a la toma del Morro de Arica. Magallanes goleó 4-3 a Deportes Iquique. Cobreloa le dio 2-0 a Rangers. Rangers sigue último. Curicó Unido 1, Deportes Antofagasta 0, Deportes Santa Cruz, Deportes Copiapó empataron a 0 en lo que fue ese partido. Yeah. Vamos al tenis. Roland Garros. Tabilo, teníamos la esperanza de que le vaya un poquito mejor, pero llegó hasta donde no había llegado ni él, ¿eh? Enfrentó al número 6 del mundo, a Félix Auger-Aliassime. Pese a la derrota, la aventura del número uno nacional en París fue más positiva. Los puntos que dejó en su andar. Por primera vez en su carrera, Tamilo llegó al octavo de final del Gran Slam. Subirá al ranking, hoy está 31 en la clasificación en vivo. Sube 5 lugares, eso sí. Si Matteo Berrettini llega a la final, el nacional queda 32. En cuanto a la platita, en Francia se llevó un cheque de 285 mil euros, es decir, 295 millones de pesos. Dicho monto es el mayor que ha ganado en un torneo, superando lo que había conseguido por llegar a semifinales del Master 1000 de Roma en el 2024, que fue 284 mil euros. Además, el nacional tiene grandes posibilidades de ser cabeza de serie de Wimbledon, pues no defiende puntos hasta septiembre debido a la sesión que lo afectó la temporada pasada, lesión. ¿Qué viene ahora? Comienza la gira de pasto. A partir del 15 de junio disputará el ATP de Queens y luego está anotado en el ATP de Mallorca. Ojalá que le vaya súper bien. Esa es la idea. Novedad en Colo-Colo. Colo-Colo es el sólido líder del campeonato nacional. Falta una fecha para que termine la primera rueda. Sin embargo, los albos ya piensan en refuerzos. Desde hace algunas semanas empezó a correr el rumor del retorno de Carlos Palacio. El mediocampista se fue del Cacique a fines del 2024 a Boca. La temporada pasada jugó bastante, aunque su nivel fue irregular. Pero en esta campaña no ha sumado ningún minuto en el Ceneice por una lesión de rodilla. El presidente blanco y negro, Aníbal Moza, reconoció la semana pasada que mantiene conversaciones con el jugador y que las puertas de Colo-Colo están siempre abiertas para él. Este lunes Palacio volvió a Chile, tiene unos días de vacaciones. Lo más probable es que van a conversar con él. Es lo más probable. Palacio no es el único que ha sonado en Colo-Colo también. Colo-Colo quiere ver la opción de contratar a Diego Valdés. El entrenador Fernando Ontín lo dirigió en México y el presidente de Valdés, donde actualmente está jugando el chileno, abordó la situación. Hay una posibilidad, dice. Yo creo que Valdés no va a querer venir porque está jugando en Argentina y bien. Bueno, vamos a ver qué es lo que pase. Aquino parece que se va de Colo-Colo. Es una pena porque él llegó con grandes méritos y no ha rendido lo que tenía que rendir. Algo pasó. Llegamos al final de esta, la primera edición del informativo austral. Personas fallecidas en Valdivia o vinculadas con nuestra región. Ana Rosa Mardones Lizama, José Luis Barría Miranda, Garbiñe Alberdi Barrenechea. El tiempo para el día de hoy, nublado parcial durante la mañana, máxima de 16, pero por la tarde, nublado, chubascos débiles. Algunos dicen que alrededor de las 15 horas van a comenzar a caer las gotitas de lluvia. Por la sintonía, gracias, buen día.
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0: En Radio Austral le indicamos la hora.
6: 9:04 a.m.
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8: Vamos al Cambalache de la jornada del día de hoy. Se vende furgón escolar Peugeot Expert, año 2014, con motor nuevo, un solo dueño, todos sus papeles al día, todo. Valor 13 millones de pesos. Verdadero e interesado, llamen al 994-28-3956. 994-28-3956. Se vende una combustión lenta Amesti en perfectas condiciones, muy poco uso, 250 mil pesos y se va. Llamar al 939-05-9777. Lo que pasa es que la familia optó por otro sistema de calefacción, entonces por eso venderla. La Amesti está en perfectas condiciones. 939-05-9777. Se vende una silla de escritorio nueva, sin uso, en 40 mil pesos. Llamar al 994-64-8397. 994-64-8397. Se vende un colchón dos plazas con base en buen estado, 100 mil pesos. Comuníquese al 997-88-5506. 997-88-5506. Se vende congeladora en 142 litros en 80 mil pesos. Llame al 997-88-5506. Ya, el mismo caballero. 997-88-5506. Se venden botellas champañeras, 150 pesos cada una, son aproximadamente 100. Comuníquese al 9-9214-1709. 9-9214-1709. Se vende máquina desbrozadora dos tiempos en 80 mil pesos, equipo musical 25 mil, guitarra 20 mil, taladro 20 mil. Llamar al 9-4122-8916. 9-4122-8916. Se vende un horno semi-industrial prácticamente nuevo, se usó dos veces, cuenta con dos latas enlosadas de medidas de 65x55 y un regulador. 340 mil pesos. Llamar al 9-57-62-1531. 9-57-62-1531. Se vende Chevrolet Captiva, tres corridas de asiento, motor 2.0, año 2009, vehículo que es familiar, a toda prueba, cierre centralizado, tracción integral, transferible inmediatamente, papeles al día. 5 millones de pesos, comuníquese al 926013856. 926013856. Se vende o permuta parcela de 5.000 metros cuadrados por casa o departamento en Valdivia. La parcela está ubicada en Casablanca, a 19 kilómetros de Valdivia. Tiene casa con luz, agua, tinaja, bodega, invernadero, árboles frutales. 120 millones de pesos. Comuníquese al 9-6528-0587. 9-6528-0587. Se arrienda cabaña dos pisos nueva en Rubén Darío, 320 mil pesos, agua incluida. Llame al 963-59-5342. 963-59-5342. Se arrienda cabaña amoblada, dos pisos, entrada de vehículo con patio en sector El Arenal, kilómetro 2, salida norte de Valdivia, en pasaje Carlos Toledo sin número, en 400 mil pesos mensuales. Llamar al 9-2176-1672. 9-2176-1672. Y me faltó un avisito que está acá. Se vende una cama de plaza y media, muy poco uso, sin detalle, está como nueva, 100 mil pesos. Y también porque cambiaron de sistema de calefacción en el hogar, venden una Toyotomi en perfectas condiciones, está funcionando, 220 mil pesos. Llamar al 9-8487-2122. 9-8487-2122. Por su sintonía, gracias, muy buen día.
0: Así concluyó el Cambalache. Atendemos todos los días de 10 a 13 horas. La agencia de empleos entre 10 y 11 de la mañana, enteramente gratuita. Los mensajes se reciben y transmiten sin costo a cualquier hora del día. Gracias. Hasta mañana.
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Muy buenos días. 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Saludamos el día de hoy a todos los que llevan por nombre Marcelino, Erasmo, para ambos. Felicidades, que lo pasen estupendamente hoy. Si da la casualidad que está de cumpleaños, fuerte abrazo para usted, que sea un gran día. Solo depende de usted. Para los que están enfermitos, ojalá que sea mejor, que estén un poquito mejor, se vayan recuperando. Los cuidadores y las cuidadoras siempre con cariño muy, muy, muy especial, porque lo que hace es mucha cuestión de amor. Así que para ustedes, un abrazo. ¿Cómo estás, Miguel Ángel Colombo Cruciani? ¿Está bien, Miguel? Está estupendo el día de hoy. ¿Qué le pasó? ¿Sigue celebrando cumpleaños, no? Todavía, todavía está comiendo tortitas. Qué bueno. La señora Edurne, ¿cómo llegó? De punta y taco, dice. Está muy bien ella. Qué bueno. Buena energía para todo y cada uno de ustedes. Todo el equipo de la Radio Austral le desea un gran día, que lo pase muy bien, que se cumplan los objetivos, y los que están sin pega no le deseamos mal. Pero ojalá pillen pega el día de hoy. Que les vaya estupendamente bien. Y tantas otras cosas que le deseamos a nuestros queridos auditores y auditoras que están en nuestra sintonía. Como siempre, nuestro saludo folclórico. Nadie nos tiene que imponer nada, porque desde que nació la Radio Austral siempre hemos tocado música folclórica y artistas locales. Llega el romance de Hombre Nocturno con Los Cuatro de Chile.

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1: Buen viejo, me lo decía allá en el campo de Trojes, y un sobresalto rondaba por sus pupilas de azogue. Pero era buena la sombra, madura de oros y olores. ¿Miedo? Mi yegua era firme, y yo llevaba un revólver en el cinto, y en el pecho un ancho corazón de hombre.

0: los vi detenerse y mi voz multiplicóse. Cruzaba en ese momento un paso de angostos bordes. A la derecha el abismo, tinta o residuo de noche. Adelante los jinetes. A la izquierda, muro, el monte. Seguí avanzando en la sombra hacia las sombras inmóviles. Traspuesto el paso difícil, me tropecé con sus voces.
1: ¿A dónde marcha el amigo?
2: Al pueblo de más al norte. Me esperan mi vieja madre y mis hermanos menores. Los dejé un día de marzo, 5 años van desde entonces.
0: Ancha mi voz y serena, la suya opaca y de cobre. Miré brillar las pupilas en un fulgor de emociones.
1: Acompañaré al amigo hasta que trasponga el monte.

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Las 9 de la mañana con 17 minutos en esta la ronda matinal de la Austral, una emisora bien valdiviana, sede 97. Hoy en la comuna de Mariquina detuvieron a dos sujetos por sustracción de madera desde un predio forestal en el sector Cuyingüe. Tras la diligencia desarrollada en conjunto con personal de una empresa afectada. ¿Qué cree usted en una camionetita? ¿Un camión tres cuartos? No. Eran dos camiones con carro de alto tonelaje. Llevaban los troncos. Estaban sacando trozos de una zona que es de una empresa y los pillaron chanchito. Así que se requisó también los vehículos en esta ocasión. Muy buenos días, feliz martes, nos dice la señora Silvia. Silvia, muchas gracias. Buenos días, amigos, que tengan un día llenito de bendiciones, nos dice Zafira. Para ti, Zafira, y la familia, un abrazo gigante lleno de buenas energías para todos ustedes en este momento. Son las 9 de la mañana con 18 minutos. Llega ahora Juan Luis Guerra, la avispa.

La avispa, Juan Luis Guerra. Allí lo teníamos a esta hora de la mañana. Ya son las 9 de la mañana con 21 minutos. 9 de la mañana, 21 minutos. Aquí en la Radio Austral. Dábamos cuenta esta mañana de una información de un jovencito que sufrió graves quemaduras tras la explosión de encender una combustión con benzina. Por favor, tengan cuidado con eso. No se puede hacer fuego con benzina porque es una explosión. Va a hacer fuego con parafina también, monje, un palito nomás, una astillita, monje, la más de eso no. No le eche a todo el palo de leña porque va a reventar eso, va a haber una explosión. Antiguamente habían algunos que tenían un cuadradito de metal, colocaban un poquito de parafina y colocaban cartones cortaditos allí. Entonces los mojaban, los sacaban. Hacían eso. Algunos inclusive le echaban un poquito de cera. Y eso después arman el castillito y entre medio colocan uno o dos cartoncitos para que se arme el fueguito. Hoy en día no, tenemos cosas más modernas. Existen un inicio de fuego, ¿no es cierto? Como unos cuadraditos cortitos, cuadraditos chiquititos, para poder hacer el fuego. Pero con benzina no. Y me acuerdo de un triste momento que ocurrió hace muchos años en Lanco, donde un papito estaba preparando una fiesta, fin de año, Pascua, Año Nuevo, tenía el fueguito preparado y el fuego no estaba muy bueno y de repente su hijito pequeñito llega y le dice que va a ayudarlo y le echó al fuego, ya estaba el fuego, llegó y le colocó parafina al fuego y se produjo una explosión. Lamentablemente el chiquitito se quemó y falleció. Fue un momento muy duro, muy, muy triste. Estoy hablando por allí el año 2000, un poquito antes, no me acuerdo ahora bien, pero me acordé de esto. Tengan precaución siempre al hacer fuego, por favor, siempre. Ya son las 9 de la mañana con 23 minutos. Tengan precaución al hacer fuego. Nosotros somos de la cultura de la leña, de hacer fueguito, de mantener la casa abrigadita, el lugar donde estamos, pero siempre observando todos estos temas, ¿vale? Ok, las 9:24 minutos en la ronda matinal de la Austral. Llega Yuri, el apagón.

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9: 9 de la mañana, 31 minutos.

Estamos de vuelta, son las 9 de la mañana, 31 minutos, 29 minutos para que sean las 10 de la mañana en la Austral, una emisora muy acompañadora, una emisora que siempre está con ustedes, por supuesto. Luisa Fuentealba, buenos días, nos dice que, bueno, muchas gracias por estar en nuestra sintonía. Oye, respecto del cambalache, por favor, es importante cuando envíen su aviso en el WhatsApp, coloquen qué es lo que venden, el valor y un número de contacto, porque a veces lo envían sin valor, tiene que tener valor. Y número de contacto solamente prioricen uno, no dos o tres o cuatro, como nos ha sucedido en algunas ocasiones. Y por favor, cuando ya vendan, nos avisan para sacarlo de la lista que tenemos acá, ¿vale? Vamos a volver a las canciones de inmediato. Llega Camilo VI, Pecado Original.

La ronda matinal pecado original cantaba Don Camilín Sexto a esta hora de la mañana en la ronda matinal de la Austral. CD97 Camilo Sexto estaba por allí junto a todos nosotros. A ver, ayer fue cuenta pública y el día de hoy el ministro Arrau tiene novedades. El ministro de Seguridad Pública, Martín Arrau, realizó primer golpe de timón a casi 2 semanas de asumir en su cargo, al exigir la renuncia de ambas subsecretarios de su cartera, Andrés Joanet y Ana Victoria Quintana. El secretario de Estado le informó esta decisión en la mañana de hoy y de momento ha trascendido de que el objetivo de removerlo es implementar su propio estilo de ministerio, por lo que se anticipa una total reestructuración. La salida de los titulares de Seguridad y Prevención del Delito se da además en horas previas a la comparecencia del señor Arrau a la sala y a la comisión del ramo del Senado, donde deberá detallar la esperada estrategia de la cartera. Quintana estuvo inmerso en al menos 2 polémicas durante sus casi 3 meses en el cargo. Primero, cuando señaló en 24 horas que, frente a la inseguridad, es necesario adoptar medidas de resguardo personal. Mas no definió conducta específica para cada persona, pues las tiene que tomar dentro de la madurez y la responsabilidad y la capacidad de autocuidado. Posteriormente, y para defender a la entonces ministra Trina Steiner de las presiones por su plan concreto en la materia encargada, la ex subsecretaria ironizó que los parlamentarios quizá esperaban un líder anillado. Por otro lado, hubo crítica a Joanet antes de que asumiera como subsecretario por sus vínculos con imputados en el llamado caso Tragamonedas. Pero en su momento el presidente Kass lo respaldó y ratificó el nombramiento. Y el día de hoy, esto en la mañana, cambió. El golpe de timón del ministro Arrau, Joanet y Quintana fuera, ya no son subsecretarios. Muy bien. Faltan 20 minutos para que sean las 10 de la mañana en esta la ronda matinal de la Austral. Marco Antonio Solís, muévete.

17 minutos para las 10 de la mañana. 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

Las 10 de la mañana van a ser dentro de 14 minutos en la ronda matinal de la Austral. Se viene el básquetbol laboral. Pongan atención porque el martes 2 de junio en el Coliseo Municipal de Valdivia van a jugar a las 20 horas por el grupo A, CD Los Lagos versus el CD Torreones. 21 horas, grupo B, CD Pancul versus WS Laboral. ¿Será Windsor School Laboral o no? No tengo idea. Para el jueves, 20 horas, Grupo B, Municipalidad versus Hospital Base. 21 horas, Grupo A, Mercenarios versus el CD Notus. Eso es el básquetbol laboral. Muy bien. Gracias a Elda Fierro que nos escribió y nos comentaba que efectivamente era la señora Anita la que decía yo en la mañana que había fallecido una señora de Cayumapu. Viajamos muchas veces. La señora Ana Rosa Mardones Lizama, que su funeral va a ser hoy a la 1 de la tarde en el Municipal 2 de Valdivia. Su familia, las condolencias. Muy bien. Sí, don Miguel Plasencia González, estamos trabajando para ello. Muchas gracias. Lo que pasa es que don Miguel Plasencia hace días que nos viene diciendo qué pasa por los auditorios de la radio Austral, se escucha mal la señal, que se escucha mal el sonido, sin ofender, etcétera. Pero dígame usted, don Miguel Plasencia González, ¿usted cree que la dirección no se ha preocupado del tema? Le explico a usted y a todos los auditores. Tenemos un problema técnico en la planta transmisora, que es AM. Se solucionó una parte hace unos días, pero nos queda otra parte. El problema es el siguiente. Técnico Hugo, ingeniero de mantenimiento en transmisores AM, en este instante desde Concepción a Punta Arenas, no hay. Había uno en Temuco, que siempre nos apoyaba. Está en Chiloé, se retiró. Así que en eso está. De hecho, ahora estábamos hablando en la mañana. A nuestros auditores, las disculpas, por favor, pero se está tratando de mejorar las anomalías que hay en nuestro equipo transmisor. Tengan un poquito de paciencia. Si no, en el celular, dígale a los nietos, a los hijos más grandes, en el celular, en el buscador Google, coloque Radio Austral Valdivia y no va a escuchar todo el día. Lo conecta a un equipo, se escucha espectacular vía Bluetooth o con un cablecito, ni un problema. 11 minutos para las 10 de la mañana en la Austral.

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1: Y estamos a 3 minutos de que sean las 10 de la mañana. 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
15: 10 de la mañana. Un minuto.
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17: Del registro de incivilidades a plan retorno, CAST pone en marcha sus anuncios y firma dos proyectos y un decreto. Durante la tarde de este lunes, post cuenta pública y reunión del Comité Político, el presidente José Antonio CAST puso en marcha sus anuncios y firmó dos proyectos de ley y un decreto. El primer proyecto es el de Registro Nacional de Vándalos e Incivilidades y lo suscribió junto al viceministro del Interior y Secretaría General de Gobierno, Claudio Alvarado, el titular de Hacienda, Jorge Quirós, el encargado de Seguridad Pública, Martina Rau, la ministra de Desarrollo Social, María Jesús Wolf, y el titular de Justicia, Fernando Rabat. El segundo proyecto busca autorizar a la Ley de Presupuesto a aumentar el límite máximo de endeudamiento para el presente ejercicio presupuestario. Para ello, el mandatario firmó junto al ministro Quirós. Por último, se acercó al escenario el subsecretario del Interior, Máximo Pavés, para secundar la resolución relativa al mecanismo de salida voluntaria, la cual está contenida en el plan retorno anunciado hoy. Quiero agradecer a cada uno de los ministros por el trabajo que han realizado para llevar adelante los dos proyectos de ley que les vamos a presentar al Congreso y el decreto que va a permitir que los inmigrantes irregulares puedan retornar a sus países, dijo el presidente al respecto. Sobre el plan retorno, profundizó que si los inmigrantes lo hacen de la manera que se indica en el decreto, pueden volver a postular a ingresar a Chile, pero como corresponde. Bolsa de Santiago se hunde presionado por caída de IMASEC y escenario externo adverso. El IPSA, principal índice bursátil de la Bolsa de Santiago, cerró ayer lunes con una importante caída de 1,50%, terminando la jornada en 10.626,43 puntos en una sesión marcada por presión vendedora sobre acciones ligadas al ciclo económico local y un deterioro del apetito global por el riesgo. Entre las mayores caídas del día destacó la TAM Airlines Group, que retrocedió 4,23%, le siguieron CAP con una baja de 3,64%, Ripley que cayó 3,08% y en el Chile con un descenso de 2,85%. También figuraron entre los principales retrocesos Cencosud Shopping, son los Cenco Malls, que perdió 2,76% e Inversiones La Construcción con una caída del 2,58%. En contraste, las alzas fueron bastante más acotadas. Lideró Cencosud con un avance del 2,24%, seguida por Colbún 0,98%, Quiñenco 0,69%, Engie Energía Chile 0,54% y Copec con 0,26%.
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18: Revisamos ahora las noticias regionales en Panorama Regional. El Servicio Agrícola y Ganadero de Los Ríos ha confirmado que la mortalidad de aves por gripe aviar ha disminuido en la región, a pesar de que más de 200 aves, en su mayoría cisnes de cuello negro, han fallecido en las últimas semanas. El director regional Eduardo Montreal informó que solo se han registrado 6 muertes en las últimas 2 semanas. Desde el primer contagio en abril, también se han recibido más de 50 denuncias sobre aves desorientadas en la vía pública. A pesar de esta reducción, el SAG está manteniendo las medidas de vigilancia y prevención para evitar la propagación de la enfermedad. Hasta ahora, no hay denuncias sobre síntomas de gripe aviar en aves de traspatio, como patos o gallinas. Las autoridades siguen trabajando para resguardar la salud de la fauna en la región. En otras informaciones, este lunes reinició el servicio de parquímetros en el centro de Valdivia, en la región de Los Ríos. Los vecinos ya pueden ver a los funcionarios cobrando tarifas por estacionamiento en las calles. Este regreso está respaldado por un nuevo contrato adjudicado a la empresa Neo Green, que incluye 375 espacios disponibles. La alcaldesa Carla Antman conversó con Radio Bio Bio y destacó que las tarifas son más económicas, fijándose en 26 pesos por minuto, en comparación con los 31 anteriores. El horario de funcionamiento será de lunes a viernes, desde las 9 de la mañana hasta las 7 y media de la tarde, y los sábados solo hasta las 2 y media. Además, no habrá cobro los domingos y festivos. La concesión durará 3 años con opción de extensión y busca mejorar las condiciones laborales de los trabajadores del servicio.
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17: Es el momento de revisar el informe meteorológico para nuestra región de Los Ríos en esta jornada de día martes 2 de junio. Tenemos asegurada lluvia para toda nuestra región, porque así lo muestra este informe meteorológico, pero además tendremos cielos cubiertos también para la mayoría, algo de sol para San José de la Mariquina, los lagos Payaco y Cutrono, y pare de contar, el resto vamos a tener cielos nublados en esta jornada lluviosa de martes. Revisamos mínimas y máximas: Chaiwín 11 y 15 grados, Corral 10 y 15 grados, Valdivia 10 y 17 grados, La Barra 11 y 16 grados, San José de la Mariquina 10 y 18 grados, Panguipulli 10 y 18 grados, Los Lagos 10 y 18 grados, Payaco 10 y 18 grados, La Unión 11 y 17 grados, Crucero 11 y 17 grados, Futrono 11 y 18 grados, Neltume 6 y 14 grados.
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17: Es hora de revisar los indicadores económicos para esta jornada de día martes 2 de junio. La UF, unidad de fomento, el día de hoy tiene un valor de 40.644 pesos con 55 centavos. El dólar observado se transa a 892 pesos con 91 centavos. El euro observado a 1.038 pesos con 75 centavos. Y la unidad tributaria mensual para este mes de junio está en 71.506 pesos. Los invitamos, como siempre, a seguir en nuestra compañía, en tu sintonía favorita, pero tendremos más informaciones pronto en otro panorama regional. Que estén muy bien.
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¿Cachai? La ronda matinal. ¿Quién teníamos allí cantando? A un chico que vino ayer, Francisco Vera Yáñez, Fran Palacalle, con La Nave. Y allí le apoyan ese tema Shaggy Lupi también. ¿Me gustó? Espero que sí. Artistas locales que desde que nació la Radio Austral siempre está tocando artistas locales, está con el folclore y artistas nacionales. Muy bien. 10 de la mañana con 12 minutos en esta la ronda matinal de la Austral, una emisora bien valdiviana. Gendarmería y respaldo a las policías en el uso de la fuerza legítima entre los ejes para seguridad. Sin seguridad no hay vida tranquila para las familias. Y sin instituciones sólidas y responsables no hay democracia estable. Estas son las ideas que hicieron grande a Chile y que nunca debimos abandonar, dijo el presidente José Antonio Kast durante su primera cuenta pública, 82 días del inicio de su periodo. Tras la salida de una antecesora marcada por una serie de cuestionamientos, se espera de que el nuevo ministro Martín Arrau implemente la medida y negocie en el Congreso los proyectos de ley anunciados. Ayer mismo se firmaron las iniciativas que crean el registro único de vándalos y el plan retorno respectivamente. 10 de la mañana con 13 minutos en la ronda matinal de la Austral.

Las 10 de la mañana con 18 minutos. 10 de la mañana, 18 minutos en la ronda matinal de la Austral. Vamos a ir a la agencia de empleos de inmediato nomás para avanzar al tiro. Ponga atención. Se ofrece para trabajar en cuidado de adulto mayor, certificada de lunes a viernes, Solange. Pueden llamarla al 937-89-7120. Se ofrece para trabajar caballero para jornal, pintor, ayudante, cocino, chef, Luis. O pueden llamar al 942-22-8919. 942-22-8919. Se ofrece caballero para trabajar en jardinería, mozo de casa o cualquier otro trabajo. Humberto, 97493-2011. 97493-2011. Se ofrece una señora para trabajar en casa particular puerta afuera de lunes a viernes con recomendaciones. Nancy, 9-2727-1660. 9-2727-1660. Otra señora se ofrece trabajar en casa particular pero puertas adentro. Francisca, 9-5171-0185. 9-5171-0185. Don Hernán, se ofrece para trabajar haciendo aseo, entrar a partir leña, limpiar un patio, ayudar a arreglar una bodega, lo que venga, dice don Hernán. 9-3120-3603. 9-3120-3603. Si alguien está buscando una persona muy capacitada y especial para lo siguiente, ponga atención. Se ofrece señora como cuidadora de adultos mayores con credencial certificada. Está capacitada en pacientes con botón gástrico, ACV, demencia senil y otros. Con recomendaciones, Janet. La pueden llamar al 9-9628-6140. 9-9628-6140. Don José dice que ya varios días ya sin pega, así es que se ofrece como siempre en Maestro Carpintero en Casa, Cabaña Cerámica, Radiel y otros. Don José, lo pueden llamar al 9-5888-2354. 9-5828-2354. Hasta ahí hemos revisado. Está la Agencia de Empleos el día de hoy en la Austral.

10 de la mañana, 25 minutos en esta la ronda matinal. Acompañándole a todos ustedes. Bombero estaba trabajando en la emanación de gas en inmueble de la avenida Picarte en Colaje Muñoz. Así que había solo una pista. Estaba una pista ocupada. Y en la otra, por favor, pasen con cuidado porque donde están los carros bomberos, poquitos metros más adelante, hay un paso peatonal. Hay un cruce peatonal, así que precaución. Estaban trabajando los bomberos en Picarte con Ángel Muñoz. Y repito, conductores, bajen la velocidad porque están más adelantito donde están los bomberos. Hay un cruce peatonal. Tengan precaución allí, por si acaso. Le ha tocado harto labores de este tipo a los bomberos durante estos días. Ya. Estamos con ustedes, son las 10 de la mañana con 26 minutos. 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
7: 10 de la mañana, 36 minutos.

La ronda matinal, faltan 24 minutos para que sean las 11 de la mañana en la ronda matinal de la Austral. Corría el año 1955, cuando llega a este mundo Francisco Hernando Zúñiga Gutiérrez. Él nació en Managua el 2 de junio del año 1955, más conocido artísticamente como Hernaldo o Hernaldo Zúñiga. Cantautor nicaragüense que tuvo un buen paso por Chile, por el Festival de Viña del Mar. Es muy querido en nuestro país. Saludamos el cumpleaños de Hernaldo a esta hora.

La ronda matinal de la Austral, una emisora bien valdiviana, CD97, acompañándolo a todos ustedes en esta jornada del 2 de junio. En 1879, Miguel Grau envió la carta. El caballero almirante Miguel Grau envió una comiástica carta, más su espada y las pertenencias personales encontradas entre sus ropas del héroe, a doña Carmela Carvajal, viuda de Prat, a escasos días del combate naval de Quique, en varios términos. Oye, cuando fallece también en un combate Grau, los marineros chilenos hicieron lo mismo. Donde estaba muerto le rindieron honores, donde falleció, y después devolvieron lo que encontraron a sus familiares también. Ya. 1973, llegada a Santiago desde Francia en la primera partida de tres vagones del futuro tren metropolitano. En el año 2000, la Iglesia Católica Chilena pide perdón por 9 pecados que resumen y simbolizan la falta de sus hijos a lo largo de la historia de Chile. Esto debido a la iniciativa que tuvo el Papa también. ¿Ya? Por ello fue que sucedió. El día de ayer no alcanzamos por el tiempo a recordar a María del Rosario Trinidad Mojedano Jurado, más conocida por todos nosotros como Rocío Jurado, que falleciera en Madrid un 1 de junio del año 2006. Fue una cantante y actriz española de fama internacional. Algunos dicen ella no cantaba bien, pero tenía una voz histriónica que fue musicalmente trabajada en las presentaciones que hacía desde muy joven cantando en las obras de flamenco. Por eso su voz era histriónica, pero melódicamente los tonos, los registros dicen algunos que no eran los adecuados, dicen los que saben de este tema. A todos nosotros, popularmente en nuestros oídos, nos gusta un poco, ¿no es cierto?, la gran Rocío Jurado, que recordamos muchísimo porque ella le encantaba venir a Chile. Siempre dijo que tuvo una oportunidad de conocer Chile desde el norte y hasta el sur. Lo único que le faltó, dijo una vez, fue conocer la isla de Pascua, dijo en esa ocasión. Hoy en día se dice Rapa Nui. Rocío Jurado, la recordamos aquí en la Radio Austral al cumplir un año más de su fallecimiento.

Estamos a 14 minutos de que sean las 11 de la mañana. 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Corría el 1 de junio del año 2011 cuando desde Sao Paulo llegó la noticia de que había fallecido Manuel Otero Aparicio, artísticamente conocido como Manolo Otero. Fue un cantante y actor español que trajo innumerables éxitos musicales, Qué de hacer para olvidarte, Bella Mujer, María no más, Sigo mi camino, Sin ti, Canción de buen amor, en fin, una serie de éxitos. Recordemos que tuvo un romance con la Raquel Argandoña también. En fin, cosas que se recuerdan del gran Manolo Otero, que partió en un día como hoy, por allá en el 2011.

Recordábamos al gran Manolo Otero, que era un día como ayer, en el 2011, un 1 de junio, falleció en São Paulo, Brasil. Y lo recordábamos. 11 de la mañana, 52 minutos, 8 minutos para que sean las 11 de la mañana. 10:52, perdón. 8 para las 11 de la mañana. Ahí sí. Fiscalía Metropolitana Sur encabezó hoy martes en distintos puntos del país un mega operativo contra el tren de Aragua. A través de un comunicado, el Ministerio Público indicó de que junto a la PDI y Gendarmería realizaron un mega operativo internacional con numerosos detenidos por multimillonario operación de lavado de activos y mercados ilícitos e ilegales del tren de Aragua. Estos delitos son por trata de personas con fines de explotación sexual, contrabando de vehículos, entre otros. Para ello, un equipo de persecutores liderado por el fiscal regional Héctor Barros, junto a la Brigada Investigadora del Crimen Organizado, Brigada Investigadora de Lavado de Activos, el cibercrimen de la PDI, se encuentran desplegados en terreno. El operativo se gestó durante la madrugada en la región de O'Higgins, Metropolitana Biobío, incluyendo dos cárceles de la capital y una en la octava región. Asimismo, esta mañana detectives de la PDI concurrieron hasta un banco Santander para detener por lavado de activos a un ejecutivo que colaboraba con el tren de Aragua. De hecho, La Cuarta lo informa. PDI detiene a ejecutivo venezolano del Banco Santander, lo acusan de prestar cuentas para colaborar con el tren de Aragua. Sujeto de 33 años, también es especialista de crédito en el Banco de Venezuela desde el 2012 hasta la fecha. El operativo aún no finaliza, sigue en curso. Estamos atentos a lo que pudiera suceder porque ya van como 18 detenidos solo ahora en la mañana. Con este caso solamente. 7 minutos para las 11 de la mañana en la

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5: En Radio Austral, 11 de la mañana.
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5: 11 de la mañana, 2 minutos.
13: Realizar los peritajes por parte de la BRILAC, la Brigada de Lavado de Activos de la PDI, acá en la sucursal del Banco Santander, en calle Agustinas, con Miraflores. Como decíamos, todo esto a raíz de un ejecutivo vinculado al Tren de Aragua, que sería el encargado de sacar dinero proveniente de ilícitos cometidos por el Tren de Aragua hacia Colombia, a uno de los cabecillas que se encontraba por lo demás preso. Por eso que se han realizado varios allanamientos simultáneos. A la salida habló el fiscal Héctor Barros. El fiscal a cargo de esta investigación dice que es un golpe al patrimonio del Tren de Aragua, el más poderoso, el que le pega más fuerte a esta banda transnacional. Escuchamos lo que dijo.
14: El lavado que él hace o en lo que se vincula tiene que ver con operaciones internacionales, en este caso en particular para el Tren de Aragua. De eso estamos hablando, no estamos hablando que el banco o a través del banco hacía esto, sino que él tenía muchas cuentas abiertas en distintos bancos y a partir de ahí empezaba a operar. Estamos hablando de una cifra superior a 78 mil millones de pesos que salieron de nuestro país a través de empresas de criptomonedas hacia otros países, y es con lo que estamos trabajando. Efectivamente, uno de los mayores lavados que hemos tenido en nuestro país, vinculado con el Tren de Aragua, y yo diría que esta es la primera vez que le pegamos donde ellos más lo resienten, que en el fondo es en el patrimonio.
13: Claro, y aclara el fiscal que no se ocupa el Banco Santander como plataforma para sacar el dinero, sino que muchas cuentas bancarias que tenía este ejecutivo que trabajaba hace 6 años en esta sucursal.
15: 80 millones de dólares lo que habría blanqueado. Felipe, nos quedamos a la espera de la audiencia, de más detalles, lo ampliamos contigo luego, gracias.
13: Buen día.
15: Habló el ministro Arrau, Mariano Reyes, ¿qué pasó?
16: Sí, porque en los próximos minutos, Rodrigo, inicia una nueva sesión de la Comisión de Seguridad aquí en el Senado, donde va a estar presente el ministro del ramo, Martín Arrau, que llega a esta comisión en el centro de la controversia, luego de que esta mañana le pidiera la renuncia a ambos subsecretarios de su cartera. De hecho, la ahora ex subsecretaria de Prevención del Delito estaba también invitada a esta Comisión de Seguridad en el Senado. Hace un rato, cuando el ministro Arrau salía de las dependencias de su ministerio camino a Valparaíso, explicó el porqué de su decisión información, pasemos a escucharlo.
0: Es normal que cuando hay cambio en los ministerios, hagan cambio en los focos y en los, efectivamente, en formas de gestión, estamos en los procesos de readecuación y, como siempre yo he dicho, estamos todos, incluido de quien le habla, en constante evaluación.
16: Bueno, aquí en la Comisión de Seguridad en el Senado, el ministro Arrau va a exponer sobre cuál es el plan de seguridad del gobierno, cuáles van a ser sus énfasis. Él está ya hace unos 10 minutos esperando que empiecen a llegar los senadores de esta comisión. Más tarde, después de almuerzo, tiene una exposición en una sesión especial de la Sala del Senado. Una agenda bien cargada tiene en sus manos el ministro Arrau, con anuncios del presidente ayer en la cuenta pública y con este reseteo que se está concretando en el Ministerio de Seguridad.
15: Claro, él dice un cambio en el equipo, tiene que aterrizar varias de las medidas que se anunciaron ayer. Día después de la cuenta pública, gracias Mariano Reyes.
16: Buenos días.
15: Llegó al Congreso también el ministro de Hacienda, Jorge Espinoza Cuellar, ¿qué tal?
8: Hola, ¿qué tal? Muy buenos días. El ministro Jorge Quirós expone a esta hora ante la Comisión de Hacienda del Senado el informe de finanzas públicas dado a conocer en general la semana pasada. Previamente y en conversación con la prensa, el ministro se refirió a la autorización que el gobierno pedirá al legislativo para aumentar la deuda fiscal en 6.200 millones de dólares e intentó esbozar por qué ello no fue informado ayer por el presidente Kast en su cuenta pública ante el Congreso y el país.
17: No tengo idea por qué no se dijo ahí, la verdad es que se dijo en términos generales, el mensaje es un resumen de las cosas que se han hecho hasta ese minuto, de los logros hacia el futuro, la visión de esperanza que puso el presidente, y este es un tema que va acompañando sinceramente las cuentas fiscales y se comunicó ayer mismo en la tarde. Nosotros estamos trabajando en el decreto fiscal y esperamos ponernos el propósito de no sobrepasar eso, va a tener que coincidirse en otras medidas.
8: ¿A qué porcentaje llegaría la deuda con
17: estos? No, tenemos el decreto fiscal todavía, cuando lo tengamos. Bueno, esperamos cumplir el límite.
8: No pasar entonces el 45% es lo que pretende el gobierno pese al aumento de la deuda en 6.200 millones de dólares. Quirós evitó referirse a la irrupción del crimen organizado en el sistema financiero a propósito de este operativo en el Banco Santander y deslizó que ese tema es del Ministerio de Seguridad.
15: Jorge Espinoza, gracias.
8: Buenos días.
15: Las noticias de esta hora.
18: Gracias, Rodrigo Vergara. En cualquier minuto, más noticias en Cooperativa.
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5: 11 de la mañana, 7 minutos.

11 de la mañana con 10 minutos. Tenemos citaciones, algunas notitas que son importantes destacarlas. Vamos por ello, pongan atención. La agrupación de adulto mayor Flor del Petrohue tiene reunión el martes 2 de junio a las 4 y media de la tarde en la sede 20 Petrohue. No olviden llevar el huevito, se pide asistencia y puntualidad, comunica la directiva. El huevito es porque hacen una rifa interna, ¿no? ¿Cuánto sale la bandeja de 30? 8.000, 9.000 pesos. No deja de ser interesante lo de la rifa interna del huevito. Bien. Villa Laurel Sur cita a los socios a Asamblea General. Hoy martes 2 de junio a las 19 horas para tratar ejecución y postulación de proyectos, comunica la directiva. El director de la Junta de Vecinos 21, Eugenio Mate, cita a socios y vecinos a una reunión general hoy martes 2 de junio a las 19:30 horas en la sede social. Punto a tratar, acta anterior, tesorería, preparar actividades que tendremos en la siguiente Junta de Vecinos Calafquén, Don Alcántara, Loa, Lerci y puntos varios. Además, llevar alimentos no perecibles para ir en ayuda de los vecinos que están pasando por un mal momento. La directiva del Comité de Agua Potable Rural Curiñanco invita a reunión. La verdad es que citan, no invitan. A Asamblea General Extraordinaria para el día sábado 6 de junio, con motivo de poder aprobar la postulación a la institución a fondos concursables FNDR del gobierno regional. La reunión se realizará en la sede del Club Deportivo Patria, 3 de la tarde. La directiva espera contar con la distinguida presencia y el apoyo de los socios a la importante iniciativa. No falten. Son las 11 de la mañana con 13 minutos. Quiero leerles, compartir con ustedes lo siguiente. Nos escribieron desde la Junta de Vecinos 24 de Isla Teja. Buenos días. Hicimos el beneficio el día domingo de las empanadas. Muchas gracias a la Radio Austral por la difusión. Llegaron a comprar vecinos que se enteraron por la radio y otros hicieron el encargo vía he pedido vía teléfono, así que muchas gracias. Nada que agradecer, todo lo contrario, lo importante es que le vaya bien a usted. Y lo que le decimos siempre, cuando tienen una actividad, por favor, infórmenla con anticipación, para darla a conocer con anticipación, y así hay más entusiasmo de la gente de partir, compartir y todo eso. Ya les tengo una invitación luego muy interesante. Son las 11 de la mañana, 14 minutos en la Austral.

11 de la mañana, 17 minutos. La Pastoral Social Santo Juan y Pedro, la Pastoral Social de la Comunidad Santos Juan y Pedro, va a realizar un bingo para reunir fondos para el comedor solidario, a realizarse este sábado 4 de julio a las 3 de la tarde en la sede de la Junta de Vecinos 42, Pablo Neruda. Son 17 premios, 5.000 pesos la adhesión. El 17º es un premio sorpresa, el 16º un hervidor eléctrico, el 15º un balón de básquetbol más una sorpresa, 14º premio va a ser una canasta de abarrotes más verduras, 13º dos sacos de carbón, 12º digo, una gift card por 40 mil pesos en hojalatería, el 11º un juego de copa más un litro de helado, el premio 10 será un cubrecama, el 9º una parrilla, panchitos chicos, oye, para preparar la longaniza, una viernesita, un entrecot chiquito, espectacular esas parrillas chiquitas, ¿eh? 8º lugar, un celular para adulto mayor más juego de toallas, toma. 7º, un cubrecama dos plazas. 6º, un juego de losa 60 piezas. 5º, un calentador eléctrico. 4º, una freidora de aire. 3º, una consulta oftalmológica más 50 mil pesos. 2º premio, 100 mil en efectivo. 1º premio, 150 mil en efectivo. No lo olvide, la Pastoral Social de la Comunidad Santos Juan y Pedro tiene este bingo este sábado 4 de julio a las 3 de la tarde la sede de la Junta de Vecinos 42, Pablo Neruda. 5 mil pesos la adhesión. 11 horas 19 minutos en la Austral.

3 minutos, un total de 25 personas detenidas, más de 1.200 controles de identidad, incautación de un arma de fuego, 15 municiones, 1,2 kilos de droga, dejó un operativo conjunto realizado por Carabineros y la Policía de Investigaciones en las 12 comunas de la región de Los Ríos en el marco de la intervención coordinada a nivel nacional. De lo que hablábamos ayer, que íbamos a esperar un poquitito los informes, y eso fue lo que se entregó posteriormente el día de ayer respecto del tema. Son las 11 de la mañana, 24 minutos, en esta la ronda matinal de la Austria.

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0: 11 de la mañana, 29 minutos en la Radio Austral. 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
7: 11 de la mañana, 33 minutos.

La ronda matinal, faltan 27 minutos para que sean las 12 horas mediodía. En el transcurso de la mañana se ha realizado una fiscalización realizada por Seremi de Seguridad Juan Agustín Melende. Han estado en carretera haciendo algunas fiscalizaciones, se indicó. Vamos a volver a la música en la Austral.

Estamos a 23 minutos de que sean las 12 horas mediodía. Una madre obviamente se preocupa de sus hijos. Pero cuando el hijo tiene alguna situación particular, ¿no es cierto?, en su situación mental, psicológica, o una condición, se ve afectado. El caso de una mamá que tiene un hijo, estudiante TEA, que nos ha indicado de que su hijo ha sufrido maltrato físico, psicológico, tuvo que retirarlo de un establecimiento educacional. Se hizo las denuncias en Seremi, se iba a investigar y prácticamente fue nada. Y esto lo viene realizando el 2024, entonces está cansada la señora porque han afectado psicológicamente al hijo, inclusive se tuvo que retirar antes de que termine el semestre para poder retomarlo posteriormente y a lo mejor lo va a tener que cambiar de colegio nuevamente al chico. El chico tiene 12 años aproximadamente. Poca empatía, imagínense, el niño se supone que lo tienen que acompañar para subir al bus para volver a su casa y no lo hicieron. El niño estaba en el Armando Robles, lo sacaron por sugerencia inclusive de la psicóloga porque el chico se estaba viendo muy afectado, lloraba, nadie lo acompañaba a veces. El apoyo del pie, como se le llama dentro del establecimiento, fue muy poco. También va a retirar parte de los documentos porque va a tener que cambiar el niño de establecimiento. ¿En qué momento estamos viviendo cuando no se apoya a estos chicos con un estudiante TEA? Más encima, por más de que describe la mamá toda la situación, es poco escuchada, es poco acompañada, es poco apoyada. Es lamentable la situación y no es este caso, son muchos casos más que tenemos en Valdivia y en la región de Los Ríos. Y ahí uno dice, ¿qué pasa con el Seremi? ¿Qué pasa con la Superintendencia de Educación? ¿Realmente investigan? ¿Llegan a un acuerdo? ¿Se activan los protocolos? ¿Hay apoyo? ¿Hay diálogo? ¿O simplemente tratan de sopesar el tema lo más rápido posible y sin ninguna solución definitiva? Los papás que tienen hijos que se están educando y con gran esfuerzo realmente son de aplaudirlos y que se superan porque se tienen que preparar para el futuro, para poder estar desarrollándose solitos, avanzar solitos. Los papás que ya están haciendo esto tienen que apurar este tipo de causa más todavía. Y los organismos pertinentes, por favor, justifican lo que ganan. Hagan la pega, si esa es la cuestión. Solucionar realmente el tema, tener un poquito más de voluntad. ¿Ya? Un poquito más de voluntad para que avancen los temas, no sacar conclusiones tan rápidas de una sola cosa y después no hacer nada más. Todos los estudiantes TEA son particularmente especiales, todos. ¿Cuál más, cuál menos? Y cada cual necesita su tiempo, de ser un poquito el tiempo para ayudarlos. A sus papás también. 19 minutos para que sean las 12 horas mediodía en la Australia.

Luego a la 1 de la tarde vamos a tener la edición central del informativo austral. Mira, nos enviaron una notita. Una reunión con 40 socios contó con la presencia de Carabineros de Niebla. Se le entregaron por parte del directorio de la Junta de Vecinos a sus socios 50 tarjetas gift card valor de 20 mil pesos para compra de abarrotes en un supermercado. Es una forma de poder apoyar a nuestros socios, nos dice don Carlos Matamala. Mira qué bien, bien la iniciativa. Estuvieron juntitos, tomaron un cafecito, estuvieron hablando de materia de seguridad y también una tarjetita de una gift card por 20 mil pesos para cada socio. Bien, nos parece importante. Oye, otoño, invierno, hay que rebuscársela, de una u otra forma, porque el otoño-invierno es largo en el sur y es crudo, es más helado, se necesita más leña, más gas, más carbón, más pellet, más parafina. Carbón se usa poco hoy en día, muy poco. Pero también los abarrotes, dice, están muy caros, están muy caros, el costo de la vida sigue otra vez y ya las habichonas no se ven. Y lo que están pagando el plato roto hoy en día son todas las personas, independientemente de cuál sea la situación, para todos es caro. Entonces, hay que buscar donde le convenga a usted, busque primero, revise, anote, saque fotito para que sepa dónde está lo más barato. Si encuentra que los abarrotes están más baratos, ¿no es cierto? Por ejemplo, las legumbres en un lado y los abarrotes en otro, va a tener que ir para allá y para acá. Y si están más baratos en fin, la gente se las rebusque para poder buscar valores más acertados, más cercanos a su realidad. Ya, no es fácil, es difícil. ¿Qué le vamos a hacer? Estamos a 11 minutos del mediodía en la Austral. 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

8 minutos para que sean exactamente las 12 horas mediodía en la Radio Austral de Valdivia. Una emisora bien valdiviana, siempre acompañándonos a todos ustedes. Tenemos por acá nuestro auditor, don Abelardo. Buenos días, que esté muy bien. Preparan los caminos e infraestructura vial para la llegada del invierno es primordial, ya que de esta forma se permite mejorar desplazamientos, sobre todo en los días grises y lluviosos. En este contexto, en el camino Máfil-Maligüe, equipos CAD de Valdivia realizan limpieza de barreras metálicas de contención y cunetas revestidas. ¿Ya? La faena se ejecuta entre el kilómetro 0 y el 18, incluyendo el lavado con un camión aljibe, además de despeje y desmalezamiento. Estos trabajos en lo que están realizando por la Dirección de Vialidad Máfil-Maligüe, del kilómetro 0 al 18, para los conductores circulen con precaución. Ya, ahí hay personal trabajando, sacando todo esto para que las cunetas boten el agua lluvia después por donde corresponde y no quede en la mitad de la carretera. Y están tirando un camión aljibe agua a presión, y eso lo va lavando, va tirando todo el sedimento hacia un costado, para que tengan precaución. Saludos a todos los que trabajan en la Radio Austral, la radio más valdiviana, realmente impresionante todo lo que hacen. Desde la faena minera escondida, campamento a 5.400 metros de altura. Le deseo un muy buen día y un fanático día de radio. Gustavo Pérez, un beso y un abrazo para mi compañera de mi vida, la polillita, Miriam, mi artesana bella. Gracias por todo y que esté súper bien. Ya nos vamos a ver, dice. Qué bueno. Ya. Y Miriam está en la sintonía, dice. Muy bien a todos los que están en la Radio Austral. Saludos para todos ustedes, especialmente para mi esposo Gustavo. Ya. Desde La Serena nos saluda ella también. Saludo y que estén súper bien. 5 minutos para el mediodía en la Austral.

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6: En Radio Austral le indicamos la hora.
7: 12 horas, 4 minutos.

Chile lindo. Muy buenas tardes. Comenzamos 30 minutos de música dedicada al folclore chileno en Radio Austral, una emisora bien valdiviana.

12 horas mediodía, 13 minutos en el Chile lindo. Aquí en la emisora Bien Valdiviana, CD97. Una mujer de 42 años ha sido detenida durante la madrugada de este martes 2 de junio en Valdivia por el delito de conducción en estado de ebriedad, luego de protagonizar un accidente de tránsito en la avenida Balmaceda. El auto quedó a muy mal traer. Lo importante son las personas, que se recuperen y que estén bien. Pero una vez más, llamado la atención, conduciendo en estado de ebriedad, suerte el curado, no le pasa nada. Pero y si atropella a alguien y lo

mata, o queda estacionado en el living comedor de una casa habitación y atropella a alguien y lo mata. ¿Ah? Por favor, la canción es Living la Vida Loca por buena onda, simpático, pasarlo bien, pero en la realidad hay que tener responsabilidad. El conductor tiene que ser responsable. La conductora tiene que ser responsable. Insistimos en esto, llevamos tanto tiempo hablando. Y una vez más le repetimos, lo queremos como auditor, no como la noticia. Por favor, cuídense, peatones. Antes de cruzar la calle, dejen su vida virtual un ratito y vuelvan a la realidad. Bajen el celular en la manito y miren hacia el costado si vienen vehículo o no. Conductores, ustedes son conductores. No estar preocupados en las redes sociales, conduzcan. Atentos, 3 segundos y pueden atropellar a alguien, puede haber un accidente. 3 segundos. ¿Sabe usted cuánto se demora una persona en extraviarse un niño en un tumulto de gente? 5 segundos. Y se puede perder un niño o un adulto mayor. Y en la conducción, 3 segundos que usted quite la vista y puede haber un accidente. Quite la vista de la conducción y puede haber un accidente. 3 segundos. Entonces, preocúpense del tema realmente. Los que andan en moto, en bicicleta, scooter, sí, es rico, pero también tienen que respetar las leyes del tránsito. No pasen por intermedio de los autos culebreando, porque basta con que se mueva un auto y van a volar mínimo 3, 4 metros. Fácil. Un motociclista, un ciclista, alguien que anda en scooter. ¿Sabían ustedes que los ciclistas, por obligación dentro de la ley del tránsito, deben usar casco? No los controlamos, así que hacen lo que quieren. Los que andan en scooter también. Tengan cuidado. Vamos a la música. 12 horas, mediodía, 16 minutos. Luego vamos a ampliar la información.

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9: 12 horas, 36 minutos.

Vamos a ir ahora por los jóvenes recuerdos en la Radio Austral. A 23 minutos de la 1 de la tarde cuando llegue la edición central del informativo Austral.

¿Quiénes fueron a ver la altura de Machu Picchu, 45 años en los Jaivas, oye? Estuvieron aquí en Valdivia, el 31 de mayo, día domingo. Qué pena, porque hubiese ido más gente. La verdad es que estuvo bastante acotado. Creo que fueron como 200 personas, más o menos, en un show bastante íntimo, por decirlo así. No como las presentaciones extraordinarias que han tenido en la región de Los Ríos cuando vinieron para una celebración de la región de Los Ríos, ¿se acuerdan? Los Jaivas, en Valdivia, en Río Bueno, La Unión, y otras comunas más. 18 minutos para la una de la tarde, llegará la edición central del informativo austral.

9 minutos para el medio, para la 1 de la tarde. 9 minutos para la 1 de la tarde. El Liceo de Yifén confirmó retorno a clases normales tras reparar un sector de cocina. El establecimiento educacional aclaró causa de problema técnico y descartó falla en el alcantarillado. Se les había inundado una cocina. Habían tenido un problema técnico los muchachos allá. Luego a la 1 de la tarde llegamos con la edición central del informativo austral.

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0: En Radio Austral le indicamos la hora.
1: 12 horas, 59 minutos.
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1: ¿Cómo le va? Muy buenas tardes. Ya es la 1 de la tarde en Radio Austral, una emisora bien valdiviana. En esta jornada de día martes 2 de junio, y que nos recuerda... ¿Qué pasó aquí? ¿No quiere funcionar? Ahí sí. Nos recuerda que el día 153, 212 días para que finalice el año. También el Santoral Católico recuerda hoy a Marcelino y Erasmo. Para ambos, felicidades, que lo pasen muy bien en el día de su onomástico. Y si da la casualidad que está de cumpleaños, pues le deseamos lo mejor del mundo. Algunas de las notas que vamos a destacar. Primera cuenta pública, el presidente José Antonio Kast generó reacciones favorables entre parlamentarios del oficialismo. En cambio, la oposición en Los Ríos cuestiona los anuncios. 25 personas detenidas, más de 1.200 controles de identidad. Parte de lo que entregaremos de este informe de lo que pasó el fin de semana. Mujer de 42 años detenida durante la madrugada por delito de conducción en estado de ebriedad y protagonizó accidente. Joven de 24 años fue trasladado desde la comuna de Lanco a Valdivia luego de resultar con diversas quemaduras tras un accidente ocurrido casero. La 1:02. El diario Austral, Región de Los Ríos. En prisión preventiva quedó sujeto a acusado de rociar benzina a su pareja en Panguipulli. Mejora la operación del Hospital Juan Morey y la espera de nuevo edificio. Oncosur pide apoyo de la comunidad regional para continuar su labor. La agrupación valdiviana apoya a niños y niñas que padecen cáncer y a sus padres. Parlamentarios pusieron cuenta pública bajo la lupa en lo que se destaca hoy en el diario Austral de Valdivia. Vamos ahora con el sitio web de la Radio Sago de Osorno. Denuncian vertido de escombros que tapan las alcantarillas en el sector Ovejería Alto de Osorno. Cuenta pública, autoridades de Osorno cuestionan la falta de anuncios para la provincia. Sitio Radio Chiloé Castro. Entregan carta a ministra de Salud por fallecimiento de niño en Puquildón. Denuncian presunta negligencia en la atención. Operación Guaraní. En Puerto Montt desarticulan red transnacional de explotación sexual. 13:04. La tercera, Kast reivindica principio de la derecha en su primera cuenta pública y refuerza las promesas de campaña. La cuarta, PDI detuvo a un ejecutivo venezolano que trabajaba en Banco Santander. Lo acusan de prestar cuentas para colaborar con el Tren de Aragua, inclusive hacía transferencias hasta Colombia. El caballero trabajó en Banco de Venezuela en el 2012. 13:04, El Mercurio. Con un tono mesurado, el presidente Kast reafirmó su ideario con énfasis en seguridad, crecimiento de economía y agenda social. La última noticia, cómo serán las cárceles que anunció el presidente, fuera de las ciudades y albergarán a 20.000 internos. Es un plan muy grande de decenas de millones de UF, dijo el ministro Arrau. La segunda, Arrau solicitó la renuncia de los dos subsecretarios de su ministerio, Andrés Joanet y Ana Victoria Quintana, dejan el cargo. No. Vamos ahora con el dinero electrónico de Mal. Las tareas que tiene La Roja ante una potencia que quiere ganar el Mundial. Instalado en Lisboa, el combinado nacional busca el escaparate para nombres que deben asumir un liderazgo desde el juego. Tavilo cae ante Huguer Elisian, pero se despide con la cabeza en alto en París. Ahora va a quedar número 31-32 del mundo. Era el 36. Se fue con una pequeña divisa de 295 millones de pesos chilenos para la tranquilidad de él, ¿no? Ya. En la 1 de la tarde, 6 minutos, damos lectura a continuación a nota necrológica de función. Tenemos el sentimiento de comunicar el sensible fallecimiento de nuestro querido hermano, cuñado y tío, don Juan Carlos Aguilar Agüero, acaecido en la edad de 57 años. Su resto sepelado en su domicilio, Villa Angachilla, pasaje 2, número 274. Sus funerales serán hoy martes a las 15 horas 3 de la tarde en el cementerio municipal número 2 de Valdivia. Invitamos a acompañarnos, servicio que agradecerá su hermana Luisa Aguilar, cuñado Patricio Jaque y sobrinos. En la 1 de la tarde con 7 minutos, en la Radio Austral. Vamos ahora con el tiempo. Primero, la Dirección Meteorológica de Chile, que nos indica a esta hora, Valdivia tiene en este instante 15 grados, se espera una máxima de 17, va a seguir nublado, pero por la tarde-noche vamos a tener chubasco y lluvia, en la noche puede que tengamos un poquito más de viento. Para mañana miércoles, mínima de 9, máxima de 15 grados, cubierto y lluvia débil, variando a nublado parcial. Esta condición es casi similar en toda la región. Ya le vamos a entregar un poquito más de detalle. Vamos ahora al AccuWeather. Temperatura actual en Valdivia, 14 grados. Se estima una máxima de 16. Viento oeste en noreste a razón de 9 y hasta 22 kilómetros a la hora. Señalan que igual alrededor de las 3, 4 de la tarde van a comenzar a caer chubascos y va a llover por la noche con un poquito de viento. Para mañana miércoles, mínima de 6, máxima de 16. Cubierto matinal con algunos chubascos, posteriormente nubosidad parcial. Por sectores, niebla en los Molinos Curiñanco, 14 grados, similar temperatura en la comuna Puerto de Corral, San Carlos, Palo Muerto, Chaiwin, Mancera, Isla del Rey. Yenehue, Alepuy, Playa, Chanchamehuén, 14 grados. Salida norte de Valdivia, Cayumapu, 14 grados. La comuna de Mafil, 14 grados. En la zona de Tralcao, Pelchoquín, Linguento, 14 grados. San José tiene 15 grados en este instante. 15 grados también en Ciruelo y Lanco. Malalhue registra una temperatura de 13 grados, mientras que Panguipulli está con 14. 14 grados en el Tume, Coñaripe, Liquiñe. 14 grados en los Lagos, hasta Huellelhue y desde Huellelhue hasta Morrompuyi, Pichi, Ropuyi. Por su parte, Reumén, Paillaco tienen 13 grados, al igual que La Unión y Río Bueno. Futrono, Lago Ranco, están a esta hora con una temperatura de 14 grados Celsius. De Water Channel, 14 grados en Valdivia, se espera una máxima de 16, por la noche descenderá a 9. Ellos pronostican que entre las 15 y 16 horas va a comenzar a llover. Vamos a tener algunos chubascos ocasionales, pero más tardecito, pasadas las 20 horas, puede que tengamos una intensidad en la lluvia y también acompañado de un poco más de viento. El índice UV bajito, estamos en plena temporada otoño-invierno, solamente un grado de lo que es la UV. Para mañana algunos chubascos matinales variando a nubosidad parcial con mínima de 5, máxima de 15 grados Celsius. También a esta hora vemos lo que dice Meteorred, que está indicando de que va a llover en el Tume, Panguipulli, Futrono, Lago Ranco. Crucero, Río Bueno va a llover también en La Unión más tarde. Así que el pronóstico viene firme con lluvia ahora en la tarde. 1:10 PM, después de las 3 va a comenzar a llover. 3:04 PM. Indicador económico, unidad tributaria mensual de junio, 71.506 pesos. El dólar, 892.91 pesos. El euro, 1.038.75 pesos. La UF, 40.644.55 pesos. Índice de valor promedio, 41.827.41 pesos. 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Marcelino Ernesto, feliz onomástico, que lo pasen estupendamente bien en el día de hoy. Si están de cumpleaños, mejor todavía. El Día Internacional de la Trabajadora Sexual, Día Internacional de la Lucha contra la Miastenia Gravis. Es una enfermedad neuromuscular autoinmune y crónica, caracterizada por grados variables de debilidad de los músculos esqueléticos del cuerpo. Día Internacional de los Trastornos Alimentarios. Miren, en Argentina, el Día Nacional del Perro. En Argentina, el día de hoy. Ya. Muy bien. En la 1:12 PM, nuestro cordial saludo a todos los auditores y auditoras que están en nuestra sintonía, especialmente los cuidadores y las cuidadoras que cumplen una tremenda labor por amor día a día. 1:12 PM en el territorio chileno continental occidental, a excepción de las regiones de Aysén, Magallanes y Antártica chilena. 11:12 PM en el territorio chileno insular occidental, Isla Rapa Nui e Isla Salas y Gómez. 17:12 PM, tiempo universal coordinado, es la hora mundial.
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0: 13:13 PM.

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0: 13 horas 14 minutos en la Radio Austral, una emisora bien valdiviana, CD97. Respondiendo a una emanación de gas en la esquina de Rasuris con Avenida Simpson, están concurriendo dos unidades del Cuerpo Bombero de Valdivia. Están allí, están apostadas, por lo tanto, precaución al momento del desplazamiento de los vehículos particulares o locomoción colectiva, para que tengan precaución. Reitero, no van a pasar a tener un accidente, no queremos eso. Obvio que no. También estuvieron en Avenida Picarte con Ángel Muñoz, los bomberos ocupados allí por emanación de gas también. En la 1 de la tarde y 15 minutos en la Austral. La primera cuenta pública del presidente José Antonio Kast Rist, realizada ayer lunes ante el Congreso Nacional en Valparaíso, generó reacciones favorables entre los parlamentarios del oficialismo. Durante su discurso, el mandatario presentó los principales lineamientos de su administración, con énfasis en seguridad pública, crecimiento económico, empleo y una serie de medidas sociales orientadas a las familias. Desde la región de Los Ríos, desde el oficialismo, valoraron el contenido del mensaje presidencial, destacando que las prioridades expuestas por el gobierno apuntan principalmente a la preocupación de la ciudadanía. El foco de la urgencia real en las familias chilenas, más seguridad, crecimiento, economía y apoyo social concreto. Una especial atención en el anuncio relacionado con la implementación de la Sala Cuna Universal, iniciativa que busca ampliar el acceso al cuidado infantil y facilitar la inserción laboral de las mujeres. Esto puede cambiarle la vida a miles de mujeres que quieran trabajar, pero que muchas veces no pueden hacerlo por falta de las redes de cuidado. Esto no solo apoya a las madres, también fortalece a las familias, abre más oportunidades laborales y ayuda a que Chile vuelva a crecer. La cuenta pública marcó el primer balance de la gestión del gobierno desde la llegada de Kast a la moneda y definió las principales prioridades que buscará impulsar durante los próximos años, tanto en el ámbito económico como en la seguridad y políticas sociales. La oposición en Los Ríos cuestionó lo anunciado el presidente Kast tras su primera cuenta pública. Uno de los puntos que concitó respuestas desde la región de Los Ríos, la oposición, fue la reforma tributaria que actualmente se tramita en el Senado. Los parlamentarios de la oposición han indicado que los anuncios hechos por el presidente en su cuenta pública no van a mover la aguja respecto de la postura sobre la mega reforma tributaria. Hay varias materias en las que se puede conversar, cómo arreglamos lo del CENSE, cómo arreglamos lo de la reconstrucción, pero esta línea roja que hay con la reforma tributaria, la rebaja de los impuestos, la incertidumbre que genera y sobre todo la invariabilidad, para ello no estamos disponibles, indicaron desde la oposición. Las críticas también se concentraron en el área de salud, cuestionando la ausencia de medidas concretas para poder enfrentar la lista de espera y financiamiento del sistema público. De esta forma, mientras el gobierno defendió su agenda para los próximos años, desde la oposición en Los Ríos surgieron los cuestionamientos tanto a la viabilidad de la reforma tributaria como a la falta de definiciones concretas en la materia de salud pública. 13 horas 18 minutos. Un total de 25 personas detenidas, más de 1.200 controles de identidad, la incautación de un arma de fuego, 15 municiones, 1,2 kilos de droga dejó el operativo conjunto realizado por Carabineros y la Policía de Investigaciones en las 12 comunas de la región de Los Ríos en el marco de una intervención coordinada a nivel nacional. Según informaron las autoridades, el despliegue efectuado el pasado viernes 29 de mayo permitió además incautar 691 mil pesos en efectivo como parte de los procedimientos desarrollados en distintos puntos de la región. El jefe de la 14ª Zona de Carabineros, general Carlos Contreras, detalló lo siguiente.
1: Como dijo el Seremi, nosotros tuvimos un despliegue en las 12 comunas de la región el día viernes a contar de las 19:30 horas, con más de 150 carabineros que se desplegaron en la región y una cantidad de 50 medios logísticos. También utilizamos drones, las cámaras también de seguridad para poder ejecutar la planificación requerida por el Ministerio de Seguridad Pública en relación a este operativo conjunto. Termina con 11 detenidos por diferentes delitos, más de 1.100 controles. Hubo también un despliegue que guarda relación con algunos lugares en donde nosotros teníamos también mayor solicitud de patrullaje. Recordemos que aclarar también a la ciudadanía que el punto de reunión fue la Plaza de la República, pero desde ahí los medios se despliegan los diferentes puntos de, en este caso, la comuna de Valdivia o en las diferentes comunas donde nosotros hemos encontrado que hay una mayor necesidad de patrullaje.
0: También, la misma nota y el mismo contexto, el subprefecto de la PDI Los Ríos, Ermin Ríos, entregó la siguiente nota.
2: Efectivamente, como señala nuestra delegada, nuestro Seremi, ¿cierto?, realizamos un operativo donde se desplegaron más de 40 detectives en la región. Se realizaron 32 fiscalizaciones de extranjeros, logrando denunciar a 8 de ellos por diferentes temas de índole migratorio. También en esta oportunidad tuvimos 14 detenidos, 8 órdenes de detención vigentes, 4 arrestados y 2 delitos flagrantes. En este caso son 2 hechos diferentes, por infracción de ley 20.000, microtráfico y porte de arma, y una persona extranjera, nacional colombiana, ¿cierto?, que importaba casi 1 kilo de cannabis sativa. Estos servicios, en conjunto con Carabineros, van a permanecer, continúan, ¿cierto?, para darle la paz social, lo que necesita la ciudadanía. Esto es una fiscalización que realizan en un predio forestal, donde se ubica una persona que importaba un rifle, ¿cierto?, calibre 22 y cannabis sativa.
0: Tras el balance del operativo, la delegada presidencial regional Vicky Carrasco Silva destacó los resultados obtenidos e informó de que durante una reciente visita a Santiago solicitó a nivel central reforzar la infraestructura tecnológica destinada a la prevención de los delitos en Los Ríos. Entre las medidas planteadas se encuentran la incorporación de nuevas cámaras de vigilancia, la instalación de lectores de patente en pórtico de acceso, la integración de los sistemas comunales de televigilancia al sistema integrado de teleprotección con inteligencia artificial. Las autoridades señalaron que este tipo de operativos conjuntos continuarán desarrollándose en esta región con el objetivo de fortalecer seguridad y aumentar presencia policial en el territorio. 13:22, una mujer de 42 años fue detenida durante la madrugada de este martes 2 de junio en Valdivia por el delito de conducción en estado de ebriedad luego de protagonizar un accidente de tránsito en la avenida Balmaceda. Según informó la Fiscalía Regional Los Ríos, la conductora habría perdido el control del automóvil que manejaba e impactó una barrera de contención ubicada a la altura del número 6121 de esta avenida, causando daños tanto en el vehículo como en la infraestructura vial. Al llegar al lugar, personal de carabineros constató de que la mujer presentaba signos compatibles con la ingesta de alcohol. Posteriormente, se le practicó una prueba respiratoria que arrojó resultado 0,92 gramos de alcohol por litro de sangre, lo que fue detenida. Por instrucción de la unidad de flagrancia de la Fiscalía de Los Ríos, la conductora fue trasladada a un centro asistencial para la constatación de las lesiones y la realización de la alcoholemia correspondiente. La detenida pasó este martes a control de detención en el Juzgado de Garantía de Valdivia, mientras continúan las diligencias para esclarecer circunstancias del accidente. En prisión preventiva quedó un imputado de 34 años que fue formalizado en la Fiscalía por el delito de femicidio frustrado cometido el domingo 31 de mayo en el sector Cruce Tregua, comuna de Panguipulli. De acuerdo con los antecedentes expuestos en la audiencia, la víctima, una mujer adulta, regresó a su domicilio. Encontró a su conviviente consumiendo alcohol. En ese contexto, el imputado le habría empujado y rociado con bencina, manifestándole que quería verla muerta y que pretendía quemarla. La situación fue presenciada por dos hijos de la pareja y por la madre de la víctima, quienes intervinieron para evitar una agresión de mayor gravedad. En la audiencia de formalización, la Fiscalía de Los Ríos solicitó la prisión preventiva del señor imputado, medida cautelar que fue acogida de inmediato por el juzgado de garantía de Panguipulli, al considerar de que la libertad de este individuo constituye un peligro para la seguridad de la víctima y de la sociedad. El plazo de investigación quedó en 60 días. Se está investigando la detención de un conductor de un camión 34 años realizada durante un control vehicular efectuado por Carabineros Ruta 5 Sur a la altura del kilómetro 804 en la comuna de Los Lagos ayer por la tarde. Durante la fiscalización preventiva, el conductor de un camión exhibió un permiso provisorio de conducir. Sin embargo, el personal policial, al verificar su antecedente, detectó de que mantenía una causa vigente por falsificación de licencia de conducir y además confirmó de que no registraba ninguna licencia de conducir profesional. Con estos antecedentes, Carabineros procedió a detención por los delitos de conducción de vehículo motorizado sin licencia requerida, uso malicioso de instrumento público. Por instrucción de la unidad de flagrancia de la Fiscalía, el detenido era puesto a disposición del juzgado de garantía de Los Lagos en la mañana de hoy, martes 2 de junio, para el respectivo control de detención, mientras continúan la diligencia destinada a esclarecer los hechos que se están investigando. En la 1 de la tarde con 26 minutos... en la Radio Austral. Un joven de 24 años debió ser trasladado desde la comuna de Lanco hasta Valdivia, luego de que resultara con diversas quemaduras tras un accidente ocurrido mientras intentaba encender una estufa a combustión utilizando bencina. Según los antecedentes, el hecho se registró alrededor de las 18 horas 20 minutos de ayer lunes, cuando se produjo la explosión que alcanzó al afectado, provocándole lesiones principalmente en el rostro, cuello y parte superior del cuerpo. Debido a la gravedad de las quemaduras y a la posibilidad de que el calor y el humo hubieran afectado vías respiratorias, los equipos de salud decidieron adoptar medidas especiales para asegurar su respiración y estabilizar su condición antes de el traslado. El paciente fue derivado posteriormente a un recinto asistencial de mayor complejidad, siendo este el Hospital Base de Valdivia, para continuar con su tratamiento y evaluación médica especializada. Las lesiones comprometieron un porcentaje de su superficie corporal, afectando principalmente el rostro, orejas, cuello, zona superior del tórax. Al momento de su traslado, el joven se encontraba estable bajo constante monitoreo médico mientras los especialistas continuaban evaluando la evolución de su estado. Una de la tarde con 28 minutos en la Radio Austral. Detrás de cada diagnóstico de cáncer infantil hay una familia completa enfrentando miedo, incertidumbre, una vida que cambia de un día para otro. Esa realidad la conocen profundamente quienes hoy integran OncoSur, organización sin fines de lucro nacida desde el dolor, pero también desde la esperanza y la solidaridad que hoy necesita apoyo de todos para poder continuar existiendo. La institución valdiviana fue creada por familias del sur de Chile que vinieron o vivieron el cáncer infantil con su propio hijo mientras permanecían hospitalizados en el Hospital Base de Valdivia. Posteriormente en Santiago, durante complejos tratamientos, trasplantes de células madres, hoy esas mismas familias deciden transformar su experiencia en apoyo concreto para otros padres y niños que manifiestan este difícil camino. OncoSur nace desde la experiencia personal del cáncer infantil con nuestros hijos. Fue fundada por cinco familias del sur de Chile, Castro, Puerto Montt y Valdivia, que vivimos esta experiencia acompañando a los niños en tratamientos con leucemia, relató su presidenta Patricia Ehlers, quien reconoce de que cerca del impacto emocional y económico que provoca esta enfermedad. Actualmente, la organización entrega ayuda asistencial e integral a familias oncológicas en todas las macrozonas sur, y su apoyo considera que de bienvenida con insumos básicos, compra de medicamentos, transporte, alimentación, vestuario especial, colocación, y acompañamiento permanente durante las distintas etapas de los tratamientos. Sin embargo, el trabajo de OncoSur va mucho más allá de esto que es material. La agrupación también brinda contención emocional y apoyo psicológico. Son significativos estos, por supuesto. Pero bueno, la organización realizó un llamado a la comunidad, empresa y persona solidaria a transformarse en socios, colaboradores y realizar aportes permanentes que permitan sostener esta labor. Requerimos apoyo mensual estable para poder seguir funcionando y proyectándolo en el tiempo. Cada aporte significa acompañamiento, bienestar, dignidad para niños y familias que están viviendo uno de los momentos más difíciles de sus vidas, enfatizó Patricia Ehlers. Quienes deseen colaborar con OncoSur pueden contactarse a través de sus redes sociales o realizar aportes directos para poder ayudar a que ninguna familia del sur de Chile tenga que enfrentar sola el cáncer infantil. Así que en las redes sociales de OncoSur hay toda esta información. En la 1 de la tarde con 31 minutos, faltan 29 minutos para las 2. Un total de 42 juntas de vecinos de Valdivia ya han iniciado su postulación al Fondo Concursable 2026 de la empresa Aguas Décima. De ellas, 24 organizaciones ya completaron exitosamente el 100% del proceso de postulación. En una convocatoria que busca apoyar iniciativas comunitarias orientadas al mejoramiento de la calidad de vida de los vecinos y de la capital regional. El proceso comenzó el pasado 4 de mayo y se extenderá hasta las 23 horas 59 minutos de este viernes 5 de junio de 2026. La empresa recordó de que el trámite se realiza exclusivamente de manera online, a través del www.aguasdecima.cl. En el sitio, las organizaciones deben completar formulario y adjuntar todos los documentos requeridos en las bases del concurso. Asimismo, las consultas pueden canalizarse mediante correo electrónico fondoconcursable@aguasdecima.cl. Asimismo, se reforzó de que para este año se contempla recursos por 12 millones de pesos con un financiamiento máximo de hasta 800 mil pesos por proyecto adjudicado. La iniciativa postulante debe enmarcarse en una de las tres líneas definidas por el programa: mejoramiento de espacio comunitario, equipamiento de redes, medio ambiente y buen uso del recurso hídrico. Esta última línea considera proyectos relacionados con reciclaje, puntos limpios, arborización, huertos comunitarios y acciones de conservación de humedales y uso eficiente del agua. 27 minutos para que sean las 2. Como parte de las inversiones orientadas a mantener y robustecer la capacidad operativa de la red asistencial del Servicio de Salud Los Ríos, se concretó la modernización y normalización del sistema térmico del Hospital de la Unión, mediante el reemplazo de las antiguas calderas a leña por una moderna central de generación térmica a gas licuado de petróleo. La iniciativa es parte de un plan de normalización de áreas estratégicas en el establecimiento para poder resguardar las condiciones óptimas de operación y atención mientras avanza el proyecto de construcción del futuro Hospital de la Unión, una de las obras de infraestructura sanitaria más relevantes de la provincia del Ranco. 26 minutos para las 14 horas. Con el objetivo de poder optimizar la calidad de servicio y entregar una mejor atención, la Municipalidad de Valdivia informó que a partir de esta semana, la sección de empleo no seguirá atendiendo en el cuarto piso. Repito, no seguirá atendiendo en el cuarto piso del edificio consistorial y comenzará a atender en nuevas y modernas dependencias ubicadas en Yerbas Buenas 180. Así, la sección de empleo, compuesta por OMIL y el Organismo Técnico de Capacitación OTEC Municipal, suspenderá la atención de público este jueves 4 de junio debido al traslado, retomando funciones el viernes 5 en las nuevas dependencias que están en calle Yerbas Buenas en horario habitual de 8 de la mañana 30 minutos a las 14 horas. Esto es frente a la iglesia San Francisco, por la calle Yerbas Buenas. 25 minutos para las 2. La agrupación de adulto mayor Flor del Petrohue cita a reunión hoy martes 2 de junio, luego a las 16 horas 30 minutos, en la sede 20 Petrohue. No olvidar llevar el huevito para la rifa. Se pide asistencia y puntería, comunica la directiva. Villa Laurel Sur cita a los socios a Asamblea General hoy martes 2 de junio a las 19 horas para tratar de ejecución y postulación de proyectos, comunica la directiva. Directorio de la Junta de Vecinos 21 de Eugenio Mate cita a los socios y vecinos a una reunión general hoy martes 2 de junio a las 19 horas 30 minutos en nuestra sede social. Punto a tratar: acta anterior, tesorería, preparar actividades que tendrán con la siguiente Junta de Vecinos: Calafquén, Donald Canter, Loa Lerce. Se tratarán los puntos varios. Llevar alimentos no perecibles, que van a ir en ayuda de vecinos que están pasando por un mal momento. El directorio de la Junta de Vecinos número 4, Barrios Bajos, cita a reunión de carácter ordinaria para el viernes 5 de junio a las 19 horas en la sede social de calle Domeico 441. La asistencia es obligatoria, comunica el directorio. Directiva Comité de Agua Potable Rural Curiñanco cita a Asamblea Extraordinaria sábado 6 de junio a las 15 horas 3 de la tarde en la sede del Club Deportivo Patria. Se debe aprobar la postulación a la institución a los fondos concursables del Fondo Nacional de Desarrollo Regional del Gobierno Regional, el FNDR. Es importante la asistencia de los socios. El Grupo de Adoración al Santísimo Sacramento de la Diócesis de Valdivia invita a participar este sábado en una jornada de adoración eucarística con motivo del Corpus Christi, comenzando la misa a las 3 de la tarde. Luego continúa la jornada con las confesiones. Esta termina a las 19 horas en la Iglesia San Francisco, ubicada en el centro de la ciudad. Vamos a hacer una pequeña pausa, volveremos con los deportes. Faltan 23 minutos para las 14 horas 2 de la tarde.
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9: 13 horas, 38 minutos.

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Y revisamos a continuación algunas de las notas destacadas de los deportes aquí en la Radio Austral, una emisora bien valdiviana. Bueno, el Wanderers General Lagos volvió a coronarse campeón regional, todavía están celebrando, ¿eh? No fue una final fácil, pues Wander tuvo al frente al gran Deportivo San Luis de Valdivia, que entre su fila contaba con el emblemático y futbolista profesional Pedro Heide González, vistiendo la camiseta amarilla del barrio de toda su vida, y para los que lo conocen, el ariete aún mantiene sus habilidades clásicas como el amague o avanzar, protegiendo el balón con su propio cuerpo. Así que Wander tenía entre su fila a jugadores que en el 2005 fueron campeones nacionales de la ANFA en la Serie Honor, hombres completamente identificados con el club y la población Valparaíso: Carlos Mercado, Víctor Soto, Cristian Saldivia, Ricardo Oliarte, Marcos Salazar. El primer partido jugado el 24 de mayo, Wander ganó 2-0 a San Luis. Llegaba con ventaja a la revancha, pero este nuevo compromiso resultó difícil. A los 20 minutos, Pablo Vera puso el primer gol en favor de San Luis y el partido se puso complicadísimo para los caturros, aunque San Luis tampoco pudo aumentar para obligar penales. Pero a los 36 minutos del encuentro, José Rodríguez anotó el empate a 1, un gol que aseguró la superioridad de Wander y le entregó el nuevo título. La Copa fue entregado por dirigente de la ANFA a Los Ríos en la ceremonia premiación de la categoría mayores de 40 años. Una vez más, felicitaciones para el Wander, que todavía anda celebrando, me parece. Es bueno que celebre. Con la participación de clubes de la región de Los Ríos, este fin de semana se disputó la nueva fecha del FEMISUR, torneo de básquetbol formativo femenino más importante del sur de Chile. En la primera división, la Escuela de Básquetbol de la Universidad Austral recibió la visita de Pancul de Loncoche en el gimnasio Teja 1 de la Universidad Austral. En primer turno, la categoría sub-13 de las Pingüinas se impuso 91-38. Luego, en la serie sub-15, la UACH superó a Pancul 50-44, mientras que en la categoría sub-18, el equipo de Loncoche ganó 62-56. En la segunda división, el FEMISUR, la Escuela Alemana de Payaco visitó a Cap Puerto Montt, en la capital de la región de Los Lagos. El primer turno en la categoría sub-13, el local ganó 109-5. Luego en el sub-15, Cap Puerto Montt ganó 87-38, así como también en la serie sub-18, 73-31. En la próxima fecha de la primera división, este sábado, en la Escuela de Básquetbol UACH visitará a Frutillar. Segunda división, el sábado, las chicas del CDB reciben a San Francisco de Asís, que son chilotas, mientras que la Escuela Alemana Payaco visitará a Indómitas de Pucón. 17 minutos para las 2. En su primera temporada del profesionalismo, el Club Deportivo Básquetbol de la Unión logró clasificar a los playoffs de la Liga 2 2026, luego de ganar en condición de visitante al CDE Alemán Puerto Varas por 67-64. Bien. Por supuesto. Ya instalados en los playoffs, los verdes de la Unión conocieron rápidamente su próximo rival. Será Alemán de Concepción, elenco que se quedó con la primera posición de la zona C. El juego 1 se disputará este sábado 6 de junio en el gimnasio Otto de San Pedro de La Paz, mientras que el juego 2 fue programado para el próximo sábado 13 de junio en el gimnasio fiscal de la Unión, donde van a estar, por supuesto, bien acompañados por todos los que asistan a ese encuentro. Se viene la programación de la 15ª fecha
En la primera B, este viernes van a jugar San Luis con San Marcos de Arica, sábado. Puerto Montt recibirá a Cobreloa, Deportes Copiapó, a Santiago Wander, Deportes Iquique, a Recoleta, Ranger, a Santa Cruz, Antofagasta, Magallanes el domingo, y el lunes Unión Española, Unión San Felipe, Deportes Temuco versus Curicó Unido. ¿Qué es lo que se está anunciando que se va a jugar? La Liga de Primera vuelve el próximo fin de semana, el 12 de junio, ¿ya? Porque estos días, como hay fútbol de selección, por eso. Pero también está la sexta fecha de la Copa de Liga. Vamos a la Copa de Liga. Este viernes 5 de junio va a jugar Deportes Concepción Coquimbo Unido, 20 horas. El domingo, Ñublense Universidad de Concepción, 18 horas. Para el lunes, Católica Cobresal, 18 horas. Domingo 7, perdón. Deportes La Serena, Unión La Calera, a las 12:30. Universidad de Chile, Audi Italiano, mismo día, domingo a las 12:30. También el domingo a las 3, Huachipato Colo Colo, 18 horas, O'Higgins Palestino. Deportes Limache, Everton, mismo horario. Esto es la Copa de Liga, que ya se viene en camino y su correspondiente definición con el tema. ¿Quiénes van a quedar? ¿Quiénes no van a quedar? Tras el veto surgido desde el municipio de la línea de la Concepción, en torno al amistoso el próximo martes 9 entre República del Congo y Chile, por el brote de ébola que azota al país africano, desde la Federación de Fútbol de Chile ya trabajan para que el partido se juegue. De acuerdo a la información, la primera vía es convencer al alcalde de la mencionada comuna, Juan Franco, para que cambie de decisión y autorice el duelo tal como estaba previsto. El argumento para ello es que el elenco africano visitará el miércoles 3 de junio a Dinamarca para jugar ante el combinado local en un duelo que no tiene ningún tipo de restricción. De no prosperar, desde la directiva del fútbol chileno, ven viable jugar el partido a puerta cerrada, tal como estaba planificado en el Estadio Municipal de la Línea de Concepción. La tercera alternativa es cambiar

Estamos de sparring, ¿no? No nos alcanza para ir a Mundial. Ya alcanzará. Allí, cuando nos alcance, iremos a un Mundial como corresponde. También hay que darlo a conocer. Se han jugado diferentes partidos amistosos. Ayer, Bulgaria cayó 0-1 con Montenegro. Noruega le ganó 3-1 a Suecia. Turquía le dio 4-0 a Macedonia del Norte. Austria le ganó 1-0 a Túnez. Colombia 3, Costa Rica 1. Canadá 2-0 a Uzbekistán. El día de hoy, dentro de estos partidos internacionales, a esta hora Croacia cae 0-1 con Bélgica. Georgia y Rumania empatan a 0. Marruecos le gana 2-0 a Madagascar. Más tarde, 3:15, Gales versus Ghana, y a las 20 horas Haití con Nueva Zelanda. Son partidos amistosos que se están jugando. Hacemos la pausa. 11 minutos para las 2. Volveremos con noticias del país.

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0: 13 horas, 50 minutos.
1: Toma 10 minutos de que sean las 2. Denuncia vertido de escombros que tapa la alcantarilla del sector Ovejería Alto en Osorno. La problemática se concentra principalmente en la calle Ralco, sectores aledaño, donde es posible observar acumulaciones de huevillo, cemento, fragmentos de hormigón y otros residuos de construcción. La autoridad de Osorno cuestionó la falta de anuncio para la provincia. Apuntaron a la ausencia de proyectos, especialmente en materia de infraestructura, conectividad y descentralización. Entregaron carta a la ministra de Salud por fallecimiento de un niño en Puquedón. Denuncian presunta negligencia en la atención. El diputado Alejandro Bernal hizo llegar a la ministra May Chomalí la carta elaborada por los familiares de Gabrielito Peña Cárdenas, 10 años, quienes solicitan auditorías clínicas urgentes, profunda revisión de la red asistencial en Chiloé, tras el fallecimiento del menor. Operación Guaraní. En Puerto Montt, desarticularon una red transnacional de explotación sexual. Se realizaron allanamientos tanto en la capital regional de Los Lagos como en Castro, Viña del Mar y Santiago. La estructura criminal operaba captando y explotando sexualmente a mujeres foráneas. Presidente K reivindica los principios de la derecha en su primera cuenta pública y refuerza la promesa de campaña. Presidente realizó un discurso más largo de lo esperado, marcadamente doctrinario, aunque evitó una confrontación directa con la administración de Boric. Defendió la libertad económica, el mérito, la familia y puso el foco en seguridad. Además, hizo mea culpa con uno de los primeros episodios de tensión bajo su gestión, el alza de los combustibles. Tenemos por acá también mega operativo. La Fiscalía Metropolitana Sur encabezó este martes en distintos puntos del país un mega operativo contra el tren de Aragua. A través de un comunicado del Ministerio Público indicó de que junto a la PDI y Gendarmería realizaron mega operativo internacional, con numerosos detenidos por multimillonario operativo de lavado de activos y mercado ilegal en el tren de Aragua. Estos delitos son por trata de personas con fines de explotación sexual, contrabando de vehículos. Para ello, un equipo de persecutores liderados por el fiscal regional Hernán Barros, junto a la Brigada Investigadora del Crimen Organizado,

0: pasado. Brigada investigadora de lavado de activos y el cibercrimen de la PDI se encuentran desplegados en terreno. El operativo sigue en curso a esta hora. Se gestó durante la madrugada en las regiones de O'Higgins Metropolitana y el Biobío, incluyendo dos cárceles en la capital y una en el Biobío. Asimismo, esta mañana detectives de la PDI concurrieron hasta un banco Santander para detener por lavado de activos a un señor ejecutivo que colaboraba con el tren de Aragua. Se descubrió que el caballero había trabajado en un banco de Venezuela en el año 2012. Así que fue detenido. Detienen a venezolano del Banco Santander, lo acusan de prestar cuentas para colaborar con el tren de Aragua. Sujeto de 33 años, también es especialista de crédito en el Banco de Venezuela desde el 2012 hasta la fecha. O sea, no trabajó todavía, seguía vinculado al tema. Con un tono mesurado, el presidente Kerry afirmó su ideario con énfasis en seguridad, crecimiento económico y agenda social. En su cuenta pública, el mandatario ratificó de que el combate a la crisis delictual que atraviesa el país será su primera prioridad, llamando a recuperar el orden y fortalecer la seguridad. En el plano económico, se fija ambiciosas metas, como llevar el crecimiento al 4%. Bajar el desempleo al 6%, recuperar al menos 300.000 empleos. Al abordar la emergencia social, situada a la familia como su pilar y evidentemente que muchos de nuestros problemas tienen relación con su debilitamiento, indicó. ¿Cómo serán las cárceles que anunció el presidente? Fuera de las ciudades y albergarán a 20.000 internos. José Antonio Kast abordó este plan de infraestructura penitenciaria. Es un plan muy grande de decenas de millones en UF. Son recintos concesionados nuevos que en su mayoría son contiguos a recintos ya concesionados, detalló el ministro Arrau. A propósito, Arrau solicitó la renuncia de los dos subsecretarios de su ministerio, Andrés Joanet y Ana Victoria Quintana. Dejaron su cargo esta mañana, hecho que se da tras cuenta pública y en la previa de la presentación del plan de seguridad en el Congreso. Fluye más información, ¿eh? Operativo contra el tren de Aragua. Se detectó lavado activo por más de 75.000 millones de pesos. Delincuentes personas fueron detenidas en la operación, desarticulando la estructura vinculada al tren de Aragua. Investigación se inició tras el quíntuple homicidio de Lampa en el año 2024. ¿Se acuerda que había una fiesta? Que habían arrendado un local, un terreno, y allí se produjo el homicidio de 5 personas. Ya, desde ahí en adelante habían comenzado a abordar la investigación que los llevó hasta este tema de hoy en día. Faltan 4 minutos para las 2. Personas fallecidas en Valdivia vinculados con la región: Garbiña Alberdi Barrenechea, José Luis Barría Miranda y la señora Ana Rosa Mardones Lizama, la señora Anita. Era de la Villa Cayumapo, siempre viajaba, me tocó hablar con ella en varias ocasiones. Falleció ahora a los 70 años. Lamentablemente. Vamos por el tiempo. La Dirección Meteorológica de Chile dice que ahora Valdivia alcanzó los 16 grados. Que por la tarde va a estar nublado con chubascos débiles, pero para la noche seguirá la lluvia, pero con viento. Mañana mínima de 9, máxima de 15, cubierto, lluvia débil matinal, variando a nublado y nubosidad parcial. 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Hoy saludamos a Marcelino y Erasmo, felicidad en el día de su onomástico. Que lo pasen estupendamente bien y que tengan un bonito día los que estén de cumpleaños también. Controló a Miguel Colombo y Juan González por la sintonía, gracias. Ya viene Conexión Regional de Mediacop y a las 20:30 la tercera edición del Informativo Austral. Buenas tardes.
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5: En Radio Austral le indicamos la hora.
6: 14 horas.

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11: Valdivia. En un despliegue coordinado que abarcó las 12 comunas de la región de los ríos, Carabineros, la Policía de Investigación y la Seremi de Seguridad Pública ejecutaron un operativo extraordinario que dejó un balance de 25 personas detenidas y cientos de fiscalizaciones en puntos críticos. La iniciativa, enmarcada en un instructivo nacional, buscó reforzar la presencia policial en terreno para devolver la paz social a los vecinos de la zona. El operativo, que comenzó de manera simultánea el pasado viernes a las 19:30, se concentró en aumentar la capacidad preventiva mediante controles de identidad y vehiculares. Según detalló Seremi de Seguridad Pública Juan Agustín Meléndez, la jornada cerró con más de 650 controles de identidad realizados en toda la región. Desde Valdivia y para Conexión Regional de Mediacoop, informó Radio Austral AM.
12: Río Bueno. La Escuela Básica Municipal Pampa Ríos ha organizado para este jueves 4 un campeonato de futsal con la participación de niños de quinto y sexto básico, es decir, categorías 2014-2015. Por este motivo llegarán a Río Bueno alumnos de colegios de Valdivia y Futrono. El evento deportivo se iniciará a las 10 de la mañana en dependencia del gimnasio del mismo establecimiento. Diego Álvarez Gallardo, profesor de Educación Física de la Escuela Pampa Ríos, informa a Conexión Regional del campeonato de futsal.
13: Recibiremos acá en nuestra escuela colegios como San Mateo de Osorno, Juan Manuel Balmaceda de Futrono y el Winsor School de Valdivia. Así que dejo cordialmente invitado a toda la comunidad de Río Bueno que puedan acompañarnos ese día. Es durante todo el día, a partir de las 10 de la mañana, comenzamos con las actividades y es importante porque tenemos una escuela viva, una escuela que se mueve y está abierta, digamos, para la comunidad para que puedan presenciar este evento deportivo que trasciende más allá del resultado que podamos tener.
12: Desde Río Bueno, capital de los servicios del agro para Mediacoop, informó Radio Entre Ríos.
14: Desde la comuna de Paillaco, el directorio del Colegio de Profesores Comunal Paillaco expresó públicamente su respaldo a las demandas impulsadas por las y los estudiantes en el marco de la movilización convocada por la Confederación de Estudiantes de Chile para este miércoles 3 de junio. A través de una declaración dirigida a la comunidad educativa, el gremio docente señaló su total apoyo a las reivindicaciones estudiantiles e invitó a profesores, profesoras y a la ciudadanía a visibilizar estas demandas mediante redes sociales y distintos canales de difusión. Asimismo, extendieron la invitación a participar en la marcha programada para ese mismo día en la ciudad de Valdivia, la que comenzará a las 17 horas en la Alameda del campus Isla Teja de la Universidad Austral de Chile. Desde el Colegio de Profesores aclararon que esta convocatoria no corresponde a un llamado a paro, por lo que no se realizarán votaciones en los establecimientos educacionales de la comuna y las actividades escolares se mantendrían con normalidad. Finalmente, el directorio comunal agradeció el compromiso de la comunidad educativa con las causas que buscan fortalecer y mejorar las condiciones de la educación pública y el bienestar estudiantil. Desde Paillaco para Mediacop informó Mi Radio FM.
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15: Desde Futrono, trabajo coordinado por una comuna más segura. Durante el fin de semana, Carabinero y Seguridad Municipal desarrollaron patrullajes preventivos, controles vehiculares, fiscalizaciones y monitoreo en distintos sectores de la comuna, reforzando la presencia en el territorio y promoviendo espacios más seguros para vecinos y visitantes. Gracias al trabajo conjunto y el apoyo de la sala de monitoreo, se logró fortalecer la capacidad de respuesta y prevención ante situaciones de riesgo, contribuyendo al orden y la tranquilidad de la comunidad. Para Mediacop, desde Futrono informó Radio del Lago.
16: La Unión. El Consejo Municipal de La Unión aprobó la suscripción de un convenio entre el Departamento de Salud Municipal y la Central de Abastecimiento del Sistema Nacional de Servicios de Salud, SENAMAT. Una medida que permitirá regularizar una deuda histórica que se arrastra desde el año 2016 y que asciende a 96 millones de pesos. La iniciativa fue presentada durante la primera sesión ordinaria del mes de junio y recibió el respaldo unánime de los concejales, lo que permitirá al municipio ponerse al día con sus compromisos financieros y mejorar las condiciones de abastecimiento para la farmacia comunitaria. Así lo destacó el director de Salud Municipal, Alexis Lespinasse.
17: Acabamos de terminar la presentación en consejo con respecto al convenio que como departamento y municipio tenemos que suscribir con la Central de Abastecimiento, dada la deuda histórica que viene desde el año 2016 en adelante, que suma un total de 96 millones de pesos. Esta deuda, para poder ser cancelada, tuvimos que suscribir un convenio de pago, el cual tiene que ser aprobado por la unanimidad del Consejo, lo que afortunadamente se dio el día de hoy. Y con esto vamos a poder colocar al día la deuda que tenemos con la Central de Abastecimiento, lo que nos va a ayudar para poder acercarnos a los beneficios que está en estos minutos estipulado en la central, como es el de costo cero en las comisiones por la intermediación.
16: Desde La Unión, capital de la provincia del Ranco, informó Radio Uno Latina.
18: Desde la comuna de Los Lagos, el Servio inició el proceso de licitación pública para el estudio hidrogeológico y diseño de defensas fluviales en el sector rural Minas de Punagüe, iniciativa que busca avanzar en la viabilidad del proyecto habitacional del Comité de Vivienda Villa El Sol. El director regional subrogante del Serviu, Mauricio Carrasco, explicó que el estudio permitirá analizar técnicamente la morfología del terreno.
19: La importancia radica en analizar desde el punto de vista técnico la composición, morfología, y lo cual nos permite poder evaluar de forma cierta las inversiones que se requieren para viabilizar y factibilizar el proyecto habitacional del Comité de Vivienda Villa El Sol de Punagüe. Esto se enmarca en un proceso de habilitación y de acompañamiento a las familias, entendiendo que los años que llevan de espera no pueden continuar sin una respuesta racional del Estado. Entonces, por lo tanto, nosotros como Servicio de Vivienda y Urbanización hemos definido como línea de trabajo hacernos cargo de las problemáticas que se enfrentan y poder dar soluciones a través de los estudios que nos permitan dar ciertas certezas en términos económicos y técnicos al desarrollo del proyecto habitacional.
18: Este trabajo forma parte del acompañamiento a las familias, buscando entregar respuestas responsables y certezas técnicas y económicas tras los años de espera que enfrentan los vecinos de este comité habitacional. En Los Lagos y para Mediacop, Radio Atractiva FM.
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20: En Radio Austral le indicamos la hora.
21: 14 horas, 12 minutos.

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1: Queridos hermanos de mi alma, en el nombre de Dios, nuestro Padre Celestial, y en el nombre de la Madre de toda la Virgen Santísima, tengan todos ustedes mi más cordial y efusivo saludo. Reciban como todos los días ese abrazo lleno de hermandad, lleno de amor, lleno de confraternidad, de parte de Ricardo y la maestra Magdalena, agradeciéndole a ese Dios omnipotente, agradeciendo al Alfa y al Omega, al principio y al fin, porque gracias a Él estamos nuevamente con ustedes, llevándole este mensaje de redención espiritual, llevándole esta voz de aliento, un lenguaje sencillo, pero unas palabras llenas de hermandad, llenas de un contenido con mucho valor humano, para que usted se enfrente ante la vida con pasos más firmes y decididos. Todos los días yo le agradezco a mi Dios por el aire que respiro, por un nuevo amanecer. Le agradezco porque gracias a Él he despertado, me he levantado, he abierto mis ojos. Cuando muchas personas en este momento están en los hospitales desahuciados de la ciencia médica, muchas personas están postradas en una silla de ruedas o en una cama en un estado vegetativo. ¿Cuántos hogares en este momento no están destruidos? A ese hogar destruido, en conflicto, en discordia, quiero llegar. A ese hombre del campo, a ese hombre del negocio, a ese hombre que trabaja en su campo y las cosechas no se dan, los animales se mueren, se pierden, los negocios andan mal. Quiero llegar a esa familia que está quebrantada porque ese hijo anda en alcohol, anda en drogas. Quiero llegar a ese hombre que trabaja y no consigue nada, a esa mujer que trabaja y trabaja, y entre más trabaja, más pobre es. Hermanos de mi alma, quiero llegar a lo más profundo de tu mente, de tu corazón y de tu ser, y poner lucidez, poner luz en tu camino, hermano de mi alma. Por eso en este momento voy a hacer una oración para pedir la salud de todos ustedes. Sígame en este camino que dice: Padre nuestro que estás en los cielos, al igual que el sol ilumina la tierra y le da calor y vida, Él nos recuerda tu amor. Porque es en ti en quien vivimos, nos movemos y existimos. De la misma manera que has estado entre nosotros muchas veces a la hora de la dificultad, en el pasado continúa bendiciéndonos ahora con tu ayuda. Mira, Señor, con bondad lo que se está haciendo en provecho mío. Guía con sabiduría al médico y a todos los que cuidan de mis necesidades. Presta fortaleza, cura toda dolencia, que sea devuelta la salud, la fortaleza, en el nombre tuyo. Amén. Señor, en tus manos pongo la salud de mis queridos hermanos, la salud de mis seres queridos. Tú eres el médico divino. Trae consuelo, fortaleza y sanación. Que tu paz abrace mi cuerpo, su cuerpo y su alma. Amén. Qué bello, qué hermoso es orar, es pedirle a Dios. Porque recuerde que no solamente a Dios se le pide en tiempo de necesidad, de calamidad, de problema, de discusiones. No, a Él hay que pedirle en todo momento, en tiempo de riqueza, en tiempo de pobreza, en tiempo de sanación, en tiempo de enfermedad. Tenemos que pedirle a Él, porque hay muchas personas que solamente recurrimos a Dios cuando lo necesitamos. Es cuando tenemos algún problema, alguna enfermedad, cuando nos vemos en alguna dificultad, cuando estamos en aprieto, cuando estamos prácticamente, estamos mal en todos los aspectos de nuestra vida, en la salud, en el dinero, en el amor. Ahí recurrimos a Él. Pero Él, como el amigo que nunca falla, siempre está a nuestro lado, siempre nos agarra de la mano. En los que nos soltamos somos nosotros, mis queridos hermanos de mi alma. Pido orientación y guía a nuestro Padre Celestial. Por eso, Ricardo y Magdalena, todos los días prepara este mensaje de amor, de fe y de esperanza, con la única intención de levantarles la moral, de que usted sepa y conozca qué es lo que está pasando en su vida. Usted sabe cuántas personas en este momento están desahuciadas de la ciencia médica. Cuántas personas en este momento están diciéndole, esperando solo la muerte en un hospital. ¿Cuántas personas han perdido la movilidad de sus piernas? Están paralíticos, postrados en una silla de ruedas cuando eran personas saludables. Usted sabe, Señor, ¿cuántos hogares están destruidos en este momento? Hogares que vivían en armonía, en paz, felicidad, todo era bonito. Y de la noche a la mañana todo se revirtió. Hoy por hoy, el hijo hace lo que le da la gana, insulta, agrede al padre, a la madre, el esposo le pega a la mamá, viceversa. No hay respeto, no hay consideración, no hay amor. Se acabó todo. ¿Por qué cree que los campos se destruyen, los negocios se arruinan? La gente anda de mal en peor. Porque existe el daño, existe la hechicería, existe la brujería. Dice la palabra de Dios que los brujos, los hechiceros, no heredarán el reino de los cielos, hermano. Y usted en estos precisos momentos puede estar siendo víctima de estos males, de estos hechizos, de estas brujerías, de estos encantamientos o de cualquier cosa mala que le estén fabricando. Ahí interviene Ricardo y Magdalena con conocimiento, con experiencia, con capacidad, con dones, con carisma, con mecanismo, con fórmulas que nosotros le brindamos para poder contrarrestar todas esas energías malignas, para poder usted encuentre la luz al final del túnel, encuentre la luz en su camino, encuentre sanación, curación a sus dolencias, enfermedades, quebrantos y solución a sus problemas, sea cual sea. Porque entre más grande su problema, más grande nuestro conocimiento y más grande nuestra ayuda, Señor. Recuerda que en Valdivia lo atendemos todos los días. Esta es una hermandad, esto es un grupo de hombres y mujeres, de científicos, parapsicólogos, astrólogos, cartománticos, numerólogos, naturistas, botánicos, herbolarios, conocedores de plantas, de corteza, de tubérculos, de raíces, para beneficio de usted, mi querido señor, mi querida señora. Hermano mío, ¿por qué sufrir en silencio? ¿Por qué vivir en ese letargo? Levántese a vencer obstáculos y barreras que le impiden progresar, hermanos míos. No me llore, no me sufra, no se lamente, no maldiga. No, usted como hijo de Dios merece lo mejor. 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Ya muchas personas lo hemos curado, lo hemos sanado. ¿A cuántas personas no hemos levantado de silla de ruedas? ¿A cuántas personas no hemos hecho que dejen bastones? ¿A cuántas personas no le hemos quitado brujerías y maldades porque han estado desahuciados de la ciencia médica? Porque a veces las brujerías, las maldades se disfrazan de cáncer al hígado, al páncreas, a los ovarios, se disfrazan de ataques al corazón, se disfrazan de ataques al cerebro, porque como son demonios, son maldades, te quieren ver en la ruina, te quieren ver sufrir, te quieren ver lamentar, te quieren ver llorar. Hermano de mi alma, entiende que la maldad en el mundo no tiene límite, y la gente se ríe, la gente se mofa, la gente se satisface cuando te ve así. ¿Cuántos hogares no hemos unido? Hogares que estaban destruidos. ¿Cuántos campos no hemos levantado? ¿Negocios no hemos florecido? ¿Cuántos hijos no hemos sacado de las drogas, del alcohol? ¿Cuántas personas no hemos enrumbado por el camino del éxito, de la paz y la tranquilidad? Y usted, ¿qué espera, hermano de mi alma? No esté vegetando, no esté esperando a que la solución le caiga del cielo. Dios hace su parte, pero usted tiene que poner de la suya. 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Nosotros estamos en la isla de Chiloé, Quellón, estamos en el norte, estamos en la ciudad de Ovalle, en Copiapó, estamos en San Fernando, estamos en Curicó, estamos en Villarrica, estamos a lo largo de todo el territorio chileno, porque todas las personas merecen triunfar y salir adelante. Los pobres, los humildes también tienen derecho a tener salud, a tener paz, tranquilidad y felicidad. 962-87-1447. Hermanos de mi alma, tengo un mensaje que me dice, me llamo Carlos, soy nacido el 21 de mayo, tú eres Tauro. Mi problema es que me duelen mucho las piernas y me duele mucho la espalda. Tengo 38 años, yo no he sufrido de nada, pero de la noche a la mañana está doliéndome todo. Mi madre hace un año murió, ella le comenzó una dolencia en la cabeza un día martes y al siguiente martes murió. Ella llamaba Rosaura. Mi querido hermano Carlos, tienes que tener cuidado porque esa maldición, porque tu madre no murió de causas naturales, tu madre murió de una brujería, tu madre murió de un trabajo negro. Si te hizo un estudio a través de tu fecha de nacimiento, a través de la numerología, tu madre una desgraciada mujer disculpando la mala expresión, una mala mujer disculpando los ahuyentes, le hizo un trabajo oscuro, un trabajo maligno. Mire que duró solo 7 días. Y esa maldición la viene arrastrando usted. Porque la maldición que le hizo esa mujer a su mamá es para toda la familia. Porque no solamente está enfermo usted, sino están enfermos sus otros hermanos, porque son 3 más, aparte de usted. Su mamá tuvo 4 hijos. Hermanito, no permita que lo que le pasó a su madre le pase a usted. Le pongo un ejemplo. El tronco era su madre. El tronco estaba infectado. Lógicamente las ramas también. Entonces hay que cortar esa maldición. Hay que cortar de raíz esa cadena de maldad, esa cadena de brujería. Ricardo, quien te habla en este momento, te jura por todos los santos y vírgenes que yo te curo, yo te sano, pero visítame. Ya por tu madre no se puede hacer nada. Que Dios la tenga en su gloria. Pero por ti sí, por tus hermanos también. 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Esa fue la contestación a tu mensaje. Que Dios te bendiga hoy, mañana y siempre. A este señor que me ha escrito varias veces, mil disculpas que no le haya contestado. Pero los mensajes lo vamos contestando por orden de llegada. A este señor, a Julián, hermano, visítame. Ese campo lo vas a perder. Tus hermanos, ese campo se repartió en partes iguales. Pero tu hermano, ese señor, Pedro, tu hermano, él quería tu parte. Él quería la parte que te correspondió a ti porque supuestamente es más productiva cuando todo el campo es igual. Este hombre hizo un trabajo negro, por eso que los animales se te mueren. Por eso que las ovejas han comenzado a botar espuma. Por eso, mi querido señor, que tu mujer se te fue. Hermano, gracias a Dios te estoy contestando el mensaje. Sí hay solución a lo tuyo, pero tienes que visitarme. Tienes que visitarme. Aquí en Valdivia, tú eres de Payaco, visítame aquí en Valdivia. No permitas que te quiten lo tuyo, porque con brujería quieren eliminarte a ti. Ya te separaron de tu mujer, ya tus hijos también te han dado la espalda. Ahora quedas tú solito. No permitas que de la noche a la mañana te pase algo y ellos se apoderen de lo tuyo, de lo que te corresponde, porque tu padre les partió por partes iguales, pero siempre existe la envidia, existe el rencor, existe la maldad y te están haciendo brujería para que estés así. 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Bendiciones, hermanos del alma.
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13: 14 horas, 32 minutos.
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3: 15 horas,

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La agrupación de adulto mayor Flor del Petrohue cita una reunión hoy, 2 de junio, ahora a las 4 y media de la tarde, en la sede 20 Petrohue. No olvidar llevar el huevito, se pide asistencia y puntualidad. Por su parte, la Vía Laurel Sur tiene reunión de socios, Asamblea General, hoy a las 19 horas. Tienen que ver parte de la ejecución y postulación al proyecto, por eso se pide que asistan. Comunica la directiva. El directorio de la Junta de Vecinos 21, Eugenio Mate, cita a socios y vecinos a reunión general el día de hoy a las 19:30 horas en la sede social. Punto a tratar, acta anterior, tesorería, preparar la actividad que tendremos con la siguiente junta de vecinos, Calafquén, Donald Canter, Loalerce y puntos varios. Llevar alimentos no perecibles para ir en ayuda de los vecinos que están pasando por mal momento. Comunique al directorio de la Junta de Vecinos 21, Eugenio Mate, reunión hoy a las 19:30 horas. Somos la Radio Austral. Don Rafael envía saludos a su hija, la Barbarita, que esté muy bien y que se cuide, que la extraña, la echa de menos y que esté súper, súper bien. 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

Siempre estamos saludando a todos los amigos que están en nuestra sintonía, pero permítanos hoy saludar a los que están en los hospitales de Valdivia, tanto trabajando como los que están enfermitos. Ánimo y mejor salud para todos ustedes, a recuperarse prontito. Se lo deseamos con buenas energías de verdad a esta hora de la jornada en las canciones y melodías de México.

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Gracias, gracias por estar en la sintonía del Austral. Saludamos a todos los que vienen llegando a la ciudad. A esta hora estamos disfrutando de las canciones y melodías de México.

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4: 16 horas, 6 minutos.
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6: 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todas las personas que tienen problemas, que tienen dificultades, que en estos momentos están con problemas en la parte de salud, personas que en estos momentos tienen problemas de artritis, que 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Personas que muchas veces en la vida están fracasando, que esto de un momento a otro empezaron con problemas, empezaron con dificultades. Las mismas relaciones, relaciones sentimentales, que de un momento la pareja lo dejó, o esa persona que sufre de la frigidez, que no puede mantener una relación íntima. 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Vamos con la primera, la llamadita de hoy día, martes. Estamos acá en vivo y en directo, acá en la radio. Vamos a ver quién está con Indiecito.
7: ¿Aló?
6: ¿Sí, de dónde me llama?
7: De Melinca.
6: De Melinca. ¿Cuánto tiempo lleva usted escuchando a Indiecito?
7: Hace poco.
6: Hace poco.
7: Sí.
6: ¿Qué es lo que más le ha gustado del programita?
7: Que a mi conocimiento veo que usted dice la verdad.
6: Indiecito, decir la verdad. Bueno, madrecita, sí. Regáleme su fecha de la nacimiento.
7: Bueno, el 22 de agosto del 61.
6: 22 de agosto del año 1961.
7: Sí.
6: Veo en usted, madrecita, una mujer noble, una persona de buena la sentimienta, de buena corazona. Y veo, hermana mía, que por más que usted trata de salir adelante, por más que trata de surgir, todo se le ha venido abajo, todo se le ha venido al piso. De pronto muchos dolores en parte de cabeza, cintura, piernas, la parte de su salud cada vez de mal en peor. De pronto toma remedios, toma pastillas, le hace bien por un momento, pero después usted vuelve a lo mismo. Y lamentablemente todas estas cositas se deben que de pronto usted también siente como unos dolores en parte de la cabecita, parte de las piernas y de pronto un decaimiento generalizado en todo su cuerpo. Me marca también que de pronto los días martes y los días viernes siente como unas clavadas, unas puntadas, como en la parte de las piernas y la parte de la espalda.
7: Sí.
6: Y de pronto usted se siente como sola, se siente aburrida, se siente triste. La veo botar lágrimas, la veo llorar. Y como le digo, lamentablemente a usted, lo que le hicieron, no solamente a usted, porque le soy sincero y honesto.
7: Sí.
6: Aquí veo también que todas las personas que viven alrededor suyo, no les ha ido bien.
7: Sí.
6: De pronto usted como que siente como unos ruidos, golpes, cosas extrañas en la casa.
7: Sí.
6: Y usted ha notado que de pronto se le han secado las plantas y que de pronto usted siente como que alguien la mira, como que alguien la observa. ¿O le estoy mintiendo?
7: No, sí, eso siempre me pasa en mi casa, en la bien que estaba hoy tranquila, unos ruidos, unos golpes, y eso es puro todo lo que usted me dice.
6: Madrecita, yo le voy a ser sincero y honesto. Aquí lo que hay en usted es que hay algo negativo, hay algo malo. Hay más exactamente un daño, una brujería, una maleficia que a usted le hicieron hace mucho tiempo atrás y se lo tiraron a la casa. Y eso fue una mujer quien se lo hizo.
7: Una mujer, ya.
6: ¿Usted lo sabía?
7: No.
6: ¿Usted no ha notado que de pronto, madrecita, usted sale del hogar, sale de la casa y se siente tranquila?
7: Sí. sí, eso pero, sí. Cuando usted... salgo de mi casa, lo más bien.
8: Pero usted entra en su casa y puros problemas y puras dificultades.
7: Puros dolores, dificultades, que me siento mal.
8: Por algo, Indiecito se lo está diciendo, porque yo le voy a ser sincero y honesto, madrecita, hay algo muy negativo, hay algo muy malo. A usted la tienen cargada, le tienen hecho algo muy delicado, más exactamente algo de magia negra.
7: Ya.
8: Lo que va a tener que hacer usted, va a tener que venir a verme o vamos a ver ahí qué es lo que podemos hacer. De todas maneras, madrecita, yo le voy a ayudar, la vamos a sacar adelante y la vamos a hacer que usted pueda surgir, pueda prosperar y pueda salir adelante. Porque incluso usted de pronto hasta toma remedios, toma pastillas, le hace bien por un momento, pero después vuelve a lo mismo.
7: Sí.
8: Y cuídese de unos dolores en la parte del estomaguito.
7: Según tenía una enfermedad de los riñones.
8: Ya, pero eso es algo natural.
7: Sí.
8: Eso es algo natural. Pero lo que le estoy diciendo, lamentablemente, lo que usted tiene también es algo negativo, es algo muy malo. Entonces, tiene que... Va a tener que ver cómo lo podemos hacer y cómo nos puede visitar. ¿Listo?
7: ¿Y a dónde lo puedo visitar?
8: Ya le voy a decir dónde nos puede visitar en los lugares más cerca. Usted me llama de Melinca.
7: Sí.
8: A ver, eso lo más cerca que usted poder tener a...
7: En Quellón.
8: Quellón, exactamente, Quellón. Bueno, madrecita, ¿qué mensaje tiene usted a todas las personas que en estos momentos escuchan el programa, escuchan la radio? ¿Qué le diría usted a todas esas personas?
7: Que confíen en usted y que llamen por alguna molestia, alguna cosa que le esté pasando en su vida.
8: Indiecito,
7: y usted dijo la verdad.
8: ¿Indiecito, usted le dijo la verdad?
7: Sí.
8: ¿Y usted conocía a Indiecito?
7: No, pero lo escuché hace como una semana atrás, lo empecé a escuchar y a veces cuando me siento más o menos, me atreví y dije voy a llamar.
8: Gracias por su mensaje, que Dios la bendiga.
7: Ya, gracias.
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4: 16 horas, 23 minutos.
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16: ¡Claro que sí! ¿Cómo están? Buenas tardes. ¡Uy! ¡Qué día más distinto, más diferente! Estábamos en una mañana solamente nublada y de repente llegó la lluvia, pero así vamos a estar. Así es que hay que enfrentarla nomás. ¿Y cómo podemos compensar de alguna forma esa, digamos, presencia de tanta lluvia? Con buena música, con buena entretención, con un buen programa, con buenos competidores, con buenas voces, en fin, todo lo que sea necesario para que la tarde sea feliz. Y por eso ahí mi colega Pablo Sáez ya tiene lista la portada de hoy.

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Perfecto, ya estamos con todo listo y dispuestos para que la tarde sea realmente entretenida. Entonces, vamos a enfrentar dos voces distintas, pero de grandes artistas de gran jerarquía internacional. Cada uno de ellos tiene un tremendo currículum musical. Ustedes los conocen, los han aplaudido, los han escuchado. En fin, han sido admiradores de ellos a través de tantos años. Así que los vamos a juntar aquí para un temita que se hizo famoso en un verano, pero que todavía suena mucho. En cualquier fiestecita por ahí aparece esta canción. Es el Noah Noah que nos trae, pero primero oye la Giselle, nos tiene que cantar, pues. Cuando

Claro que sí, pues esta es la hora en que van a poder participar y escribirnos, llamarnos. En fin, cualquiera sea la fórmula, no importa. Lo interesante es que participen y gane tu predilecto o predilecta. Tienen que escribirnos al más 56-632-21-3601 o hacerlo directamente al teléfono 63-221-3601 y decirnos ahí quién lo hace mejor. Para el tema que ya te había anunciado, que se llama Noa Noa, y que primero nos va a cantar el sin igual Juan Gabriel.

buenas las versiones. Uy, si a mí me tocara votar, no hallaría por cuál, aunque Juan Gabriel, claro, él la popularizó, pero no hallaría por cuál votar porque están muy buenas las dos. Entonces ustedes van a decir de acuerdo a sus oídos, a su gusto personal, a, qué sé yo, lo que más les gusta. En el más 56 632 21 36 01.

Bien, ahí estamos entonces, ya están llegando las votaciones de nuestros amigos y nuestras amigas desde distintos lugares. Así es que muchas gracias, nos hacen felices durante la tarde mientras estamos en Dos Voces para una Canción. Edición de martes. Oiga, este mes decíamos ayer que es ordenadito, fíjate. Parte el lunes, 1. Martes, 2. Miércoles, 3. Ordenadito, súper ordenado. Tan ordenado como la señora Digna que nos llamó y nos dijo, a mí me gusta el número 1. Simplemente porque ese que tenía ayer no me gusta, el Ricardo Cochante. Dijo, no me gusta. Ay, ay, ay, señora Digna. Bueno, vamos a poner ahí su votito entonces donde usted lo dice en Juan Gabriel porque usted tiene la palabra. Oye, Marie la eché de menos ayer y era que, claro que habíamos puesto su voto sin saber que era Marie porque Marie había cambiado su perrito. Cambió su, digamos la fotito que tiene, puso un perrito que es distinto. Antes tenía un gatito, parece. Ahora puso un perrito. Lindo, parece que fuera la Lousy, ¿eh? Una perrita que yo conozco. Una perrita muy linda que se llama Lou. Parece, es la Lou, ¿no? ¿Por qué no me lo confirma esa perrita que yo conozco? Hola, Germancito y Pablito, que tengan una estupenda tarde. Me inclino por Juan Gabriel. Cariño desde la región metropolitana. Ya, Marie, qué bueno tenerte aquí, Marie, en nuestro programa. Así son las votaciones. Háganlas ahora mismo o callen para siempre.

Buena, buena, buena, nuestra gran presencia en todos los lugares, en el norte, en el centro, en el sur, aquí en la ciudad, en los campos, en todas partes, la sintonía para este espacio y para nuestras dos voces, que tiene una sola canción nomás, que hoy día se llama Noa Noa, donde están compitiendo dos grandes del mundo, Juan Gabriel y Maciel. Fíjate que a Caroline le ha gustado Maciel. Me gusta ella, la encuentro más suave, no sé, tiene algo personal. Me dice que a mí me encanta, por algo yo voto entonces por Maciel. Perfecto, muchas gracias. Oye, me corrobora aquí la Marrique, el perrito que aparece, la verdad.

¡Qué buena guitarra! Y al final, ¡prum! Me gustan esas guitarras, guitarrones, así que suenan, pero fuerte. 5:05. Oye, mira cómo están votando nuestros amigos por estas dos versiones de un temazo, que lo bailamos, lo cantamos, lo disfrutamos, que se llama el Noa Noa. Hola, Germán, desde Talagante, Adán y Gladys. Votamos por la número uno. Pasen buena tarde todos los valdivianos de corazón, porque estoy acá en... ¿Dónde que estás tú? En cerquita de Santiago, en Talagante, ahí está. En Talagante, ahí se encuentra nuestro amigo. Bien, pues, votamos entonces por la versión que tú has pedido, que es de Juan Gabriel, de Juanga. Y por este otro lado, buenas tardes. Las dos versiones están muy buenas interpretadas, pero voto por Juan Gabriel, acá escuchando en Melipilla. Oye, en todas partes de la historia, en Melipilla, paseando. Buenas tardes, estoy aquí acompañando de muy buena música, dice nuestro amigo, nuestra amiga Marcia, que está ahí en Melipilla. Bueno, en Melipilla se come sopaipilla. Qué rico, qué rico. Yo creo que este día es de sopaipilla, de picarones. Uy, esas cositas que hacen las señoras, por Dios. Vamos con uno de los temas y volvemos.

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0: En Radio Austral le indicamos la hora.
6: 17 horas, 2 minutos.
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0: No te dije, Paulito, no te endeudes, hombre. La hora que son las 5 minutos en este momento. Es nuestra tarde musical. Tenemos canciones, éxitos, un programa ideado para ustedes y, por supuesto, con una competencia atractiva que estamos seguros les gusta mucho, porque el tema además es muy atractivo, que se llama Noa Noa. Oye, estamos en la segunda vuelta.
1: ¿Cuándo?

Es la hora en que le damos una segunda pasadita a los dos temas que están participando, como son estos intérpretes que tenemos hoy día de miedo, cada uno de ellos. Juan Gabriel.

Ahí está, entonces la preferencia la pones tú. Tú nos dices por quién vas a votar y cuál es el que más te gusta, como Ismael, que nos ha escrito y nos dice que a él le gusta Naciel. Perfecto, y a Patricia le gusta Juan Gabriel. Así son las preferencias, así nos escriben y nos dicen quién lo hace mejor.

La marcha de la bronca, son las 5:15 minutos en este momento. Siguen votando nuestros amigos, pero por supuesto nuestras amigas también lo hacen, como Sonita. Hola Sonia, ¿qué tal? ¿Cómo estás? Gracias por estar con nosotros. Y ya siempre esperando que tengas una bella tarde, pero de esta bella tarde ya no es tan bella, Sonia. Tenemos lluvia, mucha lluvia. Bueno, pero para nosotros es así. Mi voto es para Juan Gabriel. Saludos desde Santiago Centro. Ella está en pleno corazón de la capital. Fíjate, ahí nos escucha. Muchas gracias, Sonia. Eres muy amable. Y tenemos a don Arturo acá en Valdivia. Aquí no, en el centro de Valdivia, Arturito. Un saludo para ti, Arturito. Muchas gracias por votar. Tú lo haces también por Juan Gabriel. Ya, ahí están entonces las votaciones. Sigan votando por cada una de estas dos opciones. ¿Te gusta más Juan Gabriel para el Noa Noa o te gusta Maciel? Dilo ahora. Siempre.

Telepatía para mi tía María, que está escuchando también. Son las 5:23 minutos en este momento. Ya. Oye, sí, está bastante competitiva la cosa entre estos dos grandes intérpretes, que son Juan Gabriel con Maciel, para un tema que se llama Noa Noa. Pero vamos a escuchar completito el tema a las 6 de la tarde, que sea el momento en que ya vamos a saber cuál es el resultado. Ya, a ver. Hola, yo voto por Juan Gabriel, buen cantante, dice Juan Carlos Guerrero, quien pone su voto exactamente ahí. Sin embargo, Maritza lo hace por Maciel. Voto tras voto aquí en nuestro WhatsApp, el más 56-632-21-3601, o nuestro teléfono, el 63-221-3601.

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Perfecto. Gracias por todos nuestros amigos que participan en una tarde musical con dos voces para una canción. Nos queda poquito ya. Tienen que seguir votando ustedes en esta cita de martes para este tema que se llama Noa Noa, con Juan Gabriel por un lado y Maciel por el otro lado. A ver, Marisol, ¿cómo estás, Marisol? Marisol, ¿qué cosas ricas prepara Marisol durante la tarde?, me dice ella. Sobre todo cuando el día está así, con lluvia, helado, qué sé yo, ella prepara cosas exquisitas. Muchas gracias, Marisol, con Luis. Los dos están votando por Juan Gabriel. Perfecto, sigamos avanzando porque tenemos más que decir.

Estamos cerquita ya de saber qué no hace mejor para escuchar el temita completo, que es lo que esperan nuestros auditores también. En esta parte primera de nuestra programación, donde hoy día tenemos a Juan Gabriel y Maciel para el tema Noa Noa. Ya se va a empezar a oscurecer mucho más temprano, Paulito. Así es que la noche va a ser larga, larga, larga, hasta que lleguemos a esa noche de San Juan, que es la noche más larga, donde ahí la cosa va a ser tenebrosa. Los San Juan, donde tú vas a tener que pelar una papa, otra medio pelar y otra peluda. Y ahí vas a ver cuál papa te va a salir. ¿Te sale siempre la peluda? Bueno, eso es buena suerte. Ya, veamos entonces. Tenemos a Cindy, se llama esta auditora. Cindy, yo tenía una amiga. ¿Te acuerdas tú de la cindiente? Cindy. Cindy. Oye, no, pero este Cindy de otra amiga, de verdad. Oye, aquí también una amiga, muy buena amiga, que es de Estados Unidos, nos manda una fotografía porque dice que están muertas de calor allá con 30, 31, 32 grados. Acá se caen los jotes asados, dice, quiero votar por Maciel hoy, y nos envía saludos. Gracias, estimada amiga Fabiolita, nos manda incluso un informe de los lugares aledaños ahí que tienen 34 grados, 31 grados, en fin, en todo el sector ahí de Utah, en Estados Unidos. Ahí nos escucha ella en su automóvil en este momento. Nos envió una foto donde va manejando en su automóvil con un cielo totalmente despejado. Vieras acá tú, Fabiolita. Estamos con cielos cubiertos y con lluvia. 17 minutos para las 6. Sigamos porque ya sabremos quién lo hace mejor. A fuego.

Gracias por la tremenda sintonía, por participar, gracias por dedicarse a estar un ratito con nosotros, escribirnos, porque eso ya es un trámite, escribirnos y decir quién lo hace mejor. ¿Sabe? Lo sabremos después de esta canción.

Y vamos a ir a la parte final y más exquisita de esta sección, porque cuando escuchamos al tema ganador que ustedes han puesto ahí, en ese lugar, estuvo clara la cosa desde el comienzo, así que lo vamos a escuchar con toda nuestra fuerza para que ustedes bailen un poquito este Noa Noa con Juan Gabriel.

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0: En Radio Austral le indicamos la hora.
10: 18 horas, 2 minutos.
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Una rosa para cada una de ustedes, sobre todo para nuestras amigas de la sintonía. Y ahora otro regalo más, porque se suma a lo que ya hemos hecho. Otra sección que es muy bonita porque sabemos algo de un artista, de una estrella de la canción, de un astro que tiene jerarquía y que ha llegado a un nivel importante. Hoy día traemos a un artista que es un músico completísimo, porque fuera de ser cantautor, es quien ha popularizado grandes canciones que ustedes seguramente han seguido y han escuchado en muchas ocasiones. Amigas, hoy en Triunfadores con Historia, aquí en Radio Austral, tenemos a Alex Ubago.

Esta es la primera canción de Alex Ubago para nuestro encuentro con Triunfadores con Historia y Aunque no te pueda ver. Bueno, Alex nació en Victoria, en la capital de la provincia de Álava, en España. Fue bautizado el 17 de febrero del año 1981. A los 18 años empezó a escribir canciones de manera profesional y grabó una maqueta que regaló para sus compañeros y para su novia que tenía entonces, María Virginia Alba Romero. Cuando terminó los 5 primeros temas, entre los cuales se encontraban Sabes y Hay que ver, llamó a su primo David, que era músico, para grabarlas en un estudio casero de este, en el que estuvieron 5 días trabajando. Dichas canciones llegaron a manos de Íñigo Argomaniz, quien era representante de la banda La Oreja de Van Gogh. Ramón, otro de sus primos, entregó la maqueta con las canciones a Íñigo en un bar de la localidad. Así comienza a darse a conocer el talento. Y así su primera discografía empieza a de alguna forma, dar forma a una carrera que es más profesional como cantante. A principios del 2001 se encontraba en la grabación de su primer álbum de estudio con la colaboración del productor Jesús Gómez. Y aquí lo tenemos con Sin Miedo a Nada.

Esta segunda canción se llama Sin Miedo a Nada, que nos ha traído Alex Ubago, nuestro invitado, Triunfadores con Historia. La canción Sin Miedo a Nada, de su primer disco, la cantó también junto a la cantautora Amaia Montero. Fue escogida por los internautas de los 40 puntos como una de las mejores canciones de amor de la historia. El 2012 ganó el premio Onda en la categoría Mejor Artista Nacional 2002. También obtuvo 3 premios Amigo en la categoría Mejor Artista Masculino, Mejor Artista Revelación y Mejor Álbum. Y en la gala compartió escenario con Juanes y Marta Sánchez. Entre el 3 de abril y el 1 de junio de 2003 realiza su segunda gira, en la que ofrece 32 conciertos, y la gira culmina en el Polideportivo de San Sebastián, donde recibe su noveno disco de platino, con 900.000 copias. Para el mes de abril realiza su primer viaje promocional a Portugal, y en junio continúa la promoción de su álbum en México, Argentina, Chile y Colombia. En esta gira ofrece conciertos en el Teatro Metropolitan de México, en Monterrey, en Guadalajara y el Teatro Rex de Buenos Aires. Obtiene disco de oro de México, Argentina, Chile y Colombia, y disco de platino de México, Argentina y Colombia. Aquí está Alex Ubago con A Grito de Esperanza.

A gritos de esperanza se llama esta canción que Alex Ubago nos ha traído en esta cita especial que se llama Triunfadores con Historia. Fíjese que debido al contenido de sus canciones, a menudo todas melancólicas o relacionadas con el desamor o las rupturas, a Ubago se le ha considerado popularmente un artista depresivo, etiqueta que ha desmentido en numerosas ocasiones. Ha reconocido, sin embargo, que sus canciones tienen un cariz autobiográfico, así como que encuentra más maneras de hablar del final de una relación de amor, y que las canciones desgarradoras y tristes siempre me han inspirado incluso más que las historias felices, dijo. Ubago ha llegado a bromear también con esta reputación, ya que en septiembre de 2018, cuando reclamó en Twitter que no se le había incluido en la lista de Spotify, donde aparecían las canciones más tristes de la historia, y las de él no aparecieron allí. El 10 de septiembre de 2011, Ubago contrajo matrimonio con María Alcorta Garrido, con quien tiene dos hijos, Pablo y Manuela. Esa es más o menos la historia de este gran cantante que hemos traído hoy a Triunfadores con Historia, aquí en Radio Austral, para mañana traer otra novedad.

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0: siempre a esta hora tenemos alguna novedad, algún estreno, algún cantante que se destaca por algo nuevo que ha hecho, como es el caso de esta canción que escuchamos de fondo, que es de Agustín Dioré y que la va a estrenar junto a nosotros. Es una producción que será lanzada este año, cuando ya esté completa, porque se trata de un álbum compuesto por 10 temas, todos de la autoría de este artista. Obras musicales que han estado guardadas y que están saliendo a la luz poco a poco. Por eso es muy importante e interesante hablar ahora en directo con Agustín Dioré, que nos va justamente a conceder esta entrevista en forma exclusiva para Radio Austral y nos va a presentar su canción. ¿Qué tal, Agustín? ¿Cómo estás? Buenas tardes.
1: Buenas tardes, don Germán. Un saludo para ustedes, muy cordial, y todos los auditores de Radio Austral de Valdivia.
0: Entonces, según este antecedente que tengo, están trabajando en 10 temas y tú quieres destacar uno de ellos hoy día. ¿Cómo se llama la canción que hoy día quieres estrenar y que estamos escuchando de fondo?
1: Este es mi tercer single y ya por título Ya no sabré.
0: Ya, ¿y de qué se trata? ¿Nos puedes contar un poco el contenido de cuál es la historia de esta canción?
1: Es una pareja de estas tóxicas que hay.
0: ¿Tóxica? Sí. Qué terrible.
1: Claro, yeah. Claro. Entonces pasa que en este caso ella es la tóxica, pero no se enojen conmigo las mujeres, porque también puede ser que ella le cante al hombre, ¿ya?
0: Sí.
1: Entonces él dice que ha pasado mucha agua bajo el puente y que ya hace mucho tiempo caducó lo de ellos. Y él superó todas las escenas de dolor que tuvo que sufrir, y que ya no le va a pedir peras al olmo, porque ella nunca va a cambiar. Y ella lo ve como un estorbo, se porta como un niño, y él decía, se da cuenta que ya no sabe, no se le olvidó besarla, se olvidó decirle cosas bonitas como antes, y que ella tanto vive molestándolo que él le dice que eso te hace mal. Bueno, esa es la historia de la canción.
0: Agustín, me contaban que tú de muy niñito empezaste con una guitarra, que sí. Te encantaba ese instrumento musical.
1: Sí, lo que pasa es que la primera persona, como a los 3, 4 años, yo vi a mi abuelita que tocaba la guitarra y cantaba canciones folclóricas.
0: Ah.
1: Y yo escondido le sacaba su guitarra y me ponía a rasguear, digamos, porque no tenía idea de notas, de postura, nada.
0: Claro.
1: De acuerdo, entonces la fiesta me subían arriba a una mesa y me hacían cantar. Y después, como a los 7, 8 años, me pusieron un profesor de guitarra, me enseñó algunas canciones básicas folclóricas y algunos acordes, serían unos 10 acordes. Y después ese profesor desapareció y yo empecé solito a aprender. Y como a los 12 años me di cuenta que podía componer.
0: Ya. ¿Y estuviste en el Festival del Guaso Olmo entre tus logros?
1: En el 2009 estuve defendiendo la cueca caliche del gran Calatambo Albarracín, donde ganó Patricio Manco en el Río de la Cordillera.
0: Qué bien. Bueno, estimado Agustín, me gustaría que presentaras la canción para que los auditores la conozcan, y agradecerte además este contacto que hemos tenido en vivo a esta hora y así poder disfrutar de tu canción, para que nuestros auditores también tengan ese privilegio.
1: Ya, antes de presentar mi canción, le quiero agradecer por este espacio para que la gente vea mi trabajo. La canción que le voy a interpretar es mi tercer single, con mucho cariño para todos ustedes, titulado Ya no sabré.

Cada cierto tiempo tenemos novedades, tenemos nuevas canciones, tenemos estrenos. Y hoy día hemos presentado Yo no sabré, que es lo más nuevo del cantautor nacional Agustín Dioré, que nos entregó la primicia aquí en Radio Austral, y que es su tercer single que ha presentado para un álbum que él está haciendo con 10 canciones, que ya tendrá su álbum completo cuando lo estrene, decía, este año. O sea, un álbum se va haciendo poco a poco, y esta es la tercera canción que él está estrenando. 22 minutos para las 7 es nuestra tarde musical. Ya a esta hora vamos a tener noticias, vamos a tener el tiempo, todo lo necesario, y a las 7 un informativo regional.

Cuando creíamos que se nos venían días muy, muy complicados, con tormentas y todo eso, no. Estoy viendo un pronóstico bastante bueno para mañana, el jueves, el viernes, el sábado, en fin. Hoy día hemos tenido lluvia con temperaturas extremas de 9 y 15 grados. La humedad relativa del aire hoy fue de un 94%. Vientos de hasta 13 kilómetros a la hora y la sensación térmica de este momento es de 13 grados. Para mañana vamos a tener temperaturas mínimas de 5 y 13 grados con cielos parcialmente nublados. Un poquito de nube, un poquito de sol. El jueves temperaturas de 5 y 13 grados. O sea, si el día de mañana va a tener estos extremas, el jueves va a tener exactamente lo mismo. 5 y 13 grados. El viernes 4 y 12 grados, también cielos parcialmente despejados. El sábado 4 grados la mínima, 12 grados la máxima. Y mucho más, digamos, despejados los cielos para el sábado. Menos nubes. Y el domingo igual. Temperaturas de 3 y 11 grados, pero cielos prácticamente despejados. Así que se viene un fin de semana tranquilo, sin lluvias y con un poquito de sol. Faltan 12 minutos para las 7, nuestra tarde musical.

Laura Pausini también es parte de nuestra programación aquí en Radio Austral. A poco más de 24 horas de la primera cuenta pública del presidente José Antonio Kast, el gobernador regional de Los Ríos, Luis Cubertino, lamentó la escasa presencia de temas vinculados al desarrollo regional en el mensaje entregado ante el Congreso Nacional. El gobernador dijo que, si bien toda cuenta pública genera expectativas respecto de anuncios y medidas para los territorios, en esta oportunidad las regiones quedaron relegadas dentro de las prioridades expuestas por el mandatario. Es lamentable porque en toda cuenta pública uno aspira a las buenas noticias y también cuando uno lo escucha y posteriormente los comentarios de nuestra propia Asociación de Gobernadores de Chile, hay una calificación de ausencia de los temas regionales y particularmente en caso nuestro de Los Ríos. Así es que esas buenas noticias esperadas no están presentes, afirmó Cubertino. Vamos a tener luego noticias de todo tipo en el informativo de las 7.

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1: En Radio Austral le indicamos la hora.
2: 19 horas, 3 minutos.
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4: Panel Ciudadano, UDD y Cuenta Pública, 37% la evalúa positivamente y un 39% de forma negativa. 145 minutos habló ayer el presidente José Antonio Kast en su primera cuenta pública. Tal como se anticipó, la seguridad fue la piedra angular de sus palabras, seguida por el crecimiento económico y la agenda social, todo ello enmarcado en la crisis acumulada, como dijo el mandatario, que aqueja a nuestro país. Tras la presentación del Ejecutivo ante el Congreso Nacional, la encuesta Panel Ciudadano de la Universidad del Desarrollo realizó una evaluación sobre el discurso y los anuncios que hizo el gobernante, con un panel probabilístico de 1.600 personas, de las cuales respondieron 1.336. En ese contexto, un 37% de los consultados evaluó positivamente la cuenta pública, un 34% le pareció regular y un 29% la percibió de forma negativa. Director de Migraciones, las expulsiones son carísimas y nuestra idea es ahorrar recursos. El director nacional del Servicio de Migraciones, Frank Sauerbaum, abordó en el diario de Cooperativa los fundamentos del plan de salida voluntaria de inmigrantes irregulares anunciado por el presidente José Antonio Kast en su primera cuenta pública. Sauerbaum precisó que hoy tenemos en Chile a 252 mil personas que están debidamente empadronadas y este plan está enfocado en ellos. Es bastante beneficioso para gente que quiere vivir en Chile o retornarse, salir y volver a entrar. En el fondo, lo que hace es eximir de dos castigos que hoy tiene la ley 21.325, que son básicamente multas de entre 400 y 500 mil pesos para las personas que entraron con visa y se les expiró y no fueron renovadas, por lo que cayó en la irregularidad, y también quienes entraron por pasos no habilitados que, al ser expulsados, no pueden retornar al país hasta 5 años, se explicó. Asimismo, la autoridad aseveró que el proceso no será pagado por el Estado. La idea de poder hacer salidas voluntarias es ahorrar recursos, porque hoy las expulsiones son carísimas. Nosotros tenemos un presupuesto muy acotado para expulsiones que aprobó el Congreso el año pasado y, por lo tanto, vamos a promover la salida voluntaria para que la gente pueda financiar su salida. Por otro lado, Sauerbaum detalló que para el reingreso al país se va a privilegiar a las personas que tienen algún tipo de arraigo, que tenga familia, trabajo, alguna relación con Chile, un emprendimiento y cosas de ese tipo que nos puedan decir efectivamente esta persona está contribuyendo al país y tiene algún tipo de conexión. Ministro Arrau solicitó la renuncia a subsecretarios Joanet y Quintana tras arribo a seguridad. La mañana de este martes se confirmó que el ministro de Seguridad, Martín Arrau, solicitó la renuncia del subsecretario de Seguridad, Andrés Joanet, y la subsecretaria de Prevención de Delito, Ana Victoria Quintana. La decisión fue confirmada a BioBio Chile por fuentes del ministerio y se produce a 2 semanas de que Arrau asumiera la cartera tras el cambio de gabinete que selló la salida de Trinidad Steinert. Así, el militante republicano ratifica lo que ya se anticipaba sobre su reordenamiento del ministerio tras las heridas abiertas que dejó la salida de la exfiscal del gobierno. Recordemos que anteriormente ya se reconocía en el oficialismo que Quintana había quedado en una posición incómoda, dada la cercanía que mantenía con Steinert. A ello se sumaban además los antecedentes revelados por BioBio Investiga, que dieron cuenta que su participación como defensora privada en una causa vinculada a una banda dedicada a millonarios robos en locales comerciales. Ahora, tras una revisión del desempeño de los subsecretarios, Joanet tampoco terminó siendo del gusto del nuevo ministro, confirmándose su salida junto a la de Quintana. Los posibles reemplazos, según información de BioBio la radio, ya suenan nombres. Se trata del ex subsecretario del Interior durante el segundo gobierno de Sebastián Piñera, Juan Francisco Gali, y del ex carabinero y actual diputado republicano Enrique Basaletti.
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5: Damos paso a las informaciones regionales en Panorama Regional. La Semana Capital Cervecera 2026 ya tiene fecha y se llevará a cabo en Valdivia entre el 13 y el 19 de julio. Este evento, organizado por la municipalidad local junto a la Asociación Gremial Capital Cerveza y Cercotec, promete reunir a más de 100 cervecerías en la ciudad bajo lema Valdivia, donde la cerveza cuenta su propia historia. La programación incluye actividades en puntos emblemáticos como el Parque Zaval, así como la Copa Capital Cervecera, que busca evaluar y aportar conocimiento al sector. La alcaldesa Carla Amman destacó la relevancia de este evento para el patrimonio cultural de Valdivia, mientras que el seremi de Economía, Rafael Foradori, subrayó la colaboración entre distintos actores públicos y privados en esta iniciativa tan importante para la región. Por otra parte, padres y apoderados de la escuela rural Chaiwin en Corral están preocupados por una plaga de ratones que afecta el establecimiento. Acusan el Servicio Local de Educación Pública, el SLEP, de no resolver esta situación sanitaria que ya ha generado temor entre estudiantes y docentes. En un comunicado, las familias manifestaron su indignación por la falta de acción y pidieron soluciones urgentes, señalando que la leñera del colegio, en evidente abandono, se ha convertido en un foco de roedores. Los apoderados exigen la demolición de la leñera y medidas efectivas para erradicar la plaga. También informaron que no enviarán a sus hijos al colegio hasta que se garantice la seguridad y salubridad del lugar. Sin duda, es una situación que no quieren seguir normalizando, ya que resienten los riesgos que esto significa para la salud de toda la comunidad educativa.
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4: Es hora de revisar informaciones internacionales aquí en Panorama Regional. Al menos 18 muertos en uno de los mayores ataques rusos contra Ucrania, con 73 misiles y 656 drones. Rusia lanzó a lo largo de la madrugada de este martes contra Kiev, Dnipro, Yarkov y otras ciudades y regiones ucranianas uno de los ataques contra la retaguardia enemiga más masivos de toda la guerra, con al menos 18 muertos, revelando la vulnerabilidad ucraniana ante los ataques rusos con misiles balísticos, una situación sobre la que ya el presidente Volodymyr Zelensky había advertido recientemente en una carta a su homólogo estadounidense Donald Trump, en la que le pedía ayuda. Según el parte de la Fuerza Aérea Ucraniana, Rusia empleó en este ataque un total de 656 drones de larga distancia y 73 misiles de distintos tipos. 602 drones y 40 misiles fueron neutralizados. Otros 33 drones y el mismo número de misiles, 30 de ellos balísticos, no pudieron ser interceptados e impactaron en 38 localidades distintas de Ucrania, no especificadas por la Fuerza Aérea. Masacre en Iowa. 7 muertos en tiroteo, incluido el atacante. Un hombre armado disparó y mató a 6 personas en la ciudad de Muscatine, en el estado estadounidense de Iowa, y después se quitó la vida, según informó la policía local. Las autoridades informaron en un comunicado que las primeras investigaciones indican que las víctimas eran familiares del atacante y que el incidente tiene un vínculo doméstico sin especificar cuál. Tribunal de Estados Unidos declara ilegal la prohibición de Trump a personas trans en el ejército. Un tribunal de Estados Unidos declaró este lunes ilegal la prohibición del gobierno de Donald Trump de que soldados transgénero formaran parte del ejército. La Corte de Apelaciones en el Distrito de Columbia, en una resolución a la que tuvo acceso EFE, ratificó en gran parte el fallo que otra jueza de Washington dictó en marzo de 2025, concluyendo que la orden ejecutiva de Trump para excluir a las personas trans vulneraba sus derechos constitucionales. El tribunal concluye en su decisión que la política militar es arbitraria y está impulsada por animosidad. Sin embargo, la resolución de ayer aún no podrá ser aplicada porque el gobierno puede solicitar un pleno del tribunal para que escuche sus argumentos. Los invitamos a seguir juntos con mucho más en esta tarde noche de martes. Los invitamos también a que mañana nos volvamos a encontrar con más informaciones en otro Panorama Regional. Que estén muy bien.
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Llueve en Valdivia, que es lo que ha ocurrido hoy justamente. Tenemos acá una invitación del Comité de Salud del SECOF Colllico, que informa que se llevarán a cabo las elecciones de la nueva directiva del Comité de Salud, por lo que se invita a todos los socios a participar de su voto. Si no eres socio y te gustaría participar, puedes inscribirte el mismo día. La elección se va a realizar en la sala de espera del SECOF. La hora avanza, 7:17 minutos. Es nuestra tarde musical.

Claro que sí, ha llovido sobre mojado, pero mañana vamos a tener un día totalmente diferente de acuerdo al pronóstico que nos ha llegado acá. Mañana y el fin de semana completo, no va a haber más lluvia. Así que a soportar lo que nos queda en el resto del día y la noche, porque el tiempo va a cambiar. Muchas gracias por todo, por la sintonía. Gracias, Pablo Sáez. Mañana otra vez estamos aquí en Radio Austral.

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9: Diecinueve horas, 30 minutos.

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Bajo la lluvia, buena música. La de siempre, nuestras viejas y lindas canciones en nuestro baúl de los recuerdos de la Radio Austral, martes 2 de junio de 2026, junto a Pablito Sáenz de Linares en la programación musical. Quédese con nosotros, tenemos toneladas de canciones para el regreso a casa.

Una mujer de 42 años fue detenida durante la madrugada de este martes en Valdivia por el delito de conducción en estado de ebriedad luego de protagonizar un accidente de tránsito en Avenida Balmaceda. Según informó la Fiscalía Regional de Los Ríos, la conductora perdió el control del automóvil que manejaba e impactó una barrera de contención ubicada a la altura del número 6121 de dicha avenida, causando daños tanto en el vehículo como en la infraestructura vial. Al llegar al lugar, personal de carabineros constató que la mujer presentaba signos compatibles con la ingesta de alcohol. Posteriormente se le practicó una prueba respiratoria que arrojó un resultado de 0,92 gramos de alcohol por litro de sangre, por lo que fue detenida. Por instrucción de la unidad de flagrancia de la Fiscalía de Los Ríos, la conductora fue trasladada a un centro asistencial para la constatación de lesiones y la realización de la alcoholemia correspondiente. La detenida pasó este martes a control de detención en el juzgado de garantía de Valdivia mientras continúan las diligencias para esclarecer las circunstancias del accidente. Faltan 15 minutos para las 8 en la Radio Austral. Éxitos bajo la lluvia en nuestro baúl de los recuerdos.

Faltan 7 minutos para las 20 horas, faltan 7 para las 8 en la Radio Austral. Si usted va manejando esta hora, la recomendación es que lo haga con mucho cuidado, con mucha precaución, porque hay varios tramos, ¿no es cierto?, donde se registra congestión a esta hora en nuestra ciudad, producto de la lluvia que está cayendo sobre Valdivia. Así que mucha precaución si usted está manejando de regreso a casa a esta hora. En otras informaciones que vamos encontrando en lo que respecta al ámbito local y regional, fíjese que la campaña de reciclaje de aceite doméstico impulsada por Agua Décima en alianza con la Municipalidad de Valdivia ha retirado de circulación 7,7 toneladas de esta sustancia altamente perjudicial tanto para el ecosistema como para el alcantarillado. Entre fines de 2023 y mayo de 2026, un total de 7.750 litros de aceite han sido recolectados. Solo en lo que va del año 2026, entre enero y mayo, la iniciativa ha logrado recuperar 1.130 litros, lo que da cuenta del compromiso constante y permanente de la comunidad valdiviana con la protección del medio ambiente y la infraestructura sanitaria local, indicaron desde la compañía. La recolección de enero a mayo de 2026, 1.130 litros, representa un aumento del 5.05% en comparación con el mismo periodo de 2024, 990 litros, aunque se observa una disminución del 25.18% respecto a los 1.390 litros capturados en los primeros 5 meses de 2025. No obstante, el balance general de la campaña se mantiene en el largo plazo en rangos positivos, con 750 litros recolectados en 2023, periodo parcial, 2.490 litros en 2024 y un récord de 3.380 litros en 2025, lo que significó un incremento del 35.74% respecto al año anterior y un crecimiento acumulado del 350% desde su implementación. La importancia de esta campaña, indicaron desde Agua Décima, radica en el impacto directo que el aceite doméstico usado tiene sobre el sistema de alcantarillado y en los recursos hídricos. Un solo litro de aceite tiene el potencial de contaminar hasta 1.000 litros de agua y su vertido en los desagües provoca la solidificación de grasas, generando obstrucciones, malos olores, reboces y roturas en la red domiciliaria y pública. Al reciclarlo se previene el daño ambiental y se protege la infraestructura sanitaria de Valdivia, asegurando su correcto funcionamiento y prolongando su vida útil. Esta iniciativa se enmarca en la política de sostenibilidad de Agua Décima, que aporta a la economía circular y a la eficiencia energética. El aceite recolectado es entregado a una entidad especializada para su transformación en biodiesel, una alternativa de energía limpia que contribuye a la reducción de hasta un 70% de las emisiones de carbono en comparación con los combustibles fósiles tradicionales. La colaboración con la Municipalidad de Valdivia ha sido clave para el éxito de esta

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